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18: Son las 6 con 19 minutos. 29 grados centígrados. 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

0: Son las 6:22. 29 grados centígrados.
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18: Son las 6:27. 29 grados centígrados.
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Son las 6:30. 29 grados centígrados. 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

Son las 6:33. 29 grados centígrados. 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

Son las 6:36. 29 grados centígrados. 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
2: Mi querida gente, bienvenidos sean todos ustedes al séptimo día. Recuerde que durante los próximos minutos quiero pedirle algo muy sencillo. Abra su mente y escuche con atención. Recuerde que estamos transmitiendo en vivo para todos ustedes y para todos sus hogares, mi querida gente. Soy la voz que sana. ¿Alguna vez ha sentido que por más que lucha, algo le impide avanzar? Que los problemas llegan uno tras otro y que la salud cambia repentinamente, le cambia el panorama de su día a día, de su vida. El dinero desaparece de repente, se va como el agua. Impresionante cómo el derramamiento de la economía se va yendo sin poder pararla. El amor se enfría desgraciadamente y empiezan los problemas, los distanciamientos y hasta la separación. O la tranquilidad de su hogar simplemente se perdió completamente. Hoy, junto a su servidor, La Voz que Sana, y los terapeutas espirituales del séptimo día, recuerde que escucharemos con atención sus llamados y hablaremos de esas experiencias que muchas personas viven y que buscan comprender desde una perspectiva espiritual. Así que si siente que necesita orientación o simplemente quiere compartir su historia, este es el momento. Recuerde que con su nombre y fecha de nacimiento podemos encontrar la solución, sanación y culpabilidad a la que usted se merece, mi querida gente. Las líneas están abiertas en este momento. Llame ahora. Llame ya, mi querida gente. Comenzamos. Esto es el séptimo día.
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3: Sí, bueno.
4: Bueno.
3: Sí, con quien tengo el gusto. Gracias por la llamada.
4: Rodolfo Martínez García.
3: Permítame, mi señor Rodolfo Martínez García. Regáleme su fecha de nacimiento, señor Rodolfo.
4: Sí. hizo el 14 de junio del 74.
1: 14 de junio del 74. Mi señor Rodolfo, regáleme dos numeraciones del 1 al 99, los que usted quiera.
4: 93.
1: Sí, sí, sí, sí, 93, ¿y qué otro?
4: 78.
1: 93 y 78.
4: Sí.
1: A ver, mi señor Rodolfo. Bueno, aquí claramente estoy viendo muchas envidias a su alrededor, envidias que desgraciadamente ya tiene tiempito con ellas, envidias que le han causado, al parecer, problemas en su vida. ¿Es correcto eso?
4: Pues sí, la verdad es que sí, por parte del trabajo.
1: A ver, cuénteme un poquito qué ha estado pasando en su vida, porque primero quiero que le diga que trae el cuerpo bloqueado, problemas de salud y una gran desalación que estoy viendo. Entonces, a ver, platíqueme entonces, ¿qué ha estado pasando con usted?
4: Sí, pues yo trabajo en una armadora aquí famosa, pues. Y yo era supervisor de línea. Eso tiene como unos 8 meses, yo creo. Y después de ahí, pues, me promovieron, me ascendieron de puesto. Y de ahí empezó todo el relajo ese. Empecé a ver como las envidias de la gente. Me ha ido más o menos bien en cuestión de dinero, pero en cuestión de salud, de repente agarré una tos que no me ha soltado desde hace 2-3 meses. Ya fui al doctor, ya fui a un montón de lados y sí me han recetado medicina, pero no se me quita.
1: Ya.
4: Y también ya a mi niña está contagiada también de la tos y ya estamos bien preocupados porque no sabemos de qué se trata, la verdad.
1: Ya, okay. A ver, entiendo que en lo laboral, entonces, pues, gracias a Dios le empezó a ir bien, lo promovieron, lo subió de puesto todavía más. Me está hablando de la industria automotriz, ¿cierto?
4: Así es.
1: Okay, sí, entiendo que la armadora es, bueno, industria automotriz. Bueno, y entonces, a raíz de ahí se supone que pues su situación iba a cambiar económica, pues sí cambió, y en lo laboral también, pero ¿qué pasa? Que usted se le empezaron a ir para abajo la cuestión familiar y de salud. ¿Eso es correcto?
4: Sí, tengo muchos problemas también con mi esposa.
1: Bueno, póngame atención. Discúlpeme que le interrumpa. Póngame atención, mi señor Rodolfo. El problema, como le dije, a su alrededor veo demasiadas envidias. El problema está en su trabajo. De ahí viene el problema. Es uno de sus compañeros que estaba en la competencia de ver quién se quedaba en ese puesto, y lamento decirle que por ahí viene. No voy a dar nombres por su seguridad ahorita, pero necesito que me visite. Ahorita nos ponemos incluso de acuerdo. Mañana mismo puede. Supongo que como trabaja diario, puede por la tarde, ¿cierto?
4: Ah, sí, esta semana sí, porque me cambian de turno de repente. Pero esa semana sí puedo.
1: Bueno, póngame atención, es una epidemia lo que le mandaron a hacer. La tos, al no quitársele durante mucho tiempo, no es normal, porque para eso son los tratamientos. A usted me le hicieron un daño de brujería fuerte. Y a la familia obviamente es contagiable, y ese contagio está pasando ahorita en estos momentos, y es peligroso porque no nada más termina la salud con las personas, sino también va a empezar el fracaso. ¿Por qué? Porque lo quieren ver derrotado. A usted le hicieron un daño y fue por envidia. Por envidia, así se lo digo. Yo sé que siente esa pesadez, ese cuerpo pesado. ¿De qué sirve estar bien laboralmente y económicamente si lo único que hicieron es lastimarlo? Y esa negatividad que siente y salación, pues desgraciadamente fue fabricada. Entonces sí le ayudo. ¿Puede venir mañana mismo?
4: Sí, claro que sí.
3: Bueno, véngase mañana, yo le voy a ayudar. Va a saber quién le hizo el daño, porque usted tiene el derecho de saber cómo lo hicieron, dónde lo hicieron y quién lo hizo. Y vamos a llegar al origen del problema. Gracias por su llamada, mi señor Rodolfo. Sí le digo de antemano que, pues, lástima, porque las envidias, de verdad que no es justo que la gente en un acto de envidia se atreva a hacer este tipo de cosas. Pero mañana lo platicamos y le digo a fondo lo que está pasando, y cuente con la sanación de su salud, porque esto ya vi por dónde viene, y una protección. Gracias, señor Rodolfo.
4: Muchas gracias. Nos vemos mañana, primero Dios.
3: Claro que sí, gracias. Hasta mañana.
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2: Estamos prácticamente llegando al final de esta emisión del Séptimo Día, mi querida gente. Pero como siempre, gracias por abrirnos las puertas de su hogar, darnos la confianza y permitirnos acompañarle hoy en sus problemas, porque esos problemas van a ser liberados con el poder de la oración, el poder de Dios nuestro Señor, el poder de del Espíritu Santo, pero sobre todo también el poder de su fe y la energía cuántica del universo, el conocimiento que hemos adquirido día a día para poder llegar a solucionar cualquier problema y dar con el culpable. Nuestro agradecimiento también para todas las personas que han confiado, obviamente, en su servidor y en los terapeutas espirituales del Séptimo Día para buscar orientación en momentos sumamente difíciles de su vida. Si hoy escuchó algo que despertó su interés o se identificó con alguno de los temas, no deje pasar esta inquietud. Todavía puede comunicarse con nosotros. Así que llámenos en este momento. Recuerde, soy la voz que sana, y en nombre de todo, pero todo nuestro equipo, nuestros maestros, que Dios me los bendiga y derrame la luz universal a todos ustedes y a todos, pero a todos sus hogares.
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Buenas tardes, qué gusto saludarle hoy 3 de julio del año 2026. Estos son los titulares. Reciben personas con discapacidad apoyos económicos del gobierno del estado. Sin dar pormenores ni nombres, el gobernador Manolo Jiménez Salinas dijo que habrá ajustes en su gabinete. También un anciano es infectado por el gusano barrenador. El caso es de la ciudad de Saltillo. Vandalizan la casa de un presunto maltratador de animales aquí en esta capital. Y tendrá nuevo horario la ruta recreativa a partir de este domingo. Le diré de qué se trata en esta y más información. Quédese con nosotros. ¿Cómo le va? Muy buenas noches, qué gusto saludarle. Exactamente las 7:09. Aquí nos marca 30 grados la temperatura, pero hace algunos momentos que veníamos trasladándonos para acá, marcaba 19 grados centígrados. Hay que ajustar acá la temperatura en la compu, pero pues sí, le digo que son 19 grados la temperatura al norte de la ciudad de Saltillo. Lluvia que se deja ver en la capital del estado de Coahuila. Maneje con mucha precaución. Recuerde que el pavimento y el asfalto mojado ocasiona accidentes hasta en un 60% más en relación al pavimento seco. Así que conduzca con mucha precaución. Vamos a iniciar con la información del clima. Le repito, 19 grados la temperatura en estos momentos. Aquí también nos marca 24 grados centígrados, que es la temperatura que me están diciendo es la real, 24 Celsius en este sector de la ciudad. Y pues el día de mañana se espera que siga lloviendo con una posibilidad de 35%. Amaneceremos con unos 18 grados centígrados como mínima, 29 máxima. Para el próximo domingo las mismas condiciones climáticas. El día de la selección, que por cierto ya lo han cambiado dos veces, en el mediodía dijeron que

0: 35 posibilidad, 35% de posibilidad de que llueva, la misma temperatura como mínima 18, máxima de 29, las mismas condiciones, pero con más alta posibilidad de que llueva para el próximo lunes. Y ya del pronóstico extendido, pues prácticamente toda la semana hay 35, 40, hasta 50 por ciento de posibilidad de que llueva. Así que si el pronóstico es acertado, va a ser una semana húmeda en esta, pues la, prácticamente la primera semana del mes de julio. La temperatura que tenemos en estos momentos, 24 grados.
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0: Rápidamente vamos a iniciar con la información de corte rojo, porque el día de hoy hay béisbol en el Francisco y Madero. Más adelante nos vamos hasta Jesús Valdés Sánchez y Nazario de Ortiz Gaza, donde está ubicado este estadio, el Estadio Francisco y Madero. Mientras tanto, le quiero decir que encuentran sin vida a un hombre fuera de un bar, esto en el centro de la ciudad de Saltillo. Estuvieron nuestros reporteros de RCG Media y esta es la información.
2: La mañana de este viernes, un hombre fue localizado sin vida al exterior de un bar ubicado en la zona centro de Saltillo, lo que provocó la movilización de las corporaciones de seguridad y cuerpos de auxilio. El hallazgo ocurrió afuera del bar Piedras Negras, ubicado en la esquina de las calles Colón y Moctezuma, luego de que transeúntes observaron a una persona inconsciente y solicitaron apoyo al sistema de emergencias. Paramédicos de Cruz Roja acudieron al sitio para brindar atención, sin embargo, al revisarlo confirmaron que ya no contaba con signos vitales. Elementos de la Policía Municipal acordonaron el área, mientras que peritos de la Fiscalía General del Estado realizaron las diligencias correspondientes y ordenaron el levantamiento del cuerpo. La víctima no portaba documentos de identificación, vestía pantalón negro, camisa blanca, chamarra negra y huaraches color gris, por lo que fue trasladada al Servicio Médico Forense para la necropsia de ley para determinar las causas exactas del fallecimiento. De manera preliminar, las autoridades señalaron que el hombre no presentaba huellas visibles de violencia, por lo que no se descarta que haya perdido la vida por causas naturales. Cabe mencionar que junto al cuerpo fue encontrado un perro que en ningún momento se separó de él. Carlos Hinojosa, RCG Media.
0: Las mascotas siempre fieles y pues esperemos y aparezca la identidad de esta persona que pues aparece desafortunadamente sin vida en este cruce de la calle Colón y Moctezuma. La mañana de este viernes un transporte de carga volcó sobre la carretera Saltillo-Monclova a la altura del kilómetro 2 cerca del ejido Ojo Caliente en el municipio de Ramos Arizpe, lo que generó pues una importante movilización de las autoridades. A pesar de lo aparatoso de este percance, no se reportaron personas lesionadas. Sin embargo, la circulación se vio severamente afectada durante varios minutos debido a que la unidad esparció piezas metálicas que transportaba sobre la carretera, la carpeta asfáltica. De acuerdo con los primeros reportes, el exceso de velocidad y el peso de la carga habrían sido los factores principales que ocasionaron que el operador perdiera el control de este vehículo y terminara volcado. Los elementos de la Policía Municipal acudieron al sitio para realizar labores de abanderamiento y coordinar el tráfico mientras se efectuaban las maniobras para retirar la unidad y limpiar la vialidad. En más informe de corte policíaco, un incendio consume un inmueble. Ocurrió en la vecina ciudad del municipio de Ramos Arizpe.
2: Una vivienda que presuntamente era utilizada como punto de venta de casas, la cual se encontraba abandonada, quedó completamente destruida tras registrarse un fuerte incendio en el Parque Industrial Santa María, en el municipio de Ramos Arizpe. El siniestro movilizó a elementos del cuerpo de bomberos, quienes trabajaron durante varios minutos para sofocar las intensas llamas y evitar que el fuego se propagara a inmuebles cercanos. Afortunadamente, no se reportaron personas lesionadas. El fuego consumió por completo la estructura, la cual estaba construida en gran parte con material altamente inflamable, lo que provocó una densa columna de humo visible desde distintos sectores de Saltillo. Elementos de la Policía Municipal acordonaron el área mientras se realizaban las labores de enfriamiento e inspección. De manera preliminar, las autoridades no descartan que el incendio haya sido provocado de forma intencional, por lo que ya se iniciaron las investigaciones para determinar el origen del siniestro y deslindar responsabilidades. Carlos Hinojosa, RCG Media.
0: Bien, pues ahí tiene usted la información, exactamente 7:15. Antes de ir al corte comercial, déjeme enviar, permítame un minuto, por favor, para enviar un enorme abrazo.

0: abrazo, saludo a mi cuñada Mayra Tello, que el día de hoy está de manteles largos. Hoy cumpleaños, igual que mi señor padre y mi abuela, en paz descanse. 3 de julio, nunca se olviden la familia Hurtado, porque cumplen años mi cuñada, casi hermana, mi papá y mi señora abuela, doña Raquel, que ya está en, pues allá en el cielo. Mientras tanto, los que seguimos vivos acá, un enorme y fuerte abrazo a Mayra, que se, la verdad, seguramente va a disfrutar como ellos saben, y por supuesto a mi señor padre, que también está en cama, pero está disfrutando de su cumpleaños número 83. Vamos a ir al corte comercial, regresamos después de este, quédese con nosotros, hay más noticias.
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0: Son las 7 con 17 minutos. 29 grados centígrados.
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2: Bien, regresamos con más noticias. Un incendio consumió este inmueble que le comentaba en el municipio de Ramos Arizpe. Nos hablan para preguntarnos, más bien nos escriben para preguntarnos dónde fue, dónde ocurrió. Fue en el municipio de Ramos Arizpe. Vamos a continuar con más noticias. Automovilista ignora su luz roja y provoca un choque. Dos mujeres resultaron lesionadas. Vamos a escuchar.
1: Dos personas lesionadas y cuantiosos daños materiales fue el saldo de un aparatoso accidente registrado la tarde de este viernes en el cruce del Boulevard Emilio Arispe de la Maza y Antonio Cárdenas al sur de Saltillo. De acuerdo con el peritaje preliminar de elementos de tránsito municipal, el conductor de una camioneta, Kralder, presuntamente no respetó la luz roja en el semáforo, por lo que fue impactado por un vehículo Nissan March que circulaba con preferencia. A consecuencia del fuerte encontronazo, dos mujeres que viajaban en el automóvil compacto sufrieron lesiones de consideración y fueron atendidas en el lugar por paramédicos del Cuerpo de Bomberos y del SAMU. Tras ser estabilizadas, ambas fueron trasladadas a un hospital para recibir atención, mientras que oficiales de tránsito municipal realizaron el peritaje correspondiente para determinar las responsabilidades del percance. El accidente provocó un importante congestionamiento vial en la zona durante varios minutos debido a las labores de auxilio y el retiro de las unidades siniestradas, así como también la limpieza de la carpeta asfáltica. Carlos Hinojosa, RCG Media.
2: Bien, pues ahí tiene la información de corte policiaco y vamos a iniciar de lleno con lo que es la información local. Reciben personas con discapacidad apoyos económicos del gobierno del estado. ¿Qué quiere decir esto? Que 544 personas en todo el estado de Coahuila, el día de hoy, bueno, esto fue aquí en la región sureste, pues iniciaron las entregas de los plásticos, que son tarjetas de débito con 10 mil pesos anuales que se les va a proporcionar a este sector de la sociedad. Escúchame. En Coahuila y sus cinco regiones, 544 personas que sufren de algún tipo de discapacidad y sus cuidadores recibirán un apoyo económico de 10 mil pesos anuales mediante una tarjeta donde se depositará el recurso. Las tarjetas fueron entregadas simbólicamente en Arteaga, Coahuila, en las instalaciones de la Universidad Autónoma, a beneficiarios de la región sureste por el gobernador Manolo Jiménez Salinas y la presidenta del DIF estatal, Liliana Salinas. La inversión en esta acción de beneficio social es de 20 millones de pesos.
14: El día de hoy, vamos a entregar 544 tarjetas, 544 apoyos. Estos apoyos son de 10 mil pesos anuales, son 1000 pesos por mes.
1: De la misma manera, en todo el territorio coahuilense se hizo entrega de nuevos vehículos UNEDIF con una inversión de 50 millones de pesos. El mandatario recordó que para su gobierno el apoyo a este sector es fundamental.
15: Les van a entregar aquí su tarjetita, que es un apoyo de 10 mil pesos anuales por persona, por beneficiario. Y como estamos en junio, pues esa tarjetita ya viene cargada con lo de enero, febrero, marzo, abril, mayo, junio. Así que trae 5 mil pesos cada tarjeta.
1: Diana Patricia Santana, en nombre de los beneficiarios, dijo que más que un apoyo económico, esta ayuda es una oportunidad para salir adelante a personas en esta situación.
16: Recibo esta beca con gratitud y con el compromiso de aprovecharla al máximo, esforzarme cada día y seguir preparándome para contribuir de manera positiva a mi comunidad. Muchas gracias por creer en nosotros y por impulsar un futuro con más igualdad, inclusión y oportunidades.
1: Aunado a lo antes mencionado, de la misma forma, infraestructura como centros de rehabilitación serán objeto de remodelaciones a fin de mejorar el servicio que prestan en todo el estado. RCG Media le informó Enrique Hurtado.
2: En otro orden de ideas, la actuación será contundente en el tema de seguridad en el municipio de Torreón a partir de los primeros minutos de la llegada de Miguel Ángel Riquelme Solís a este ayuntamiento. Lo considera el gobernador Manolo Jiménez Salinas.
15: ¿Qué hacer? Entonces, digamos que aquí lo importante es seguir muy en sintonía, muy coordinados, y tenemos la ventaja de que nuestro amigo Miguel Riquelme, el presidente municipal de Torreón, tiene una gran experiencia, y el mensaje de ayer en torno a seguridad fue contundente. ¿Qué es lo que ocupa Torreón? O sea, una de las razones por las cuales se propone a Miguel Riquelme para la presidencia municipal de Torreón es justamente su experiencia en el tema de seguridad, y que nos va a ayudar a actuar con toda contundencia. Hasta en las frases andamos en sintonía, ¿no? Entonces, vamos a seguir blindando Torreón, La Laguna y por supuesto, Coahuila.
2: Y más del tema de seguridad aquí en la ciudad de Saltillo, este es referente, lo afirma el jugador profesional Roberto Carlos en su visita a esta capital.
3: Luego de la visita de Roberto Carlos, exfutbolista internacional, en el marco de los festejos del Food Fest Saltillo 2026, en donde saludó a miles de personas en el Biblioparque Norte, concedió autógrafos, fotografías, regaló balones y playeras a la afición. El alcalde Javier Díaz González afirmó que la seguridad de la ciudad permite recibir a estrellas internacionales.
4: Por eso él decía, esta es la primera vez que estoy aquí, no será la última vez, y podremos trabajar algo en conjunto para poder buscar talento deportivo, pero también yo le explicaba mucho y le comentaba lo de Activa tu Parque, lo que hemos podido lograr, el ejemplo que hicimos con Harrison Barnes, que hemos hecho con diferentes empresas, y que todo esto nos ayuda a mejorar la calidad de vida de las y los saltillenses. Entonces, fue una gran experiencia, fue prácticamente un hitazo que estuvo aquí Roberto Carlos conviviendo con las familias saltillenses.
3: El alcalde subrayó que de la mano del gobernador Manolo Jiménez Salinas, el deporte ha sido una prioridad de su administración, y que el deportista haya destacado la seguridad que existe en Saltillo es un referente de la tranquilidad que diariamente viven sus habitantes.
4: Roberto Carlos, desde que llegó, dijo, oye, aquí se respira tranquilidad, se respira paz, seguridad, y sí me decía, desgraciadamente en Brasil tenemos un problema muy grave de inseguridad prácticamente en todos los estados, un problema bastante intenso en el tema de que no hay garantías en muchos de los aspectos, donde no hay paz, donde no hay tranquilidad, y que él mismo lo haya dicho y lo haya comentado, donde aquí se respira paz, se respira tranquilidad, donde se siente la seguridad. Y le decía que la clave del éxito ha sido la coordinación, ¿verdad? El tema de trabajar muy bien coordinados. Le decía que aquí tenemos un liderazgo de nuestro amigo el gobernador Manolo Jiménez.
3: Informó para RCG Media, Dalia Moreno.
2: En otro tema, y el tema de la salud antes de irnos, un anciano de 84 años de edad es infectado por el gusano barrenador. Es el primer caso que se detecta, según la Secretaría de Salud, de este virus en una persona, en un humano.
5: En el Hospital General está internado y aislado el primer caso de gusano barrenador en humano. Se trata de una persona de edad avanzada que por 3 meses atrás es portador de este virus. El secretario de Salud, Eliud Aguirre, informó que se detectó en una comunidad al sur de Saltillo y calificó la infección como fuerte y considerable, pero al momento se encuentra estable y atendido.
6: Nomás hemos tenido uno positivo aquí en la ciudad de Saltillo, en el humano. Ya tiene una semana que se detectó, lo comentaba hace un momento, el paciente desafortunadamente ya tenía 3 meses con la herida, y ya estaba infectada, ya estaba muy deteriorado, paciente desnutrido, paciente de 84 años de edad. Y ya cuando llega al hospital, pues ya la infección ya está mucho, muy amplia y muy avanzada. Afortunadamente, y gracias a los médicos y los cirujanos, se le hizo inmediatamente un lavado exhaustivo para poder tratar de quitar todas las larvas, pero ya estaba muy profundo.
5: Descartó que haya otro caso de gusano barrenador en humanos en la entidad. Los síntomas son dolor muy fuerte, inflamación, secreción con mal olor y sensación de movimiento. RCG Media, le informo Enrique Hurtado.
2: Antes de irnos, déjeme decirle que sin dar pormenores ni nombres, el gobernador Manolo Jiménez Salinas el día de hoy dijo que habrá ajustes en su gabinete, aunque el natural, dijo, es el que deja a Gabriel Elizondo Pérez cuando se va al Senado, el programa Mejora. Informó que los enroques se analizan para designar a los mejores perfiles dentro de su organigrama estatal. Pese a que no se informó en qué áreas, habrá movimientos en los meses de julio y agosto, y explica que pues empezará a revisar la próxima semana. Agregó que serán una sorpresa estas designaciones que en su momento dará a conocer. Pues ahí tiene usted, está usted informado. Yo le agradezco mucho que haya estado con nosotros en este espacio informativo. Ya están listos los comentaristas allá en el Francisco y Madero para llevarle a usted el encuentro entre los tecolotes y los zaraperos de Saltillo en el Madero, que pues todo era un pronóstico que se suspendiera, pero no. Ah, son algodoneros, discúlpame. Es algodoneros, aquí nos dice el especialista, el señor. No. O sea, ya casi especialista en esta temporada, don Eliud Aguirre, que le agradezco mucho la aclaración. Eliud Padilla, pues ya me calentaste la cabeza, compadre. No, ya vienes y me platicas eso del Port La France y yo también me saqué de onda, pero el doctor Eliud Padilla, para que no se equivoque. Que tenga muy buena tarde, disfrute del fin de semana, nos escuchamos luego, vámonos hasta El Madero a disfrutar de este encuentro.

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0: y en robos de base, con un total de 6. Ha sido bujía en lo que va de la campaña para el equipo de Unión Laguna. Hacia afuera el picheo. Hoy los guindas en color guinda. Vivos en azul. El zarape con el jersey y la gorra en color menta. Los vivos en rosa. En solferino. Y pantaloncillo en color blanco. Rola que parte el diamante en dos. En contacto por parte de Albert Lara. Estaba en cuenta de 2 bolas y 2 strikes. Lo llegó a tener Payán contra la pared. Y finalmente le pega el imparable, que es el primero del juego.
1: Sí, lo tuvo en 0 y 2 en 4 primeros picheos. Después se puso Payán ahí contra su contrincante, llegando entonces en ese conteo que ya mencionas, Carlos, dejándolo entonces en ese 2 y 2 y hasta el séptimo picheo, un picheo que se quedó, por cierto, para Albert Lara hacia afuera, y ahí con la punta del bate alcanzó a sacar el swing, derrotando a su contrincante Payán, y sacándole picheos ya suma 9 en apenas 2 rivales. Viene a batear Isan Díez, el intermediarista boricua.
0: A la manera de los zurdos, el cuadro juega para el doble play, picheo abanica. Es el primer strike. Este juego va en exclusiva a nivel nacional por la señal de ESPN2. Estamos en todo el mundo por la señal del zarape a través de la preciosa toma. Con el arco iris, batazo corto, la esférica va de hit para Jardín Central. Chocando la pelota y San Díaz en cuenta de 0 y 1. Conecta el imparable a lo corto del central, así que Algodoneros está atacando con corredores en primera y en segunda. Se le quedó al mero centro el rompiente a Luis Payán. Y viene a continuación Yadier Drake, que dejará corazones rotos allá en la península yucateca. Muchos años defendiendo la franela de los Leones de Yucatán. Hace algunas semanas pasó a las filas de los Algodoneros del Unión Laguna. 7 home runs, 9 carreras producidas. 29 carreras producidas, falta un 2 ahí. Batea para 311, un total de 70 imparables los que ha conectado Yadier Drake, que estaba ocupando la posición de honor en la alineación del nuevo dirigente, por cierto, del equipo de los Algodoneros, el señor Ramón Santiago, el originario de Las Matas, de Farfán, República Dominicana. Corredores en primera y en segunda. Saltan los corredores, el tiro a tercera. Out en la antesala, dice el umpire. Tirazo del venezolano Oscar Campos. Del 2 al 5, la jugada en la tercera colchoneta. Se va Albert Lara. Buena la reacción de Luis Guillorme, porque el tiro fue hacia afuera de la raya. Y tuvo rápido Guillorme que mover el guante para que se tocara solo en la barrida Albert Lara.
1: Dudo, Carlos, que hayan mandado un doble robo los Algodoneros. Me parece que era otra la estrategia aquí de Santiago, sobre todo con el conteo que era para Drake. Drake vio un picheo bajito, se esperó, pero me parece que era otra la indicación. Es decir, que al menos a mi punto de apreciación, a lo mejor buscaban agresividad a los Algodoneros, un bateo y corrido, pero no hace el swing Drake y se queda con picheo bajito, y al final de cuentas ambos corredores se adelantaron y atraparon al de tercera.
0: Del 2 al 5 cayó el segundo out. Hay que darle a robo, eso sí, a Isan Díaz, que está corriendo en la segunda base. Hay 2 fuera, la cuenta está en 3 y 1 para el cubano Yadier Drake, buscando Payán salir ileso de esta primera ofensiva del equipo de Unión Laguna. Para el plato rompiente, línea, ataca el jardinero, se tira de cabeza Rivertown y se queda con la pelota para un espectacular tercer out. Gran jugada de Rivertown, que le partió exactamente al instante con el contacto a la pelota. Corrió hacia adelante, midió, se tira de cabeza y se llevó la esférica para el tercer out. Aunque la va a revisar el equipo de los Algodoneros del Unión Laguna. Van a revisar la jugada. Algo ha visto en los monitores el alto mando del equipo Quinda. Ahí ataca la pelota Rivertown con decisión. Y va a ser una jugada en revisión apretada. Uy. Ramón Santiago y su gente dirán que picó la esférica. Cuando se tira de cabeza a Rivertown, engarza la pelota. Lo que hay que revisar con detenimiento es si es de aire o pica antes en el césped la esférica. A ver qué se dictamina en la capital de la República Mexicana. Si hay argumentos, una toma clara, entonces se cambiaría la decisión de lo que se marcó originalmente, ¿no? Que fue el out. Este es el primer ángulo. Aquí tenemos otra toma. Un batazo sólido para Jardín Central de Jadrick Drake, que aprovechó el conteo. Estaba en 3-1. Y bueno, se está analizando cuadro a cuadro esta jugada en el centro de mando, en el centro operativo allá en la capital del país, en las oficinas de la Liga Mexicana de Béisbol. Pues va a ser bastante cerrada, ¿eh? Bastante cerrada esta jugada.
1: Caray. En este caso, sí, jugada cerrada en la paradera central, y por eso mismo siguen checándola allá en las oficinas de la Liga Mexicana.
0: ¿Pica antes o no? Es lo que se está revisando. No la toma de aire a Rivertown. Está prolongando la decisión final. Uy. Aquí parece, francamente, que se la lleva de Rivertown. Y bueno, se queda el out. Se queda el out entonces en un gran lance de Rivertown allá en la pradera central. No hubo una toma clara, evidente, para cambiar la marcación. Así que con este gran trabajo de Rivertown, Luis Payán cuelga el cero. Amenazaron los Guindas, pero se van con las manos vacías. Termina la parte alta de la primera aquí en el Parque Madero. Juego número uno de la serie. Los algodoneros del Unión Laguna, cero carreras. Los zaraperos de Saltillo vendrán a batear.
2: Son las 7:43. La temperatura, 30 grados. ¡Qué ya está el calor y tu auto sin clima! 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
0: El Madero. esperemos que sea una nube pasajera para que disfrutemos en tiempo y forma de este primer choque de la serie. JP Martínez abre tanda por el Zarape en el izquierdo como segundo en la intermedia. La Pulpa Ramón Ríos, tercero en la antesala. La primera base, Oscar Colás. Quinto designado, Chris Carter. Como sexto en el central, River Town, el de la gran atrapada. Fernando Villegas, séptimo en el derecho. Octavo en el short, Iván Castillo. Y como noveno en la receptoría, Oscar Campos. Está listo el pitcher abridor del equipo de los algodoneros ahí en la loma, Luke Albright. De Fishers, Indiana. Lanzamiento pegado, la primera bola, haciendo su presentación Luke Albright con el equipo de los algodoneros. Batea un grueso 571 JP Martínez en su regreso con un home run y 6 carreras producidas. Esquina de afuera, cantado el strike. El pelotero clutch de esta alineación saltillense a la manera de los zurdos, el cubano. 8 imparables. Lanzamiento, esquina de afuera, cantado el strike. Así que el equipo de los algodoneros atacó, pero se van en cero gracias a la gran atrapada de Rivertown. Pero no hay que olvidar también la gran atrapada o el gran fildeo ahí en el short iniciando el juego por parte de Iván Castillo. Se va con un rompiente a la tierra JP Martínez. Se poncha tirándole. Tenemos el primer out en la parte baja de la primera entrada. El turno a continuación para la Pulpa Ramón Ríos. Albright hace batería con Francisco Arcia. La defensiva del equipo de los algodoneros por la inicial, Yadir Drake en la intermedia y San Díaz. Por tercera, Emanuel Rivera, Albert Lara en el campo corto. En el izquierdo, Egui Rosario en el central, Julián Escobedo. Y en el derecho, Edward Olivares. Una bola y cero strikes, la cuenta para la Pulpa Ramón Ríos. 268 con un home run y 18 carreras producidas. Un total de 41 imparables ha conectado hacia adentro el lanzamiento. Saludos a toda la gente que sigue las incidencias de este cotejo a través de la estación oficial aquí en Saltillo, del equipo del Zarape, en el 103.3 de FM, la SJ. 2 bolas y 0 strikes, la cuenta para Ramón Ríos. Juan Leiva es el umpire principal. Alto el picheo, la tercera bola. En primera base, Jesús López Miller, jefe de esta cuarteta. En la intermedia, Carlos León. Y por tercera base, Pedro Tuncetina. El número 32 en la franela, el derecho, Luke Albright, que viene para el plato. Esquina de afuera, cantado el strike. La rápida de 91 millas. Recta final de la campaña. Y la cual será no apta para cardíacos, porque el final va a ser emocionante. Línea tendida, la pelota va de hit al callejón de izquierdo y central. Esférica se extiende, va al fondo del parque. Acelera la Pulpa y llega parado a la intermedia con limpio doble. Aprovechó la cuenta de 3-1 para mandar la pelota al callejón de izquierdo y central. La Pulpa se coloca en segunda a tiro de imparable con la potencial carrera de la quiniela.
1: Aquí están los zaraperos ahora con ese doble a 180, poniéndose con la Pulpa Ramón Ríos. Un gran turno que trabajó al final de cuentas en esos 5 picheos. Tenía todo su saldo a favor la Pulpa en el conteo, pero vio la gran oportunidad colgándose ese picheo por el mero centro y poniendo entonces a 180 posición de anotar Saltillo con un Luis Guillorme que ha tenido una buena semana, Guillorme.
0: A la manera de los zurdos, la recta, cantado el strike. Saludo con mucho gusto al becerro Jonathan Aceves. Becerro, bienvenido al juego y a esta serie.
5: Buenas tardes, Carlos. Buenas tardes, Víctor. Aquí vimos a la Pulpa aprovechando, como lo comentaste tú anteriormente, aprovechando ese conteo en 3-1. Vemos aquí que el pitcher le tiene mucha confianza en su recta, sabiendo que la Pulpa es un bateo agresivo. Quiso establecer su recta afuera, sin embargo se le quedó en el centro y la Pulpa, pues, sabemos de las cualidades que tiene, ¿no?
0: Se va el bambino y llega el becerro.
1: Back to back. Y trajo la lluvia de Guadalajara, por cierto, en el avión.
0: Nuestros analistas grandes, ex estrellas del béisbol mexicano. Batazo de foul hacia atrás aquí en Zaraperos Network. Batazo.
1: Y regresando
0: contra el backstop, así que la cuenta para Guillorme está en cero bolas y dos strikes en el círculo de espera. Becerro, el cubano Oscar Colás.
5: Sí, justamente iba a comentar, el line-up que presentó Cheo es un line-up totalmente para un pitcher derecho. Buena aprovechada ahí por parte de la pulpa.
0: Se va para tercera, lanzamiento descontrolado, no pudo bloquear hacia adelante el esférico el catcher Francisco Arcia, así que en Walt Beach, a 90 pies del plato está la pulpa. Ramón Ríos ya lo tiene más cerca a Guillorme y por ello el cuadro de los algodoneros va hacia adentro.
5: Son los detallitos que en las bases marcan mucho la diferencia con esas bolas en el piso. Lo digo porque si estás en primera, avanzas en segunda, evitas el doble play.
0: Picheo alto y la cuenta para Guillorme ahora en dos bolas y dos strikes. Buen chocador de pelota Luis Guillorme, que ha tenido una buena participación desde que llegó con los Araperos de Saltillo. 18 carreras producidas, aquí busca la 19. Conecta batazo atrasado por el rumbo de la tercera base. Es que está corriendo en el tercer cojín la pulpa Ramón Ríos.
5: Y vemos ahí cómo acorta más el bat Guillorme, justamente para eso, para buscar contacto en cualquier zona que pueda manejar para traer la carrera del Zarape.
0: Uh-huh. Conecta a banda contraria, batazo largo, alto, es profundo por el izquierdo. La pelota cobra altura y distancia y está del otro lado de la barda.
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0: Y con puro Zarape Power, Zaraperos pega primero Saltillo, ya está adelante, 2-0. Tercer home run de la temporada, repito, para Guillorme, llegando a 20 carreras producidas. A la banda contraria, batazo de 343 pies.
5: Estábamos comentando ahorita esos conteos y ese tipo de jugador que ha sido Guillorme, jugador de contacto, sin tratar de hacer mucho con la pelota, simplemente ponerla en juego, se le dejó llegar lo suficientemente. Ahí vemos el contacto casi a la altura de su cinturón, dirigiendo la bola hacia la banda contraria.
0: Y ha conectado muchos batazos
5: con autoridad
0: para recientes fechas a banda contraria, Guillorme.
5: Eso significa que estás viendo la pelota, reconociendo picheos y te hace batear usando todo el campo de pelota.
0: Batea Oscar Colás. Conecta, rola fuerte por primera. Buen trabajo de Jadid Drake. Se foja con ese bote de canguro que era bronco. Trabajando bien con el Newman, él mismo corre, pisa la inicial, así que de cubano a cubano. Se está yendo el out número 2 del 3-3. Continúa la lluvia, pero afortunadamente no cae con mucha fuerza. Así que vénganse al parque de pelota. La vamos a pasar muy bien. Viene el turno ahora de Chris Carter. ¡Ah, qué bote! ¡Qué gran reacción! Pronta en la primera base de Jadir. Alto el picheo, la primera bola para Chris Carter. Y es para la calle, 30 carreras producidas, batea 2.48. El destructor hacia afuera el picheo. Chris Carter, el mejor del Zarape en OPS con 864. El número uno en home runs con 10. En carreras producidas con 30 y en bases por bolas con 25. Aquí abanica el slider.
5: Le
0: han tirado 3.
5: Una recta le ha tirado el amigo. Pues es que sabemos de la fuerza que tiene este señor, ¿no? Le hemos visto sacar la bola por todos lados del estadio.
0: Arriba. Y aunque lleva un mes sin dar home run, Chris Carter, pues en cualquier momento viene el palo largo. Despierta con el cuadrangular Chris Carter. Afuera el picheo, esquina que concede el principal. La cuenta está en lo máximo ahora Tres bolas y dos strikes, lo tenía en tres y nada Luke Albright. Y ahora llega la cuenta máxima, lanzamiento, cantado el tercero, pide el reto Carter, un slider bajito, pero creo que sí está en zona, alcanza a morderse, la parte baja de la zona de strike es el lanzamiento, así que es ponche sin tirarle para Carter, el slider, y termina así la entrada, pero el daño está hecho. Con el home run de Guillorme. Se va una completa aquí en el Madero. Primero de la serie, los zaraperos de Saltillo se están imponiendo a los algodoneros del Unión Laguna. 2-0.
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2: La 7:56. La temperatura, 30 grados.
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1: Un trueno, profundo batazo por el jardín central. Le dio la pantalla por todo lo profundo del central Mason Martin. Y aquí están los algodoneros de la Unión Laguna. Martin, con su cuadrangular número 13 en la campaña. Y los algodoneros están en el juego. Cierran a diferencia de una carrera, 2-1 el marcador.
5: Le dio fuerte el amigo ese, porque el center field, pues sabía que está corpulento, por eso lleva 13 jonrones el amigo.
1: Tiene mucha fuerza, Mason Martin. Así que
5: salió a 101 millas por hora, ya sabrá.
1: Se sentó en esa pelota, Mason Martin. Y con esto, Unión Laguna ha cortado distancia a una sola carrera. Ahí está la distancia, 437 pies por la pradera central. Por lo más profundo del Parque Francisco y Madero.
0: El líder de home runs y de carreras producidas hasta el momento en lo que va de la campaña para el equipo de los Guindas, Mason Martin. Entonces llegando a 13 para la calle y a 46 remolques.
1: Y aquí está bateando Emmanuel Rivera, el puertorriqueño, en el conteo de 0 y 1 y ahora en un picheo. Se ha quedado en una bola y un strike. Pues sí, Unión Laguna ya puso a volar la pelota a Mason Martin, conectando ese cuadrangular. Le da su tercero a los zaraperos en la temporada. El pasado 28 de abril y el 30 conectó 2 jonrones en la antigua serie, la pasada serie más bien, aquí algodoneros contra zaraperos en este mismo parque, Francisco y Madero. Que curiosamente Saltillo este año no ha visitado el Parque de la Revolución. Así que Martin ya conecta su tercero contra Saltillo en este mismo parque. 1-2 el conteo para Emmanuel Rivera, pelota al plato bajita, 2-2.
5: Sí, vemos ahí como Oscar Campos bloqueó esa pelota. Es muy importante hacerlo aunque no haya gente en base. Siempre tienes que, cualquier bola picada, hacer una costumbre de siempre bloquear pelotas. Para cuando tengas hombres en base, se te haga algo muy natural.
1: En el 2-2 hay un golpe hacia Manuel Rivera. Le arribó la lumbre Luis Payán. Le da en la zona de protección o cerca de la muñeca. Y vamos a ver ahorita en el ángulo de la repetición. Se le fue ese picheo a Payán.
9: Y si le da la muñeca.
5: Un sinker, le corrió demasiado ese sinker, ¿eh?
9: Ahí está.
5: En la mano derecha, Leo.
9: Se le resbaló. Se picheó. Y en mi comentario es porque la lluvia está fuerte también. Está tensa la lluvia. Ya la gente se está refugiando debajo de la velaria de este gran parque. Aquí está el arsenal de picheo de Payán. El cambio es el más utilizado. Al igual empatado con la recta, la curva slider. A Payán le dieron su segundo jonrón como zarapero de Saltillo. Le están dando el octavo en la campaña 2026 a Payán. Ese de Mason Martin. El empate está a bordo por parte de los algodoneros. A base por golpe de Manuel Rivera. Y viene a batear Julián Escobedo. Zurdo, bateador contra pitcher derecho. Gracias a la gente que nos escucha en Zarapero Radio también, en la red social de Facebook de Zaraperos. Y la sinergia que tenemos con la radio y la 103.3. A la gente en vivo en la LMB.tv. Gracias a todos nuestros suscriptores que siguen la temporada 2026 de la Liga Fuerte de México, la Liga Banorte. Unidad del conteo para Julián Escobedo. Abre por primera, corredor. Payán hacia el plato, aterriza en un cambio, mordiendo la zona alta, esquina de afuera. Le jalan el gatillo a Escobedo para el primer strike. Aquí están entonces los algodoneros tocando la puerta. A Payán le han dado 3 hits, ya los de la Unión Laguna, 2 en la primera entrada, y este tercero fue el jonrón de Mason Martin. Listo el pitcher de Guasave. Le tira una curva, un swing. Abarica Escobedo en ese segundo strike, se pone entonces contra la pared. Morito rompiente, qué bonito quebró ese picheo Becerro, ese de Luis Payán.
5: Le tiene mucha confianza a Payán a sus rompientes, porque aparte que los tira de strike, también se los tira de bola. Entonces ahí como bateador ya tienes menos opción de no hacer swing a la pelota.
9: Viene Payán. Con un cambio, se quedó alto. Hacia afuera aguantó el swing Julián Escobedo. La campaña para el oriundo de Tijuana está a 250 el averaje, 6 para la calle. Bateador que se ha ganado las últimas temporadas ser titular de los algodoneros. Julián Escobedo. El cuadro jugando a mediación, no hay outs en la pizarra. Cuando viene Payán y un batazo de línea por el derecho, le da bien, pero le dio de foul. Caló la bola, Escobedo. Esa pelota llevaba distancia de cuadrangular.
5: La Cuco Cervantes le ve, amigo.
9: En línea por todo el derecho, la puso en la zona de bateo, en la jaula, que se ubica sobre la pradera derecha, a un costado del graderío. Y sigue con bien el turno para Escobedo en el 2 y 2. Ya son 27 picheos totales de Payán en esta salida. 17 son en zona buena. Está listo Luis Payán. Suelta el disparo, es un piconazo, le va debajo de las piernas a Campos, pelota hacia el backstop y hacia la intermedia, se interna el corredor Emmanuel Rivera por la vía del wild pitch y el conteo lo máximo ahora. 3 bolas y 2 strikes, nada pudo hacer Oscar Campos, el picheo directo al suelo.
5: Ahí pienso yo que pudo haber sido un poquito mejor parte de Campos de mantener su guante abajo, porque la bola pasó por abajo del guante. Entonces esa es una jugada de, digamos, una jugada de librito que el catcher tiene que primero bloquear con el guante y luego con el cuerpo.
9: 3 bolas y 2 strikes. Payán está listo, se impulsa. Otro piconazo, ahora sí con el peto, defiende Campos. Es la base por bola, cuarto picheo malo. No se evita la base por bolas, el corredor va rumbo a la inicial, pero sí se evita un avance nuevamente de Escobedo, que con un mal picheo y una pelota que hubiera agarrado otra ruta, hubiera avanzado para tercera el corredor de la intermedia. Así que será la base por bola, la primera base que vemos por parte de Payán. ¡Qué entrada! Ha enfrentado a 3. No ha podido sacar outs Payán. Se está complicando de inicio este segundo capítulo. Y viene el dominicano, ex Grandes Ligas, un breve paso con los Padres de San Diego, Egui Rosario. Aquí se presenta a batear como octavo en el orden por el equipo Guinda. Recibe el primer picheo. Slider bajito otra vez. 3 picheos consecutivos bajitos.
5: Aquí creo que Payán tiene que empezar a hacer un poquito más de ajustes en establecer su recta primero y luego usar su rompiente. No estar tanto rompiente, rompiente, rompiente y luego recta, porque cuando usas más rompientes pierdes el feeling de tu recta y es cuando batallas para tirar strikes con tu recta.
9: Viene Vicente Palacios a la charla justa y necesaria con
1: Payán. Lo estábamos diciendo, no ha sido la mejor entrada de arranque, la número 2 para el pitcher de Saltillo. Reunió a todo su cuadro, Vicente Palacios, y ya se ponen de acuerdo todos para trabajar. Aún Egui Rosario, quien tiene la mesa servida con un swing hacia los jardines, podría mandar a Emanuel Rivera hacia tierra prometida. Rosario está a la caja de bateo contra Saltillo. La campaña, 3 juegos ya jugado. Hoy está enfrentándose por cuarta vez a Zaraperos. Tiene 4 hits. Egui Rosario, una producida, y esa la hizo el pasado 28 de abril en este mismo escenario contra Zaraperos. Salieron los corredores. Esperó entonces. Campos se quedó con la pelota. Salieron ambos en doble robo. Agresivo está jugando Héctor Santiago, entonces el dirigente de Laguna. 2-0 el conteo para Egui Rosario.
5: Y si no le dio cero oportunidad Payán a Campos de tirar las bases.
1: Me parece que saltaron a tiempo los algodoneros a un Payán que apenas estaba haciendo el impulso. Cuando viene el disparo, rola por tercera, va de foul. Le ganaron el tiempo en sí los algodoneros al wind-up de Luis Payán. Estaba llegando la pelota al home en la recepción del catcher Oscar Campos cuando ya estaban a medio camino los corredores. Y esto es de mera agresividad para Santiago en la entrada anterior, en la primera entrada. También mandaron un doble robo los algodoneros, pero en ese entonces a mí me pareció que era otra la indicación. Probablemente un bateo corrido cuando estaba la caja de bateo Yadi Drake. Sobre todo por el conteo. 2-2 ahora para Rosario. Acaba de sacar una rola de foul por tercera. Se puso 2-2. El juego está 2-1, pero la Unión Laguna sin outs. Están amenazando con empatarlo con corredor en tercera y el despegue sobre la intermedia. Hablamos de Rivera por tercera, Escobedo por segunda. Ambos envasándose sin conectar de hit. Uno golpeado y otro pasa porteado. Viene Payán, aterriza, pichó bajito en recta. Y ahora otra vez, 3 bolas y 2 strikes para un contrincante de Luis Payán. Es Egui Rosario. Detrás de él está en el círculo de espera Francisco Arce, el venezolano y ex teco de los Dos Laredos, que estuvieron anoche aquí por Saltillo. Vamos a ver entonces cuando Payán ya tiene 34 picheos y llegará con el 35. Está listo el de Guasave. Pelota al plato, hay una rola en las paradas cortas. Espera entonces Castillo con un tiro en primera. Se viene la carrera del empate por el Unión Laguna. Por la vía 63, Egui Rosario es puesto fuera para el primero fuera. Pero Manuel Rivera llegó a tierra prometida con ese contacto a las paradas cortas en bola ocupada. Entonces anota el empate Unión Laguna.
5: Haciendo lo correcto, Egui Rosario poniendo la bola en juego con un picheo de Payán que no estuvo tan malo ese picheo. Fue bajo en la zona, un picheo rompiente. Pero Egui puso la bola en juego, que es lo que más importa para traer esa carrera de tercera.
1: Viene Francisco Arce en su 7º juego con los algodoneros de la Unión Laguna. Jugó 35 con los tecos, apenas batea 182, ataca temprano al primer picheo que le tira en cambio Luis Payán. Apenas con la punta del madero le gana el cambio porque el swing lo hace antes, así que le funciona el primer disparo aquí a Luis Payán. Francisco Arce tiene su aparición al bat apenas número 12 con el equipo Guinda. Lleva 2 imparables, que han sido de extra bases, por cierto. Ha impulsado una carrera con los algodoneros. Corredor a 180, no se movió de allí. El corredor Julián Escobedo ataca aquí Payán con un batazo de foul y contesta. Era un swing completo Francisco Arce.
5: Para la gente que está viendo la televisión, vimos ahí cómo Escobedo hizo un... practicó un secundario, digamos, en el shortstop, y se percató que la tierra está poquito mojada y sí se resbaló. ¿Por qué digo esto? Porque hay que tener cuidado, ¿no?, de una lesión o algo.
1: Oye, es que ya tenemos más de 25 minutos de lluvia, aunque es ligera la lluvia. Hay un rolling para el lado del pitcher Payán, que bajó de la loma. Él mismo ya pisó la primera colchoneta, sacando a Francisco Arce. Al momento de llegarle a la rola, Payán echó una mirada para tercera, pero el mismo Guillorme le mete el freno, ya que el corredor se estaba estacionando quieto por tercera en el avance, en bola ocupada, por cierto, para Escobedo. Así que hay un out del 1-1 para Francisco Arce, que es el segundo, y viene a batear Edward Olivares abriendo la tanda lagunera otra vez.
5: Por segunda vez en el line-up. Vamos a ver cómo lo va a trabajar ahora Payán. pienso yo que va a atacar primero con sus rectas.
9: Con Edward Olivares, que ya tiene un turno, fue roleteado por la vía 63. Aquí recibe, el primer picheo es malo. El comando de Payán está siendo preocupante en esa entrada. Ya tiene 39 picheos, 16 en zona mala, 23 en zona buena. El de Caracas, Venezuela, Edward Olivares, que llegó a pertenecer a los Rays de Tampa. Aquí saca rola por tercera de foul y se pone el conteo parejo en una bola en strike. Este hombre estuvo 5 campañas en las grandes ligas. La más reciente fue con Piratas de Pittsburgh en el 2024, 2023 en Kansas City. Con San Diego, con los Padres en el 2020. Estuvo también con Toronto, pero solamente perteneciente a las ligas menores. Sacó rola por tercera, Guillorme ya la fildea. Un tiro, algo abierto, pero en el guante de Oscar Colás en la recepción y la inicial. La vea 53, es el tercero para el Unión Laguna. Y en esta entrada me parece sale económica para el picheo de Payán y Zaraperos. El juego está empatado, 2 carreras ya por el equipo de los algodoneros. Vamos al cierre del segundo rollo aquí en el Parque Madero de Saltillo. Es el clásico coahuilense entre algodoneros y Zaraperos, que están empatados a 2 carreras.

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1: Novena entrada a la estación. Se va, se va.
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3: Para Rivertown, sexto Tolete de Saltillo. El séptimo, Albades, Fernando Villegas. Y el octavo, Iván Castillo. Albright ya aceptó entonces el jonrón cuando conecta línea. Por encima de Isan Díaz, el segunda base. La pelota aterriza en terreno del jardín derecho. Y aquí están los araperos con el primer imparable en esta entrada, atacando con la de la diferencia de Rivertown.
4: Iremos a ver otro juego de fuegos artificiales como la vez pasada. Ay. Una recta ardita ahí que Rivertown logró con mantener los brazos arriba y montarse sobre la pelota. Que si esa bola no te logra montar sobre la pelota, es un fly.
3: Y viene Fernando Villegas, ya recibe pelota hacia el plato por parte de Albright. Será el primer strike. Rivertown sigue bateando. Ayer conectó triple, estuvo conectando cerca de 4 dobletes antier Rivertown, así que está teniendo tremenda semana. Atacó la zona Albright con la recta y un batazo de foul por parte de Villegas. Se va a poner en el 0-2. Ahorita que comentábamos sobre el tema de la lluvia, el tema es que sigue corriendo el tiempo. Es una lluvia ligera, pero valga la expresión, no deje ser agua. Entonces el campo sigue siendo un terreno húmedo. Ahí. Hay un piconazo. Town vuela para segunda. No pudo controlarla Francisco Arcia. Así que en el wild pitch, Zaraperos aterriza corredor a 180.
4: Cosas básicas del béisbol. El corrido de bases. Siempre tratar de tomar ventaja de esa base extra. Acomodar el lugar con un buen secundario, leyendo la pelota en la grama o en un piso, sales para segunda base.
3: 1-2 el conteo para Villegas. Ahora sin outs a 180 Saltillo. Villegas conecta línea al izquierdo. Esa bola va de hit. De tercera frenaron a Rivertown. Le metieron el freno. Porque el hombre ya estaba encaminándose en un tremendo trote hacia el Pentágono.
4: Oye, deja tú el cañón que tiró el amigo.
3: ¿Sí? Y Egui Rosario le retaron la bazooka.
4: O sea, mira, vamos a ver aquí la repetición. Cómo ataca la bola haciendo lo correcto con toda la fuerza de un bote al catcher. Un tiro perfecto, diría yo.
3: Town haciendo lo correcto, Becerro. Nunca volteó a ver la pelota. Él estaba viendo a su coach. La mirada estaba fija en Luis Carlos Martínez. El corrido de Town era para irse a home. Y Luis Carlos levanta el brazo y le dice freno, porque el coach ya había visto el tirazo de Egui Rosario.
4: Ahí te va tú, Víctor. En las bases es 1000% mejor que te frenen a que te digan síguele, porque a veces ya vas con la convicción de que vas a anotar y frenas, pero si vas con la convicción nomás que vas a ir una base y luego que te digan que le sigas, ahí es cuando viene el problema.
3: Lo tienen en 2-0. El que está bateando es Iván Castillo. 2 picheos en slider hacia adentro, bajito para Castillo.
4: No le está dando nada fácil para batear. Ahora es un conteo de 2-0. Aquí está forzado a tirar strikes. E Iván tiene que ser muy, muy específico con este picheo, que él lo pueda manejar hacia el outfield.
3: Derecho pitcher zurdo bateador. Ya recibe la recta en la altura alta de afuera. Cantado el primer strike para Iván Castillo. Así que zaraperos con corredores en las esquinas, en primera y en tercera. Castillo el

0: De ayer produjo par de carreras. En cuatro turnos tuvo de un imparable. El pitcher ya presenta, viene con el picheo bonito en cambio, muerde la esquina de afuera en zona alta, no es cantado, se quedó afuera.
1: Coquetón.
0: Y el trackman lo dice que está afuera, así que buena marcación del umpire, buena vista, 3-1, no la compra el principal. Y se mueve el conteo de 3-1 para dominicano Iván Castillo. Ya viene Albright con el picheo otra vez alto y hacia afuera, pasaporte. Y aquí está Saltillo ahora llenando la casa. Avanzó a la intermedia Villegas, Castillo en primera y la mesa servida para el receptor de los Araperos, Oscar Campos. Pero habrá una charla en el montículo, hay tiempo pedido. Oriol Laguna ahora enciende las alarmas y viene la charla en estos momentos para el equipo lagunero. Sí, en estos momentos, con corredores, dos en posición de anotar, Jesús Manso sigue siendo el coach de pitcheo.
1: Ahí vemos cómo Manso le está haciendo referencia, apuntando a la loma, por las condiciones del terreno, que la lluvia estaba afectando a la loma. Entonces está solicitando que el grass crew, la gente de campo, vengan y la arreglen, porque cuando cae el pitcher se resbala poco y eso hace que tu delivery, la forma que sueltas la pelota enfrente, cambie. Por ende, no seas traigo, no tengas mayor control de tu zona.
0: Casa llena de Saltillo. Viene la charla del coach de pitcheo. Pide el tiempo, pide la asistencia en mantenimiento. Pero los umpires tienen todavía la decisión. Y me parece que ya la van a tomar, de poner la lona. Las 8 no, con 18.
1: Van entonces. Van a arreglar la loma.
0: Porque va todo el cuerpo de mantenimiento, ¿eh?
1: No, pues a que se pongan las pilas de volada.
0: Rápido. Y lo menciono porque ahorita Saltillo está también en un ataque de casa llena. Esto no conviene ni para Laguna ni para Saltillo. ¿Por qué? Son los pitchers abridores. Uh-huh. Sí, obviamente no querer afectarlos es lo principal. Pero si esto se llega a pausar, estamos apenas en una segunda entrada, en una planeación del pitcher abridor para Saltillo y Oriol Laguna de unas 5 o 6 entradas.
1: Ahora, honestamente y siendo claros, los dos pitchers han estado batallando poco con el comando. Posiblemente puede hacer la loma.
0: Todo el equipo de mantenimiento en estos momentos se dirigen hacia la loma para
1: 2, 3, 4, 5, 6, 7.
0: Exacto.
1: 7 amigos.
0: Por eso de inicio pensé que iban por la lona, porque
1: la lona está del otro lado.
0: Está del lado del jardín izquierdo. Bueno, y a lo mejor y por el derecho hay otra. Por eso mencionaba yo una de otro color.
1: Una en el Azteca.
0: Oye, por cierto,
2: oportuno mencionar que se mantienen los horarios. Ha habido muchas preguntas al respecto de los horarios para este fin de semana. Se mantiene el juego de mañana, programado a las 6 de la tarde, y el domingo se mantiene el juego a la 1 de la tarde. Para toda la gente que nos ha estado preguntando con el horario del domingo, pues no pasó nada. El equipo mexicano, la selección mexicana, va a jugar el domingo a las 6 de la tarde, así que Zaraperos a la 1 de la tarde. Aquí en el Madero, recibiendo en el último de la serie a los algodoneros de la Unión Laguna. Mañana a las 6, el domingo a la 1 de la tarde.
0: Así que eres un
1: hotcakes, huevos estrellados, tocino, un café y vámonos. Primer doble.
0: Bueno, en mi caso yo voy por la barbacoa. Es domingo.
1: Es dominguito.
0: Y te vamos a invitar porque estás en Saltillo, Jonathan.
1: Hecho. ¿Sí? Ya dijo,
0: vamos a invitarte una barbacoa.
1: Yo soy un hombre
0: estilo del norte.
1: Yo desde las 6 de la mañana estoy despierto.
0: Sí. Ah, bueno, 6 de la mañana.
1: Todos los días.
0: Correcto.
2: Bueno, no es para tanto, pero
0: Carlos está desde las 5.
2: Pero barbacoa el domingo.
1: Barbacoa el domingo.
0: Cerro ya. Me pusiste muy americano, muy sandieguino de California con ese desayuno. Pero vamos a invitarte a una barbacoa el domingo.
1: Soy de la frontera de Arizona.
0: De San Luis, Río Colorado.
1: Saludos para toda la gente allá de mi hermoso pueblo. ¿Cómo le llamamos? La
0: rosa del desierto.
1: La rosa del desierto.
0: El desierto de Sonora, el desierto de Altar.
1: El calor termonuclear, señores.
0: Fíjate que el fin de semana pasado estuvo a todo dar, ¿eh? 36 grados, 37. Estuve por allá. Sí. Estaba a todo dar el clima ya. Nada de calor. ya ahorita creo que están por sobre los 40 y tantos, ahorita en San Luis, por allá. Y bueno, ya regresa el pitcher, el equipo de mantenimiento echó tierra, aplanó la loma, que es lo principal, lo pidió Jesús Manso, porque el mismo pitcher, Albright, lo pidió, estaba resbalando en la caída, y viene Oscar Campos con la casa llena. Primer picheo, bajito el disparo.
1: Buen trabajo ahí por parte de Arcia. Y Campos con la mesa servida, casa llena sin out.
0: Recordar a la gente que nos está escuchando que no hay outs en la pizarra. Casa llena sin outs y Laguna juega mediación. Drake juega a un costado del corredor que abre en primera Castillo. Emmanuel Rivera juega delante de la tercera. Atacó la zona el pitcher. Un batazo de foul colgándose de esa pelota Campos. La deposita detrás de el pentágono en la malla por encima del backstop. Ahí cayó esa pelota y se pone el conteo parejo. Era una bola, un strike. En la mediación del cuadro, Lagunero, Albert Lara e Isan Díaz juegan un poco hacia atrás en el diamante en zona tierra, muy cerca de la segunda colchoneta.
1: Las esquinas van para home y los infielders y los Chorley segunda atrás para Double Pay.
0: Batazo de foul de Oscar Campos. Y ya se puso el pitcher en 1-2 contra su contrincante Oscar Campos. Es el noveno en el orden. Detrás de él, por zaraperos en el círculo de espera, se encuentra JP Martínez. Así que vienen los de arriba en la tanda inicial de line-up de zaraperos. Recordarles que la casa llena por tercera Rivertown, por segunda Fernando Villegas, por primera Iván Castillo. Está listo el pitcher, Albright. Ya presenta, se impulsa. Pelota hacia el plato. Bajito, qué buen trabajo por parte de Arcia.
1: Ah, lo despreció ese cambio, ¿eh? Esa pichó rompiendo ahí lo...
0: Sí, le quitó y rompió hacia la dirección al suelo.
1: Me refiero a que Campos lo despreció muy feo. Cuando digo esa expresión es porque lo, como que se lo escupió. No lo engañó, no le hizo nada, pues.
0: Fue una curva de 12-6. Que rompió de la zona central hacia abajo. Y se puso en 2-2 el conteo. Pelota hacia el plato, el swing de Campos. Y alcanza a machucar esa pelota.
1: Y fue el mismo picheo, pero a poquito más de strike. Y recordemos que la zona del trackman es por donde pasa, ¿no? Ese picheo pudo haber sido strike.
0: No, por donde cae. Fue una curva otra vez, ahí según el trackman. Y que pasó en la esquina.
2: Por cierto, que a partir de el lunes nos vamos con el Umpire Robote.
0: Allá. Truena el madero, Campos, línea al izquierdo. Rivertown hacia el pentágono. Mandaron también a Villegas, Castillo hacia tercera. Es doble de Oscar Campos. Y aquí están los zaraperos en el juego.
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0: Línea al izquierdo con par de producidas. Llega a 23 en la campaña. Y demás, sin outs, Saltillo tiene corredores en tercera y en segunda en posición de anotar. Pide el tiempo Héctor Santiago para su pitcher.
1: Cambio de pitcher, señores. Voy a nomás hacer un comentario rapidito. Al momento que Iván Castillo dio la vuelta por segunda base, se resbaló. Entonces, lo que habíamos mencionado hace ratito, hay que tener cuidado en la forma que se corren las bases. Sí seguir siendo agresivo, pero con cuidado para evitar alguna lesión.
0: Ya viene Campos de regreso y el trainer lo recibe para eso que comentas, Becerro. Quitarle un poco de lodo a los spikes de Oscar Campos. ¿Qué está haciendo entonces? El batazo al izquierdo, productor de par de carreras. Vámonos a la pausa, señoras y señores. El Unión Laguna hace cambio de pitcher. Viene a batear JP Martínez al cierre del segundo capítulo.
4: Las 8:26. Temperatura 30 grados.
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0: De Miguel Vázquez, 4.62 la efectividad, 19 ponches, 12 bases por bolas. En apenas el cierre de la segunda entrada, viene el oriundo de los Mochis al relevo de el abridor Albright, que ha salido apenas trabajando una entrada. Ya ha dejado a par de corredores de herencia, le han hecho 4 carreras en su primera apertura de por vida en la Liga Mexicana, el abridor de Laguna. La recta, la curva y el sinker son los 3 picheos que presenta Miguel Vázquez en su arsenal. Aquí están los zaraperos a bordo por tercera, Iván Castillo, representante de la carrera 5, y por la intermedia la potencial sexta que tiene esos spikes, el hombre que produjo par de carreras en un tornazo, Oscar Campos. Ahí está, 180. Julio Pablo Martínez se ponchó con Albright, fue cantado ese ponche. Derecho pitcher, zurdo bateador, picheó hacia adentro para JP Martínez. Aquí están los zaraperos llegando con 5 imparables. La lluvia parece que ya paró. Eso es una noticia buena. El campo está en humedad, pero es un campo sintético que es de primer nivel. Así que eso no debe afectar el terreno de juego. Uno y nada, el conteo para JP Martínez. Vázquez hace el plato, aterriza un corner. Se quedó por el centro, pero hacia adentro. Aguantó en el swing JP Martínez, trabajando inteligente, 2 picheos malos que lo llevan salvo a favor al cubano. 2 y nada.
1: Es correcto, Víctor. Aquí no tienes que dejar que la situación del juego te gane, porque muchas veces te gana la emoción de que quieres producir, quieres forzar las cosas y es cuando no te sale.
0: Una curva alta hacia la esquina de afuera, 3 y nada el conteo.
1: Mantenerte tranquilo, tienes la base primera ocupada. Obviamente a un JP Martínez no le van a venir por ahí por el centro sobres, mátame. Especialmente con el segundo y tercera sin out. Ahí más que nada creo que está pisando alrededor para enfrentarse a la pulpa.
0: Vázquez está listo, se quedó adentro ese picheo en el slider y nada. Nada contra JP Martínez.
1: Nada contra JP Martínez, pero ahora te enfrentas a una pulpa que es uno, lo hemos comentado anteriormente, uno de los bateadores que más contacto hace con la pelota.
0: Abrió relevo con la base por bola Miguel Vázquez. Ramón Ríos ya tiene un turno con doblete. Anotó la primera con ese palo de vuelta entera de Luis Guillorme, que está detrás de él en el círculo de espera. La pulpa Ramón Ríos con la casa llena. No hay ounce en la pizarra. Se puede servir con la cuchara grande, el de Guaymas, Sonora, contra Miguel Vázquez, el oriundo de los Mochis, de 30 años de edad. Presenta el primer disparo. La pulpa atacó temprano con rola de foul en tercera, allá impactándose la zona de fotógrafos, allá en el jardín izquierdo. Primer strike. Salida número 26 en la campaña para Miguel Vázquez. Su récord actual con el Unión Laguna en 2 victorias, 1 derrota, 4.62. La efectividad en carrera limpias para este pitcher, que le han hecho un total de 16 carreras, 13 limpias a su récord. 0 y 1, casa llena. Vázquez está listo, suelta la bola. La pulpa se coloca en esa esférica. Tomando batazos, el jardín izquierdo central. Y ya se fue. Pelota grande, palo entero, gran slam de los zaraperos. La pulpa se sirvió con la cuchara grande, con este gran slam, el primero de la campaña para zaraperos de Saltillo. El rally es gordo, es obeso, Es entonces el rally de zaraperos que crece en esta entrada de 6 carreras. Y aquí está Saltillo con el batazo rey por todo el izquierdo central.
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1: Y la bola ahí. Claro, que la conectó, pero seco le dio el amigo, trayéndote todas las carreras bajón.
0: No hay outs en la pizarra. Luis Guillorme con las bases limpias viene a tomar su segundo turno. El hombre también ya la mandó a volar. A Miguel Vázquez también se le van esas carreras que son dos.
1: Tiempo, bola.
0: Pero le cerramos el libro. Y sí, por el tema del tiempo se le acabó a Vázquez. Pero... y será marcada pelota mala. No hay advertencia. Fue marcado directamente por el reloj. Okay. Así que una bola para Luis Guillorme.
1: Y fíjate que está muy bien eso ahora, Víctor, porque ya a estas alturas de la temporada ya no puedes darte el lujo de estar cometiendo este tipo de errores por tiempo, pues, porque es algo que se ha venido manejando desde abril.
0: 8-2 el juego, 8-2 el juego en la pizarra. Ratificamos la pizarra, 8-2, gracias. En ese gran slam de la pulpa se sumaron esas 4. Más las otras 2 que ya había, 6, y las anteriores 8. Que cerramos, decíamos, el libro al abridor Albright con 6 carreras en una entrada apenas lanzada. Y a Miguel Vázquez, que no ha sacado out, ya se le suman 2 también. 1-1 el conteo para Guillorme. Picheo alto hacia el plato y Guillorme se columpia de la esférica, la banda de foul. Y lo tienen ya en 1-2 al venezolano antesalista de Saltillo.
1: Es una recta decente, digamos, de 92 millas. Una recta bien establecida en ambos lados del plato. Puedes trabajar norte, sur, este, oeste en la zona. Y con tu suspensión secundaria, que viene siendo el slider, puedes sacar out.
0: Una bola y 2 strikes. Listo, Miguel Vázquez. Aterriza una recta alta hacia adentro para Guillorme y el conteo se emparejó en 2 bolas y 2 strikes.
1: Ahora, aquí nomás, rapidito. ¿Por qué le están tirando pegado a Guillorme? Porque ya vieron que la sacó la banda contraria. Ah, sí, ok. Ahora vamos a ver si me la puedes jalar.
0: Y está bateando al lado contrario Guillorme. Y lo dijimos en Guadalajara, ¿recuerdas?
1: Sí.
0: Lo comentamos en Guadalajara, cómo estaba haciendo los swings Guillorme hacia banda contraria. Sigue siendo la zona caliente de Guillorme hacia afuera. Mira, ahí está un batazo de foul justamente hacia el lado izquierdo.
1: Y ese pichón fue pegado.
0: Sí. O sea, los swings que está haciendo Guillorme es para batear a mano contraria. Así ha sido las últimas 2 semanas un Luis Guillorme, bateando al lado contrario. Ahora, en esta entrada, todos han anotado los que han venido a batear. No ha podido Laguna dominar a uno solo. Guillorme está en 2-2. Vázquez hace el plato, un batazo de foul. Se defiende Guillorme el mismo. Estamos hablando que de las 6 carreras de esta entrada, son 6 contrincantes. Este es el 7º que está teniendo el picheo de Laguna. Con el mismo Albright y ahora Vázquez, que ya suma su picheo 12. 6 buenas y 6 malas. En los 12 totales. 2-2 el conteo. 7º picheo, vendrá el plato contra Luis Guillorme. Viene Vázquez, bajito. Llegó flotando ese picheo en curva.
1: Lo despreció Guillorme, ese rompiente en el suelo.
0: Se va a poner en conteo lleno de 3 bolas y 2 strikes. Detrás de él está Oscar Colás.
1: Cuando un bateador te desprecia esos picheos rompientes ahí abajo, tiene un poquito más de dificultad para sacar de abajo. Le va a seguir con la recta pegada aquí.
0: 3-2 el conteo. Viene Vázquez, pelota que se la deja recargada hacia la esquina de adentro y otra vez Guillorme. La manda de foul al lado izquierdo, al lado contrario. Recordarle a la gente que nos escucha que el bateador es zurdo. El pitcher es derecho. Está haciendo batazos de foul hacia mano contraria. El que está barba larga aquí, Guillorme. El exastro de Houston hasta la campaña pasada. Que cayó de perla su llegada a Saltillo. Inicialmente estuvo con los Toros de Tijuana. 3-2, Vázquez, listo otra vez, presenta el disparo, un elevado hacia mano contraria, al izquierdo, la pelota está agarrando vuelo, cerca, ya en la franja de advertencia, aterriza el dominicano Egui Rosario, le dio un alto fly, que parecía que llevaba distancia, pero fue de larga hacia el cielo, y fly al 7 para los que anotan, cayó ya el primero fuera para Saltillo.
1: Un poquito descolgadito ahí el swing, su lenguaje corporal lo indica. que si esa bola la conecta, la conecta poquito, la centra poquito mejor, otro jorrón para la banda contraria de parte de Guillermo.
0: Golás, su segundo turno en ese juego fue dominado por la ruta 33. Allá le gana en ese slider un swing que desconoce amistades. Ese swing de Colás.
1: Ese bate Colás. Si podemos hacer la producción, hacen zoom en la parte baja. Vemos que no es un bat convencional como los demás. Ese bat tiene un agarre, se le llama agarre de hacha. De hacha. Lo usan así para que tu mano izquierda, en este caso de cuál a la derecha, vaya directamente a la pelota. Con esa intención se hace ese mango.
0: Lo tienen a Colás en el 0 y 2. Miguel Vázquez tiene ya 17 picheos en este relevo. Segundo pitcher de los algodoneros. Presenta el disparo, aquí una recta, se queda alta hacia afuera para Colás. Aguanta y ahora está en 1 y 2 el conteo. Detrás de él viene Chris Carter y habrán venido a batear todos los zaraperos en el orden al bat. La tanda de bateo en este segundo rollo lo inició Rivertown con un sencillo, se envasó. Es decir que está bateando el octavo tolete en este inning. Bajo el disparo, una curva por parte de Vázquez, que está utilizando mucha curva. Ese es el rompiente que tiene Vázquez. Más curva que Dyer, al menos hemos visto por parte de Vázquez. Ahí está Carter, haciendo unos swings en el círculo de espera. 2-2. Está el conteo para Colás. Ya viene Vázquez, impulsa, suelta la pelota. Viene con una dura rola en las paradas cortas que ya la tiene en su guante, la domina. Y el tiro es perfecto por parte de Albert Lara. La recepción del cubano Yadier Drake. Y del 6 al 3, el segundo fuera ya para Saltillo. Viene a batear el noveno tolete de zaraperos en esta entrada. El demoledor Chris Carter.
1: Una bola bien conectada por parte de Colás. Sin embargo, el shortstop Albert Lara estaba muy bien posicionado ahí justo donde la batió. ¿Por qué? Porque antes de esto hay un estudio previo de todos los infields y del cuerpo técnico de parte de Laguna, de las tendencias de cada bateador. Por eso se mueve en defensa. Ahora vemos como el shortstop está más cargado hacia su posición normal con Carter.
0: Sí, abrió el abanico en la defensa con dos outs, abriendo más espacio para un hombre que conecta líneas. Chris Carter se ponchó y se lo cantaron en la primera entrada por parte del ya saliente Albright. Miguel Vázquez ya presenta el primer picheo. Ahí ataca con sinker hacia adentro. Carter ya estaba haciendo el intento de swing. Guardó el bate, se lo recarga en el hombro. Solamente el codo estira hacia adelante. Una bola de cero strikes para Carter, que tiene 10 para la calle. Exactamente un mes. Ya lo comentábamos que no ha sido para las tablas Carter. Eres un hombre que en cualquier momento despose esa pelota. 2.47 está el averaje, y hablando de las producidas, es uno de los principales en el averaje. Más bien es el líder con 30 producidas de Saltillo. Luego viene Oscar Colás junto con Tyro Estrada, que sigue fuera por lesión. Tyro no se ha podido recuperar, Tyro, de ese talón de Aquiles.
1: Es del derecho, ¿verdad?
0: Sí. Volvió a jugar y está del tobillo.
1: Allá.
0: Rola, tercer en short, Carter ya la metió a la pradera izquierda. Recoge la esférica allá Eggy Rosario. Aquí están los zaraperos todavía atacando. Han venido a batear ya 9 zaraperos. El hombre que inició la tanda de bateo, Rivertown, viene a batear por segunda ocasión en la misma entrada.
1: Le repitió tiras rectas, ahí creo que pecó de abusó de su recta el amigo. A unos bateadores, ahora los bateadores ya es difícil que le repitas 3 picheos, especialmente 3 rectas. Lo vimos con la pulpa, le tiró un rompiente, le tiró el segundo rompiente, el segundo rompiente ya lo conectó. Y en este caso fueron 3 rectas.
0: Rivertown, en su turno número 2. El anterior en esa misma entrada fue de imparable. Rivertown se convirtió entonces en la carrera que marcó la diferencia. El juego estaba empatado a 2 al cierre del segundo rollo. Ya lo hacen abanicar con el primer strike. Miguel Vázquez ya se impulsa, suelta la pelota hacia el plato, le recarga esa esférica aquí a Rivertown y ahora se emparejó el conteo. El ataque es de 6 en el rally de Saltillo. Después de River Town viene Fernando Villegas, otro también que ya se envasó con el hit. Vázquez hace el plato, recta por el centro, se quedó alta y ahora viene el 2 y 1. Así que ya paró la lluvia, esa es una nota buena. Buenas noticias. El juego no ha parado en ningún momento, más ese tiempo que se dio de unos 3, 4, 5 minutos para el mantenimiento solamente de la loma de los disparos. Pichados el home, le quita velocidad, se quedó hacia afuera y ahora 3 y 1 para River Town. Es un largo relevo y Algodoneros tiene encendido su bullpen ayer el izquierdo.
1: Sí. Estaba batallando.
0: Cerca de 30 ya.
1: Sí. Ahora aquí lo importante es que es tirar como pitcher, ¿no? Tirar picheos de calidad y ponerte arriba en el conteo con los bateadores. Para así tener más oportunidad de sacarlos de agua.
0: Un slider hacia el pentágono. Y tres bolas y dos strikes. Ahora el conteo se llenó.
1: Vimos perdón, que tengo ahí como Drake le comentó al pitcher que va a estar jugando atrás. Atrás del vapor.
0: Tres y dos. Salió Carter a segunda. Eleva la bola a River Town. De falas el izquierdo. Se le acaba. O sí la tiene. Emanuel Rivera alcanza a llegarle esa pelota. Estaba a punto de mencionar que se le acababa el terreno, pero le hace la captura de canasta, metió ese guante el boricua Emanuel Rivera y tiene la pelota en zona foul para el tercer out.
1: Buena jugada por parte de Rivera, ¿eh?
0: Al fly al 5 para los que no te han seguido. River Town con 10 bateadores, los zaraperos han venido en un rally jugoso de 6 carreras en este cierre apenas de la segunda entrada. Vámonos a pausa aquí en Saltillo. Zaraperos adelante 8 por 2 sobre la Unión Laguna.
4: Las 8:43. La temperatura 22 grados.
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0: Llegamos a la parte alta de la tercera entrada, 8 carreras contra 2, ganando Zaraperos, ventaja de 6. Un ataque grande de 6 anotaciones en la segunda entrada, encabezado por Ramón La Pulpa Ríos, que se fue para la calle con la casa llena. El primer Grand Slam del Zarape en el 2026. Lanzamiento que se queda bajo. La primera bola para Albert Lara. Segundo, tercero y cuarto la tanda por el equipo de los algodoneros. Disparo cantado, el strike. Va de 1-1 Albert Lara, conectó sencillo al central en la primera entrada. Total de 5 derechos y 4 zurdos en el lineup del equipo Guinda para este primero de la serie. Lanzamiento a la tierra, descontrolado. 2 bolas con 1 strike. Los Guindas tienen 2 carreras con 3 hits, 0 errores. Los Zaraperos con 8 carreras, 7 imparables y 0 pifias. Línea que abre de foul por el rumbo de la tercera base, así que repetimos con gusto el día de mañana el segundo de la serie, programado a las 6 de la tarde, y el domingo termina el compromiso a la 1 de la tarde. 1 de la tarde, horario especial este domingo, para que nos acompañen aquí en el parque de pelota Francisco y Madero. 2 bolas y 2 strikes, cantado el tercero. Recta por el centro, punche sin tirarle, strikeout. Sorprendió Payán al peligroso Albert Lara.
1: Estaba
0: cayó el primer out.
1: Estaba sentado en rompiente todo el camino ese turno, porque no puedes dejar pasar una recta de 4 costuras en el puro centro con 2 strikes.
0: Viene Isan Díaz ahora a la caja de bateo, que conectó sencillo al jardín central en la primera entrada y se robó el cojín de la intermedia.
1: Pero aquí es importante de Payán de tampoco pecar con sus pichos rompientes con un score de 6 carreras de diferencia. Sabemos que el equipo Laguna, pues, es un equipo que batea, ¿no? Pero también tú como pitcher tienes que atacar más la zona, ponerte arriba en los conteos, porque con estos scores los bateadores normalmente te van a regalar un strike o un picheo.
0: 1-1 el conteo para Isan Díaz, número 94 en el uniforme para Luis Payán. Comenzó la campaña con los Charros de Jalisco y pasó en ese movimiento que también trajo a la novena saltillense a Tony Sanz, y que envió al conjunto tapatío a Alex Mejía y a Manny Barreda. 2-1 el conteo. Esquina de adentro, cantado el strike. La ofensiva de los algodoneros llega al juego como la número 16 en la Liga Mexicana, con porcentaje de .271. Mejor la de los Zaraperos, la número 13, rankeada el día de hoy, con porcentaje de .276. Hacia afuera el picheo. Se llena la cuenta para el boricua Isan Díaz, 3 bolas con 2 strikes. Yadir Drake está en el círculo de espera. El derecho se balancea, viene a rumbo al ploto. No. A la tierra el lanzamiento. La base por bolas y va a caminar a la inicial Isan Díaz con el pasaporte. Esta base por bolas, la segunda que otorga Luis Payán en lo que va del juego, y viene Yadier, cuidado con él.
1: Es importante aquí ahora que Payán empiece a establecer su recta, ¿no? Lo tengo que decir, porque con un conteo de 3-2, con 6 carreras de diferencia, si vas a tirar rompiente, tienes que estar 100% seguro que lo va a tirar de strike, como ese.
0: El primero bueno para Yadier Drake. Sí, sobre todo por el tema de la ventaja. Es una buena delantera.
1: Provocar un contacto ahí.
0: Y el pitcher tiene que tomar esa confianza. Sentirse más suelto, más cómodo ahí en el montículo. ¡Ah, abanica!
1: Eso que dijiste, Carlos, es lo más importante, ¿eh? Confianza. Confianza, confianza. Confianza en tu recta, confianza en tu rompiente, en tu primer rompiente secundario y en tu segundo rompiente secundario. Y ya cuando tienes dos outs, puedes darte el lujo ese de ponerte arriba en el conteo con tu recta o tu cambio que traes afinado ese día. Y el segundo o tercer picheo puede ser tu tercer picheo secundario rompiente para que también lo practiques, porque no puedes estar tirando más rectas y cambios todo el juego.
0: Arriba en la cuenta, Luis Payen con Jadir Drake. Se abre el catcher. Machucón lento, baja Payán. La jugada es en la inicial del 1 al 3. Se mueve a la segunda base y San Díaz en bola ocupada. Ya cayó el segundo out.
1: Jugada ahí de librito. Ataca la bola, la pide Payán. Y como shortstop de la primera base, el amigo.
0: Viene Mason Martin. Ya conectó home run. Fue para la calle en la segunda entrada.
1: Al primer picheo en recta. Entonces lo más seguro sea que ahora venga con su picheo rompiente de strike.
0: Llegó a 13 home runs Mason Martin, 46 carreras producidas. Regresa ligeramente la lluvia. Abanica, ahí está. El slider.
1: Se lo va a tirar otra vez. A mí me gustaría que tirara una recta en los codos. Y después ya vienes con tu picheo rompiente. La recta nomás enseñársela este turno y sacarlo con el rompiente.
0: Ahí corredor por la segunda, lo checa Luis Payán. La recta alta.
1: Buena intención, mala locación.
0: Cuenta en una bola y un...

0: yo estoy a los pueblos, voy a tirar.
1: Ya entre sí, ya no.
2: Sabe Payán que venirle por ahí con una recta sería peligrosísimo, pero a ver qué sucede. Ahí está, picheo rompiente a la tierra, pero no puede detener a Oscar Campos y el corredor va hacia la tercera en World Pitch y San Díaz.
0: Buena corrida de base por la parte de Cian, haciendo lo correcto, ¿no? Que es lo que nos enseñan en las bases. Cualquier bola picada, con un buen secundario tienes que agarrar esa base extra.
2: La cuenta es pareja nivelada para Mason Martin. Emmanuel Rivera esperando turno. Hay 2 juegos y medio de ventaja entre Laguna y Saltillo, así que esta serie es clave, crucial. 2-2. La cuenta que presagia el ponche. Hombre en la antesala. Lanzamiento. Curva abajo. Buscaba que se fuera con ese picheo.
0: Ahí vimos cómo
2: Mason Martin, pero aguantó.
0: Vimos cómo San Díaz le hizo un señalamiento con las dos manos hacia arriba, que dando la indicación que mira el picheo arriba, rompiente en la zona.
2: Slider recta y 3 curvas consecutivas. La cuenta está en lo máximo, en el límite. 3 bolas con 2 strikes. Lanzamiento. Cambio de velocidad. Abanica. Pelota en juego. El tiro a la inicial. Y en K23 está cayendo el tercero. Se fajó Luis Payán y ponchó a Mason Martin. Se quedó un algodonero en posición anotadora. Se va a la parte alta de la tercera. Aquí en Saltillo, primero de la serie, los zaraperos están adelante, 8-2.
3: Las 8:54, temperatura 22 grados.
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2: Aquí al parque de pelota Francisco y Madero. La serie que siempre llama la atención, por supuesto, 2 de los 3 equipos del gran estado de Coahuila. Estado con el mayor número de novenas en la Liga Mexicana de Béisbol con 3. La otra, el equipo del acero. Monclova, línea de Villegas, abriendo la tanda. La pelota va al callejón de central derecho. Se va a quedar estacionado en la inicial Villegas. Tiró el ancla. Hizo bien.
0: Luego. Agresivo como Gary Sheffield, el primer picheo. Pero para mí que ahí como que Fernando lo suavizó al piche, porque así como que lo saludaba muy amenamente al principio. Y lo
10: jugaron juntos, la serie del Caribe.
0: A morder el anzuelo entonces el amigo.
10: Con Culiacán, Guadalupe Chávez de los Mochis, reforzó Tomateros, ahí se compartieron vestidor en la serie del Caribe en Guadalajara.
2: Guadalupe Chávez ahora está lanzando por el equipo del Unión Laguna. Originario de El Fuerte, Sinaloa. El Bad Boy quitándole el barro de los Spikes.
0: Sigue el problemita ese, ¿no?
2: Sí, es que continúa lloviendo ligeramente. Aquí en el parque de pelota Francisco y Madero, nada para que se detenga el juego, ni mucho menos. El turno del dominicano Iván Castillo, que también le ha venido de maravilla a la ofensiva del Zarape. Cantado el strike. Y además ha respondido a la defensiva, luciendo con el guante. Ya nos regaló una gran jugada el día de hoy, iniciando el juego a mano limpia. Por la inicial, Fernando Villegas. Está ganando Zaraperos por 6 carreras, 8-2 está la pizarra. Aquí conecta, batazo de foul hacia atrás. Un home run para Castillo. 6 producciones, patea 3.33, un total de 9 hits. 2 carreras con 3 imparables, 0 errores para el equipo Guinda. Las 2 carreras las anotaron en la segunda entrada. 8 carreras con 8 hits, 0 errores para el Zarape. 2 en la primera y 6 en la segunda. Conecta aquí, batazo que sale de foul hacia atrás. Esta es la segunda de 3 series en fila para Zaraperos aquí en casa, en una parte medular fundamental, clave en lo que a Zaraperos le queda por delante en el calendario, la localía. Buscando, claro, meterse a esa zona que da boleto a la postemporada. Buen trabajo ahí del catcher Francisco Arcia, evitando el avance del corredor. La cuenta está en 1-2 para Castillo.
10: Palomita ahí a Arcia, porque esa bola no estaba nada fácil de bloquear. Estuvo más de la línea blanca de la caja de bateo de para los derechos. Sin embargo, logró taparla y salir con esa viadita para allá para posicionar sus pies y posible un tiro a segunda.
2: La próxima serie será contra el equipo de Caliente de Durango. Y será una serie de 4 juegos. Batazo de foul. Cambio de velocidad iba tras él. Iván Castillo defendiendo la zona. Hay uno pendiente que no se pudo realizar cuando Zaraperos visitó al equipo de Caliente en la primera parte de la campaña debido a un tema de falla eléctrica ya en el Francisco Villa.
10: Uy, ya.
2: Apenas fuera de la zona ese picheo. Ese juego, como no se inició, será a 7 entradas. Y Durango será equipo local. Esa doble cartelera el miércoles. Línea. Sólido batazo al central. La pelota pica de hit. Va en contacto de Castillo. Le dio en medio a la pelota. La echó hacia adelante y Zaraperos. Aquí ligando hits, hay corredores en primera y en segunda.
10: Haciendo un swing compacto, Luis. Sobre todo que conoce, hay jugadores o bateadores que tienen el síndrome del jugador grande, ¿no? Vemos las características de Castillo. Es un jugador de contacto, conoce sus cualidades y es lo que viene a hacer. Línea, línea, línea. El jorrón viene solito.
2: El arsenal de Guadalupe Chávez. Y viene Oscar Campos, que ya hizo daño con el bate. Produjo con doblete al izquierdo. En la segunda entrada se trajo par de anotaciones. Picheó abajo la primera bola. Así que el martes juego sencillo. El miércoles doble juego. Y termina la serie el jueves ante el sorprendente equipo de Caliente de Durango. La gran revelación de la zona norte y me parece de la campaña entera en la Liga Mexicana. Hoy están en el segundo lugar de la división norteña. Caliente de Durango. A 9.5 de los superlíderes Toros de Tijuana. Tocinada la cuenta para Oscar Campos.
10: Bueno, tápate los oídos, Carlos, porque ahí viene un largo.
2: Cantado el strike, la dejó pasar. Campos el primero bueno. En la intermedia corre Fernando Villegas por la inicial Iván Castillo. En el círculo de espera JP Martínez. En la loma Guadalupe Chávez. Que se balancea, viene rumbo al plato. Disparo hacia adentro. Ese juego que no se pudo realizar allá en Durango hubiera comenzado. Entonces, sería a concluir hasta la 9ª entrada, pero como no comenzó, será doble cartelera a 7 entradas.
10: Ya.
2: Patazo atrasado que va de foul muy cerca de nuestra ubicación. Y repito, en ese primero del doble cartel el miércoles aquí en el Madero, Durango será equipo local y ya en el segundo, Zaraperos obviamente tendrá la localía. Es uno de los pendientes que tiene en Zarape. Más adelante la reanudación contra Sultanes allá en Monterrey. Un juego pospuesto y luego contra Toros de Tijuana. ¡Vaya! Durísimo contacto, la pelota golpeó al pitcher, toma el catcher, tremendo choque en la inicial. Ouch. Con Jadid Drake. La pelota en juego,
10: la nariz.
2: Anota Fernando Villegas, olvídenlo. Es lo de menos porque es brutal el impacto que Campos se llevó con Jadir. Se está agarrando la cara, sí, parece que la nariz.
10: Pero mira, le dio seco al amigo ahí en el pie.
2: Primero sí,
10: le alcanzó a tapar con la planta del pie,
2: El golazo durísimo para Chávez, la reacción del catcher. Y el choque es tremendo, tremendo. Directamente con la cara. Campos se impacta con la humanidad.
10: Los 12.
2: Con el brazo, el pecho de Jadir.
10: Fue como el fútbol americano. Sí.
2: Y bueno, la pelota la deriva.
10: Como linebacker.
2: No. Tremendo, ¿eh? Tremendo el impacto. Esperemos estén bien los dos.
10: Los dos.
2: Principalmente el que cayó de muy mala manera o quien se lleva la peor parte
10: fue Campos.
2: Es Oscar Campos y en este momento hay un silencio expectante en el Parque Francisco y Madero. Un contacto brutal. Cae durísimo además Oscar Campos.
10: Ay, es una,
2: pero en esta toma para nuestros amigos de la radio.
10: Persona corpulenta, ¿eh?
2: No, los dos. Los dos son un par de robles ahí.
1: Y anota carrera. Al final, en ese golpe hay una producida. Anotó Fernando Villegas la novena carrera. Avanzó a tercera. También Iván Castillo. Comentando a la gente que nos escucha en esa situación que hay un silencio total. Viene carrera también por parte de Saltillo. Lamentablemente, pues con dos golpes. Uno al pitcher y otro para Campos.
10: Es hit. Es un error.
1: Hit de fuerza, se dan un abrazo, ¿eh? Campos y Drake, obviamente jugada totalmente accidental.
2: Sí. Los dos caballerosamente, entendiendo que esto es parte del juego, se dan un abrazo, pero ha sido impresionante el choque.
10: Eso tiene que checarse con más a fondo, ¿eh? Me imagino que ahorita las personas del staff del área médica del equipo de Saltillo van a hacer un estudio un poquito más a fondo.
1: Ahí estaba Farid Moreno, que es el doctor del equipo. Ahora, erróneo al que diga que el béisbol no es un deporte de contactos, ¿eh? No, sí. Aquí está la prueba. Es claro. Un deporte de contactos.
2: No, y te la juegas en serio. En cada picheo, en cada jugada. No es nada fácil estar ahí abajo. Son los protagonistas. Solo ellos, ¿eh? De este espectáculo. Los peloteros. Viene JP Martínez. Sale del juego por obvias razones Oscar Campos. Esperando que todo esté bien. Ahora les diremos quién corre desde la inicial como emergente. Sí, es el otro catcher, Sebastián Lizárraga, y se va a quedar obviamente cubriendo la receptoría para los zaraperos. Es imparable. Infield hit oficialmente, claro, para Oscar Campos y carrera producida, así que Campos se va con 3 carreras remolcadas.
10: Ya van 24 en la temporada, ¿no?
2: Sí. Afuera el picheo para JP Martínez, que abre por tercera ocasión la tanda lineup de los zaraperos de Saltillo.
10: Aquí se me hace raro que con la trayectoria que tiene Arcia no ha ido a platicar con Chávez. Se ve claramente que está bajando su brazo al momento de tirar la pelota. Tiene que tener un poquito más de ángulos. Montar sus dedos sobre la pelota para tener mejor control sobre la bola. Si no, no va a tirar de strike. Ahí es trabajo del catcher, es ir y decirle, ¿sabes qué está haciendo? Esto es otro.
2: Por lo pronto está batallando con el control ahí en la loma, con el comando. No ha podido sacar un out, ya le da la base por bolas a JP que cabalga la inicial y los zaraperos continúan atacando. Hay casa llena en esta tercera entrada. Es uno de los golpes, de los choques, de las colisiones, pues más duras, más impresionantes que me ha tocado ver.
0: Ahora sí ya va él.
2: Y afortunadamente, pues no fue nada en la nariz, ¿no? Sí. Porque parecía que el...
0: Le dio con el antebrazo.
2: El impacto Campos iba a ser en la cara, en el rostro. Pero afortunadamente, repito, no fue en la nariz.
0: Que si ese... Que si la cara llega a impactar el codo de Drake, posiblemente nariz rota y sangre, hospital, pues, lo que conlleva, ¿no?
2: Pues hay reunión en la loma. Salió
0: para
2: ahí el coach de picheo, el señor Manso, a platicar con su batería, y es que está pasando las de Caín.
0: Y otra vez la pulpa, casa llena, sin out.
2: Va de 2-2, Ramón Ríos, la pulpa, con doblete al central en la primera, anotó carrera, Grand Slam, home run por el izquierdo y central en la segunda. Encuentra, sí, de nueva cuenta, la casa llena. Y en el picheo va la tierra. Se queda estacionado en la tercera base. Iván Castillo, la primera pelota mala para Ramón La Pulpa Ríos. 9-2 está el pizarrón, con 7 carreras de ventaja para los araperos. Y un momento dramático, el que acabamos de vivir con el choque tremendo entre Campos y Drake. Y bueno, el detalle que ahí quedó, ¿no? De la caballerosidad entre ambos.
0: Ahí. ¡Ay, ya! Pelotazo.
2: Se lleva el bolazo ahora a la altura del antebrazo La Pulpa y va a producir una más, porque anota Iván Castillo. Así que La Pulpa Ramón Ríos, hoy con un juego hasta el momento de 5 carreras remolcadas.
0: Justamente en la protección de su mano izquierda. Que por eso las ponen, para evitar ese tipo de accidentes, ¿no?
2: Pues ya va Ramón Santiago, el dirigente de los algodoneros, para pedirle la esférica a Guadalupe Chávez, que tuvo un difícil trabajo en el montículo en labor de relevo. Viene otro brazo al montículo por el equipo de Unión Laguna. Nosotros hacemos una pausa. Regresamos al Madero. Plena ofensiva de los araperos en la tercera. Pausa y volvemos.
3: Las 9:10, temperatura 21 grados.
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2: Amigos, con este primero de la serie, Omar Araujo viene a la loma ahora por el conjunto Guinda con marca de 0-2. Tomando el sitio de Guadalupe Chávez, que no pudo sacar un tercio. Hasta el momento le hacen 2 carreras, pero deja 3 de herencia.

0: Intermedia JP Martínez y por la inicial la pulpa Ramón Ríos. Lanzamiento cantado es el primer strike, pichó en curva. Dos carreras con tres hits, cero errores para Unión Laguna. 10 carreras con 10 imparables, 0 errores para los araperos. Estamos cerrando el primer tercio apenas, Atazo de foul hacia atrás.
1: Este rojo, que fue el invierno, Araujo. Pero pues se ve que ha tirado a lo que mire, buena acción en su brazo, tanto con el rompiente que tiró de estar aquí primero y la recta ahorita, Y son 93 millas que las que está tirando.
0: Lanzamiento se queda alto, el split. Y la cuenta para Guillorme está en una bola. Con 2 strikes. Atrás en el círculo de espera, Oscar Colás. Los araperos que en la semana, en el segundo de la serie, le anotaron 23 carreras al conjunto de los Tecos. Y se quedaron muy cerca de varios récords. A un doble de empatar la marca de 11. A un extra base de empatar la marca de 15. Y en lo individual, River Town se quedó a un doble de empatar la marca de 4. En los cañeros de los Mochis, Omar Araujo, en la Liga Mexicana del Pacífico, batazo de foul hacia atrás, se fue con un picheo alto. Luis Guillorme, ¿le gustó? Se mantiene el conteo en 2 y 2.
1: De Guasave, Sinaloa, el muchacho, 27 años de
0: edad. Sí, desde el 2023. Con el equipo de los algodoneros. Batazo de foul, otra vez, la recta arriba. Fue de 94.
1: Y la anterior fue 95, ¿verdad?
0: Sí. Sí, está retando Araujo a Guillorme. Tira duro.
1: Y acuérdate que el turno pasado estuvo atacando mucho a Guillorme con rectas pegadas. Pero las rectas pegadas que le estaban tirando en el otro turno eran de 90, 89-90. Ahora no, ahora ya son 5 millas más o 4 millas más. Y esas 4 millas, de 4 se escucha poquito, pero en velocidad es un mundo de velocidad.
0: Se ha atacado la esquina de adentro y picheos altos. Araujo para tratar de dominar a el peligroso Luis Guillorme de Venezuela. Conecta, batazo elevado para el central. Otro picheo alto. A ver si pisa y corre, captura el patrullero. Pisa y corre para la goma. Aquí viene el tiro, safe home. Anotó Sebastián Lizárraga, la número 11. Y hace el trabajo otra vez Luis Guillorme. Fly de sacrificio al jardín central. No hay turno oficial para él. Sí, carrera producida, llegando a 21 en la temporada.
1: Situaciones de juego, hombre, tercera sin out, trayéndose la carrera de tercera.
0: Llegó ligeramente trompicado al momento de barrerse en la registradora. Bueno, Sebastián Lizárraga.
1: Creo que no había necesidad. Sobre todo para evitar una lesión. Te lesiona al valiente de home. Y ya el catcher sería Danny Sanz que entraría.
0: Picheo a la tierra. Primera bola para Oscar Colás. Sí, ahí faltó un grito por parte del bad boy.
1: Más bien
0: porque
1: el
0: cortador tomó la esférica ahí en el montículo, el primera base.
1: Esa responsabilidad del bateador que sigue.
0: Sí, del que está ahí en el círculo de espera.
1: En este caso sería Colás.
0: Bueno, pero ha habido bad boys también que hacen funciones maravillosas ahí.
1: Ajá. ¿Quién me tocaba? Bueno, varios. Que Dios lo tenga en Santa Gloria. Que Dios lo tenga en Santa Gloria.
0: Toñito.
2: Barrete.
0: ¿Te tocó? Abre los brazos. El gran Toñito.
1: Abre los bracitos.
3: Antonio Romero, paz descanse. Con Culiacán también lo tuviste.
1: Con Culiacán.
3: Los Materos.
1: Tu
0: tocando. Picheo, no. Apenas se quedó afuera y la cuenta para Oscar Colás.

0: Tres bolas y cero strikes.
1: Y muchas de las veces no reconocemos el trabajo que hace ellos, los Bad Boys.
0: Son titánicos. Héroes anónimos del rey de los deportes. Cantado el primero. Su majestad del béisbol.
1: Bueno, 3-1, Carlos. Tápate los oídos, ¿eh?
0: Cuenta cómoda para el bateador, para el cubano Oscar Colás, que tiene 9 para la calle con 24 remolcadas, el segundo mejor en home runs de los Araperos. Y responde con el batazo que parte el diamante en dos. Sencillo para Jardín Central, viene para el plato JP Martínez. Y está anotando una más para los Araperos. 12 carreras contra 2 la pizarra. Aprovechó la cuenta Oscar Colás y ya son 10 de ventaja para Saltillo.
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1: Porque la defensiva estaba posicionada de igual forma que la vez pasada.
0: Y viene Chris Carter. Va de 2-1 en el juego. Ponche sin tirarle en la primera, sencillo al izquierdo en la segunda entrada. Hay un out, batazo de foul hacia atrás. Se tuvo confianza para atacar el primer lanzamiento de Araujo, que iba ligeramente adentro. Carter. Es el octavo bateador de la tanda. En la segunda desfilaron 10 por los Araperos. En esta ofensiva carburando, viéndose cada vez mejor. Recuérdense que esto es de terminar duro, acabar fuerte la temporada. Y si el Zarape se embala, cantado el strike.
1: Ese es el objetivo, ¿no, Carlos?
0: Claro.
1: Es el objetivo, estar jugando mejor béisbol. Béisbol de calidad día a día. Aprender de los errores y minimizarlos cada día.
0: Tratar de que llegue ese equilibrio. Disparo hacia afuera. Si se consigue, por añadidura, vendrá el resultado positivo. A 3.5 juegos Araperos de la zona de calificación del sexto lugar que hoy tiene el equipo de Rieleros de Aguascalientes. A 2.5 de estos algodoneros que están en séptimo, picheo alto. Es decir, Aguascalientes es sexto, Unión Laguna séptimo y Saltillo octavo. Y atrás a medio nada más. De Zaraperos están los Tecos. Está durísima la competencia. La cuenta está en lo máximo, en el límite. Abanica y se está ponchando Carter.
1: Lo retaron con la recta afuera, ¿eh?
0: Se va en banda y cae de esta manera el segundo out. Entra a batear Rivertown, el noveno Zarapero que desfila en este capítulo. Sí, lo pasó con la velocidad.
1: 94 millas en la esquina de afuera.
0: Picheo hacia afuera, apenas lo falló Carter. Y el Rivertown, otro bateador que ha venido a inyectarle esa dosis de poder al lineup de los Araperos. Picheo adentro la primera bola. Hoy va de 2-1. Ya con una carrera anotada, conectó sencillo al derecho en la segunda, timbró. Y después, en esa misma segunda entrada, elevó de foul por la tercera base en esa gran jugada que hizo el antesalista de los Guindas, Emanuel Rivera. Aquí la deja pasar y le cantan el strike.
1: Y sobre todo, Carlos, añadiendo lo que tú estás comentando sobre Rivertown, voy a hacer esta observación sobre sus piernas. Son jugadores que corren, buscan esa base extra, y eso es muy importante ahora con el béisbol moderno, buscar esa base extra todo el tiempo.
0: Alto el picheo.
1: Siempre lo he comentado y lo voy a seguir diciendo: si tú eres un corredor de 4.5 para primera base, dame esos 4.5 todo el tiempo.
0: En cualquier colchoneta. Ahí, Zaraperos en primera y en segunda. Rola fuerte por el short. Va el campo corto, el mismo corre, pisa la intermedia. Jugada sin asistencia para Albert Lara. forzando en el segundo cojín a Oscar Colás, bola ocupada para Rivertown. Y así, amigos, termina la entrada. Pero llegó otro ataque grande para el Zarape. Este fue de 4 carreras. Se fueron 3 completas en Saltillo, primero de la serie. Los zaraperos están venciendo a los algodoneros al son de 12-2.
3: Las 9:22. La temperatura, 21 grados.
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5: Y en Saltillo, Coahuila, vienen los de la visita. De sexto, Tolete, al octavo, Emanuel Rivera, por parte del algodonero Sunil Laguna. Luis Payán sigue en la loma de los disparos a llevar un juego tranquilo, Luis Payán. Hay una distancia de 10 carreras de zaraperos sobre algodoneros y Luis Payán tiene 61 picheos totales, 62 con este, abre correcta bajita, una bola y 0 strikes, pide el reto, mismo pitcher. Luis Payán, parece que está en zona, uh-huh, de cerro.
1: Sí, a mí también se me figuró que está en zona.
5: El reto del ABS lo está pidiendo el pitcher Luis Payán de Saltillo. Ese strike se compone en la marcación para Emanuel Rivera. Olviden el oro y nada, es 0-1 el conteo para el boricua. Antesalista de los algodoneros de Oriol Laguna. Ahí está, bordiendo la esquinita de la zona del centro. Por cierto, la recepción, ahora es el receptor Sebastián Lizárraga. Ante la lamentable salida de Campos, que fue encontrándose el inicial con un Yadier Drake. La rola es por tercera. Ataca bien Guillorme. Compone el tiro algo bajito en la recepción en la inicial de Oscar Colás. A la altura de la rodilla metió el guante, pero ya captura el cubano. Así que de Venezuela a Cuba, del 5-3. El primero fuera para los algodoneros de la Unión Laguna y vendrá a batear Julián Escobedo.
1: Aquí Payán puede darse el lujo de atacar más con rectas por el tipo de line-up que van a, diría yo, van a regalar un strike. En este caso no.
5: Escobedo, primer picheo, línea por el central. La captura. Rivertown, que se mueve solamente un paso hacia su costado izquierdo, viéndola hacia el lado del gol, hacia el lado derecho, sobre la barda. Así que entonces está capturando la línea brava al 8. Hay 2 fuera, rápido se está yendo.
1: Tres picheos, 2 outs. Aquí es atacar al bateador, porque lo más seguro que te va a regalar un strike. Lo va a seguir diciendo el resto del juego. Y aquí lo importante del área por el parte de Laguna es cuando tienes este tipo de scores muy, muy, muy arrebatados. Como bateador, tienes que luchar más para concentrarte. Y pelear todos los turnos.
5: Rola las paradas cortas. Castillo levanta del suelo. Lo hace en su tiro a primera base. La ruta 63 es para Agui Rosario. El tercer out para los algodoneros de la Unión Laguna. Y efectivamente, como lo dice Jonathan Aceves, con pocos picheos se van los algodoneros en alta de la cuarta entrada aquí en Saltillo. Vámonos entonces a la pausa. 3 entradas y media en el Parque Madero. 12 carreras a 2, adelante los zaraperos de Saltillo.
3: Las 9:27, la temperatura, 21 grados.
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3: Aquí, entonces, viene Saltillo. Con Fernando Villegas, que tiene tremendo juego, ¿eh? Villegas, sencillo y doble con par de carreras anotadas.
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3: Araujo. Es el cuarto pitcher que lanza por el equipo Guinde. Está teniendo la actuación hoy con Albrey, Vázquez, Chávez y Araujo. Ahora es el pitcher. Era un juego donde las anotadas para el picheo algodonero fueron 6 para Albright, 2 para Vázquez, 4 para Chávez. Guadalupe Chávez se llevó 4. Y ahora es Araujo el que ya trabajó en entrada. Obliga a hacerle swing a Villegas, una recta de 91 millas. Apenas alcanza a rozar ese bate, esa pelota. Es el segundo strike para Fernando. Una bola y 2 strikes. Omar Araujo llegó a ser uno de los mejores pitchers en la Liga Mexicana del Pacífico, lanzando para los Cañeros de los Mochis hace par de años. Se mantiene en esa organización en el invierno, que se ha mantenido también con el equipo algodoneros, oriundo de El Naranjo, Sinaloa, de la región de allá del norte de Sinaloa. Este Omar Araujo es el que está en la loma de los disparos. Teniendo a Villegas en el 2-2, picheo muy alto por parte de Araujo ahora y se va a ir a lo máximo el conteo.
4: Está pidiendo cambio de pelota porque algo no la sintió.
3: Detrás de Villegas viene Iván Castillo, luego Sebastián Izárraga. Aquí están los zaraperos con la ventaja de 10 carreras. Estamos en el cierre del cuarto rollo. Viene Araujo con el disparo al plato. Villegas conecta batazo. Profundo por el derecho. Esa bola agarra vuelo. Va contra la barda. Se estrella con ella misma Olivares. Hace la intermedia Fernando Villegas. Con limpio doblete. Hernando Villegas a punto estaba de encontrar esa pelota detrás de la barda. Encontrándose con un cercano cuadrangular. Lo estábamos diciendo. Tremenda actuación de Villegas. Y va de 3-3 en el juego.
4: Sí, buena pelota conectada por parte de Villegas. Haciendo lo correcto, sin puliar esa pelota que estaba afuera, haciendo un buen swing, conectando esa bola para la banda contraria.
3: Aquí ataca entonces Saltillo con ese corredor a 180 del plato y viene Iván Castillo. Mismo tema, ¿no? Ahorita Araujo ha recibido a su bad boy, limpia los spikes que son de fierro y alcanzo a ver justamente en la planta de los spikes completamente de lodo. Y efectivamente estamos hablando de un terreno húmedo. Ahora el pitcher con la caída y su peso y lo demás, pues tiende a enlodarse más ese spike. Primer picheo, un batazo de foul por parte de Iván Castillo. Lleva base por bola, que fue carrera, y lleva un sencillo también con carrera anotada. Araujo, que toda su carrera la ha jugado aquí con el Unión Laguna, debutó en el 2023. Oriundo del Naranjo, Sinaloa, él debutó en el Pacífico con los Cañeros de los Mochis, 2022. Toda su carrera ha sido defendiendo esos dos colores, el verde y el guinda. Hablando de la historia de Omar Araujo, un pitcher que decíamos llegó a hacer tremenda actuación en el 24, invierno 24-25 en el Pacífico, siendo el mejor pitcher de la liga del Pacífico con los Cañeros. Listo aquí con el disparo hacia el plato, un batazo de foul.
4: Ya le están tirando todo pegado, Están tirando todo pegado y se me hace raro porque pues tienes hombre en segunda sin out y tú lo que no quieres es que lo mueva a tercera. y le está pichando en esa zona pegada para bateador zurdo, facilitándole que lo mueva.
3: Lo mueven el 0 y 2 aquí a Iván Castillo. Derecho pitcher, zurdo bateador, el disparo al plato, línea brava por el derecho. Esa bola va justamente de imparable contra la barda. Castillo produce su séptima carrera de la campaña y la décima tercera a tierra prometida, aterrizado con el saltillense Fernando Villegas. Ligue de dobles por parte de Saltillo. En ese doble productor de Iván Castillo, Saltillo adelante en el juego ahora a diferencia de 11 carreras.
4: Aprovechando Castillo ese error de Araujo, que fue un picheo rompiente, no para poncharse, quedó demasiado en la zona y Araujo, perdón, y Castillo lo supo aprovechar de la manera correcta.
3: Así que le hacen la primera carrera a Omar Araujo, que estaba navegando en aguas tranquilas. En esa entrada no ha sacado outs. Viene el primer turno para Sebastián Lizárraga, quien ha ingresado el Mazatleco de manera emergente a correr por el saliente en ese fuerte impacto, Oscar Campos, que seguramente está siendo ahorita observado en el chequeo médico, llevado por el doctor Farid Moreno, quien es el encargado del área médica. Ya está en comunicación Carlos Flores con el doctor Farid Moreno y obviamente en cualquier momento podría tener alguna respuesta vía mensaje, WhatsApp para el doctor Farid en su reporte con Oscar Campos. Uno y nada, el conteo ya lo obligan a abanicar en un picheo que se ha quedado alto hacia adentro a Sebastián Lizárraga por parte de Araujo. Una bola, un strike. El año pasado fue una tremenda temporada para Araujo con el Orión Laguna. 5 victorias, 5 derrotas. Cuando viene el disparo, rola al pitcher. Araujo pierde la bola un segundo en el suelo, levanta, tira con Drake el inicialista y de la ruta del 1 al 3. Cayó entonces el primero fuera para Saltillo. Se va Lizárraga y viene a abrir la tanda otra vez por cuarta ocasión. JP Martínez por Zaraperos.
4: Sacando el out aquí. Pero lo que quiero nomás recalcar es el turno de Lizárraga. Fue out, sí, fue una rola al pitcher, pero el swing fue para mover al corredor de segunda a tercera con cero outs. Son situaciones de juego que, a pesar del score, si las ejecutas, luego se te hace un hábito y cuando tengas el juego 0-0, 1-1 en la novena entrada, lo vas a hacer con más facilidad.
3: El juego está 13-2. Estamos en el cierre del cuarto rollo. Aquí está JP Martínez. Un solo turno legal tiene JP. Fue ponchado, fue cantado ese ponche en la primera entrada, primer turno. Tuvo un segundo turno en la segunda entrada, le dieron base por bola, cobró factura convirtiéndose en carrera. Y el más reciente, en la tercera entrada, con pasaporte también, llegó a tierra prometida. Julio Pablo Martínez con el conteo de 2-0. Araujo, bajito el picheo, 3-0. Ahora para JP Martínez. Decimos que el año pasado Araujo fue uno de los abridores de los algodoneros. Tuvo 10 actuaciones en aperturas. Y es que Araujo, toda su carrera, invierno y verano, ha sido pitcher abridor. Curiosamente, en este 2026, con Laguna, no ha abierto ni un solo juego. Omar Araujo está relevando hoy su juego número 24, al igual su aparición 24 de la temporada, sin ninguna apertura. Reitero que en las 5 campañas que lleva jugadas, nunca había estado, o más bien siempre se había presentado como abridor. JP en el 3-1 conecta batazo al izquierdo. Y Martínez produce su séptima carrera de su corta campaña con Saltillo. Nota la número 14. Desde la intermedia llegó hacia tierra prometida Iván Castillo. Y ahora Zaraperos arma un mini rally por el momento de par de carreras.
4: Haciendo lo correcto, JP. Sabe que no le van a tirar pegado. Mire el hueco del lado de su banda contraria y sin tratar de hacer mucho, simplemente poner un buen swing, un buen contacto y la bola se lo deja hit.
3: La pulpa a batear. El hombre lleva doble, lleva jonrón, fue golpeado produciendo carrera. Lleva 5 producidas. Ramón Ríos, el hombre del gran slam que ya salió en todas las notas de redes sociales de la Liga Mexicana de Béisbol, ese gran slam cuando ya hace el abanico en la recta de Araujo, quedando alta hacia adentro. Primer strike para la pulpa, Ramón Ríos. Sí, la pulpa con el gran slam. Ramón Ríos le dio esa amplia ventaja a Zaraperos. El hombre que está teniendo su turno número 4. Así las cosas en este momento. Teniendo el conteo ahora parejo en una bola y un strike, Ramón Ríos. Así que ahora llegando también a 14 imparables.
5: Allá.
3: Los zaraperos no pueden con esa pelota el catcher. Tiene que ir por ella. Arcia llega trotando. JP Martínez a la intermedia con picheo desviado. Dos bolas, un strike el conteo.
4: Muy lejos el picheo ese. Él hizo lo que pudo Arcia. Sin embargo, no logró taparla para mantenerla enfrente y evitar que JP avanzara a segunda base.
3: Así las cosas ahora. Con 2 y 1 y corredor otra vez en posición de anotar a 180 con Martínez. La número 15 ya de zaraperos corre la intermedia. Pichó a la altura de las rodillas ahora para la pulpa. Hace hacia atrás y 3 y 1 el conté ahora. Ramón Ríos. La última vez que conectó un gran slam, la pulpa fue en el 2023. Cuando viene la rola de las paradas cortas, el tiro algo abierto por parte de Lara, pero la recepción tuvo que abrir con paz y ahí recibe entonces la Pantera, Black Panther, y la primera colchoneta ya de Drake de la ruta 63. Se va la pulpa Ramón Ríos y decíamos ahorita para terminar el dato, en el 2023 jugando con los rileros de Aguascalientes en Quintana Roo, ese juego fue allá en la casa de los Tigres. La pulpa atizó su más reciente gran slam. Ahora, después de 3 años, lo vuelve a hacer, pero con la franela de zaraperos. Ríos, la pulpa, lo hizo otra vez. Así que, hablando de su más reciente en su carrera. Luis Guillorme está bateando. Ya le cantaron el primer strike, una recta a la altura de adentro, de 93 millas por parte de Araujo. Que, por cierto, suma 46 picheos.
4: Sigue la misma tendencia, Víctor, ahí tirarle alto y pegado, alto y pegado.
3: Corredor a 180. Con Martínez, Araujo viene con el disparo. Un batazo del derecho por parte de Guillorme. Le da la barda lateral derecha. Retornará entonces JP Martínez a la intermedia. Ya había trotado hacia tercera. Guillorme ahora en el conteo de 0 bolas y 2 strikes. Aquí está Guillorme en su turno al bat número 3. Porque tiene jonrón y elevado a la izquierda, además de sac fly. En la vuelta a la ENA de Saltillo por cuarta vez en esta entrada 4.
4: Ese fly que dio en su segundo turno fue pegado a la franja de advertencia.
3: Sí. Aquí, batazo de foul. Insisto que sigue haciendo el swing Guillorme para conectar a... Trabajando ahí el turno. En el 0 y 2. Omar Araujo. Presenta ya al pitcher. Viene con el disparo muy alto y otra vez ataca con
4: manteniéndose con vida, como dice la canción de los Bee Gees. Staying alive.
3: ¿Sigue con vida?
4: No es lo que haces ahí, pelear. Estar pauleando pelotas para que pueda mantener el turno y esperar el mistake del pitcher.
3: 50 picheos con este. Y ahí está, bajito para Luis Guillorme. Con una bola y 2 strikes ahora para Guillorme en este turno. Pues prácticamente para un pitcher que decíamos ha sido abridor, Omar Araujo está llegando a 50 picheos. Es alguien que puede confiar Héctor Santiago, su manager, Ramón Santiago, perdón, en un relevo largo. Hay un elevado hacia el lado izquierdo muy corto que él para corto ya la encuentra Albert Lara en la zona tierra del fildeo. Así que con fly el 6 para los carotas se va Guillorme para el tercer out. Pero otra vez es tarde para el equipo de la Unión Laguna. 2 carreras más al plato por parte de zaraperos. Llegaron entonces en este cierre del cuarto capítulo. Vamos a la pausa aquí en Saltillo. Después de 4 completas de juego, 14-2 los zaraperos sobre los algodoneros.
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10: Parte alta de la quinta entrada. Llegamos a la mitad de este primero de la serie entre algodoneros y zaraperos. Por lo pronto, el equipo del Zarape con una buena ventaja, importante ventaja, venciendo a los algodoneros 14 carreras contra 2. Viene a batear Francisco Arcia, el catcher. Disparo hacia adentro, la primera bola. La tanda con noveno, primero y segundo. Tratando Luis Payán de entrar al récord del juego. Está en caballo de hacienda para hacerlo. Cuidado, pelotazo. Y Arcia le reclama Payán. Se vacían las bancas.
4: Es un pelotazo mandado.
10: No suceda nada. Se molestó ahí Arcia con ese bolazo. Y bueno, con él.
4: Ese me hace algo. ¿Cómo vas a
10: pizarrón como está tan amplio?
4: Sí. A mí se me hace algo ilógico, ¿verdad? A lo mejor hay poquito historia anterior entre ellos dos. Es lo único que puedo pensar yo.
3: Y está lanzando algo descontrolado también para allá. No ha tenido un gran comando. Pero así las cosas.
4: Ay, aparte son.
3: ¿Algún argumento tiene Arce que está diciéndolo allí?
4: Es la primera vez que se vacían las bancas para Saltillo. Imagínate tú.
10: ¿Qué, en la campaña?
3: En la campaña es la primera vez que se vacían.
4: Imagínate tú. Lleva una rola al pitcher. Hablando desde Arce, ¿no? Lleva una rola al pitcher. Le han dado. Si tomas el lado del catcher, ¿no? Vuelvo a repetirlo. Te han dado 14 hits. Te han anotado 14 carreras. Oye, pues ya estás bien enojado, molesto.
3: Está frustrado.
4: Y toma un pelotazo, pues deja de prender la mecha.
3: Claro. Que todos están tranquilos, algodoneros y zaraperos.
4: Y cuidado con Yabuta, que es samurái, el amigo ese, cuidado.
10: Sí, claro, no pasó absolutamente nada. Pues sí se molestó Arcia, que es el catcher del equipo de los algodoneros, por el pelotazo. De hablar, digo, la ventaja es notoria en la pizarra.
3: Más que nada la zona será donde fue el impacto. O sea, aquí va la espalda alta que le da en el. Sí, ahí está.
4: O tal vez, fíjate, uno como bateador también te das cuenta cuando un pitcher puede ser que te vaya directamente hacia ti. Pues. Me tocó a mí el caso de. Bueno, todos sabemos de la historia o de la anécdota que pasó con mi hermano.
3: Sí.
4: De pelotas que me dio.
3: Sí, sí.
4: Yo sabía que me lo iba a dar. Y sí se veía la intención, pues. Entonces, a lo mejor Asia detectó la intención en ese picheo. Y ahí se calentó. En mi caso, yo quería que me dieran para que lo expulsaran, porque ya estaba el warning. Para salir de él y entrar al bullpen. Pero bueno, cosa del béisbol, ¿no?
3: Reciente plática en Jalisco, ya la tenés, ¿eh?
4: Ah, sí.
3: Una semana la platicamos, de hecho. Fuera del aire.
4: No. La
3: pusimos YouTube.
10: Jonathan y Alfredo.
4: Sí.
10: Aceves.
3: En este mismo parque.
4: En este mismo parque. Sí. El consultante.
10: Aquí fue.
3: Sí.
10: Sí, él estaba lanzando para el equipo de los Sultanes de Monterrey.
4: Siempre me traía pan y agua, pues rolas y ponches. Pero
10: bueno, y después que platicaron al respecto.
4: Sí, hubo una plática consultiva. Y sí, en su momento estábamos comentando que en el invierno le estaba tirando mucho strike. Entonces la observación que le hice yo como catcher, que tenemos que empezar a mover a jugadores, porque si no, uno va a estar matando.
10: Bueno, vino ya la advertencia por parte del umpire principal, pues para que no se salga el juego de...
4: cambio de bateador, ¿no?
10: De control. Pues sí, es el exarapero Albert Martínez el que viene ahora a tomar turno. Hace swing al primer picheo, batazo que sale de foul hacia atrás. Así que Albert Martínez toma el sitio de Edward Olivares. Martínez comenzó la campaña con los araperos. El cuadro juega para dos, lanzamiento a la tierra, abanica y está contra la pared en cuenta de cero bolas y dos strikes. Así que hizo el warning el umpire principal.
4: Puso warning
10: a ambos dugouts. Es decir, otro pelotazo, otro picheo ceñido y...
4: Esa criterio del umpire, ¿no?
10: Habrá consecuencias y eso quiere decir que pudieran venir expulsiones. No hay más. Juan Leiva es el umpire principal. Picheo apenas afuera. Bueno, a partir de lunes, si es que hay juego en Liga Mexicana los lunes, Monday Night Baseball, pues ya no hay reto ABS. Piratas de Campeche estará visitando a los Leones de Yucatán allá en el Kukulcán. Batazo de foul hacia atrás. Ya entra en vigor para el resto de la temporada el umpire robot.
4: ¿El resto de la temporada?
10: El resto de la temporada en Liga Mexicana, a partir de lunes, entra en vigor ya de manera oficial el umpire robot. Así que adiós.
4: Se acabaron las discusiones y los retos. Sí.
3: Al acuerdo de asamblea.
4: De asamblea, presidente.
10: Ay, ya entra el umpire robot a partir de lunes en la Liga Mexicana y se elimina el reto. A veces abanica el rompiente a la tierra. Está ocupada la inicial, así que es ponche para Albert Martínez. Emergente da de hito ese ponche, así que vía strikeout está cayendo Becerro, el primer out de esta parte alta de la quinta entrada.
4: Payán siguiendo con su tendencia desde el inicio del juego, con su cambio de velocidad. Ahora sí lo estuvo ejecutando de manera correcta. Y es importante que... está bien que te pongas arriba en el conteo con tus rectas o con tus rompientes, pero que sean de strike. Que no empieces bola, bola y bola.
10: Albert Lara conecta profundo a la izquierda. La pelota va hasta el calentadero de los algodoneros. Le pasó por encima del guante a la esférica JP. Así que de un bote... rebasa la barda el batazo del cubano Albert Lara. Se quedó alto en su envío Luis Payán, así que Unión Laguna con corredores en los últimos sacos. Todavía JP buscando agarrar un poco más de confianza.
4: Sí.
10: Allá en los jardines.
4: Exactamente, Carlos.
10: Así que hay hombres, se repito, en posición anotadora para Torreón. Y viene Isan Díaz.
4: Sí, una bola ahí que estuvo muy bien conectada por parte de Lara. Vimos ahí JP que a lo que se apreció, sí le faltó un poquito más de confianza, ¿no? Para saltar con su pierna.
10: Sí, es que todavía...
4: es parte del proceso, ¿no?
10: Claro. Buscando estar al 100
4: JP. Ahorita lleva, si no mal recuerdo, como 3-4 juegos, ¿no? De outfield apenas.
10: El picheo se queda alto, este es el tercero, sí. Y San Díaz va de 1-1.
4: Lo han estado manejando de designado, pinch hit y outfield, ¿correcto?
10: Ahora cubriendo la pradera izquierda. Bien, el lanzamiento de Payán se queda alto y afuera. El conteo para el boricua está en 3-0, batallando ahora con el control Payán, que está a 2/3 de poder entrar al récord del juego y de aspirar a lo que sería su primera victoria de la campaña afuera. Y con la ventaja que tiene, que es grande, de 12 anotaciones, repetimos, el tema de la confianza es
4: Fundamental.
10: Sí, fundamental, muy importante. Y la casa está llena ahora de algodoneros con solamente un auto.
4: Aquí lo que tiene que concentrarse, Payán. Bueno, buen timing de visita ahí por parte de Palacios. Concentrarse de tirar un picheo bajo en la zona para provocar una rola. Aquí vemos que Payán se ha visto que tiene buen sinker. Sabemos que Drake es un bateador agresivo. Sin embargo, pues lo hemos comentado que la mejor defensa del pitcher es el ataque.
10: Tirar strikes.
4: Tirar strikes.
10: Entrar por la zona. El cuadro saltillense va a jugar para la doble matanza y viene la pantera Yadier Drake. El cubano a tomar turno.
4: Veterano en la liga, ¿no?
10: El ex León de Yucatán. Bien, el picheo. Conecta Drake. Batazo corto, elevado. Para el central. Va el short. La pelota pica. Castillo no pudo capturar. Pero hay out forzado en segunda. Out forzado en la intermedia. Así que esto va a ser una bola ocupada para Yadier Drake. Produce carrera, se fue al primer lanzamiento, le pegó la esférica en el guante a Castillo, a punto estuvo de hacer una gran atrapada, espaldas al plato, pero muy atento estuvo Rivertown para tirar a segunda y conseguir el out, que es el número 2 de esta apertura de la quinta entrada. Hay una carrera que se agrega a la pizarra, 14-13, repito, es bola ocupada y carrera producida para Yadier Drake. Y viene Mason Martin.
4: Bola ocupada ahí. Vemos que ese turno es fundamental aquí para Payán, dado que han sido las dos caras de la moneda, jonrón y ponche. ¿Vale? Ahí. Va a seguir con ese mismo reporte. Pegado y rompiente de estar ahí de afuera.
10: De esto Payán rola. La pelota va de hit para jardín derecho. Al hueco de primera y segunda. Viene una carrera para el plato. El tiro va para tercera.
4: Out
10: en tercera, dice el umpire. Echaron a Yadier Drake. Y es que Villegas tiene una bazooka por brazo. Y así termina la entrada. Hay sencillo productor para Mason Martin. Y la ofensiva de los algodoneros queda en dos carreras. Sí, se tocó solo. Yadier Drake, así que del 9 al 5 desvía la pelota. La desvió Oscar Colás. Así que el out lo vamos a abarcar del 3 al 9 al 5. Así, el último tercio de esta parte alta de la quinta entrada. El juego ya es oficial aquí en el Parque Madero. Después de 4 entradas y media, los Araperos de Saltillo continúan adelante en este primero de la serie.
11: La 9:56. 21 grados temperatura.
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2: ¿Amor?
10: Vámonos a la parte baja de la quinta entrada. 14-4 está la pizarra. Ventaja de 10 para los Araperos. Y tenemos nuevo pitcher por el equipo del Unión Laguna. Duelo de zurdo contra zurdo porque está en la caja para bateadores Oscar Colás. Lanzamiento alto. Mando rectas pegadas.
4: A mí se me hizo raro. ¿Por qué no metió al pitcher zurdo?
10: Más José empa, Torres.
4: Más temprano en el juego, ¿no?
10: Bien el picheo, ¿no? La tercera bola. José Torres, originario de Caracas, Venezuela. Zurdo contra zurdo.
4: Vaya.
10: Ahora sí, el primer strike, una recta de 93.
4: Se ve duro el amigo, sí. Tres cuartos. Y para tres cuartos se le mueve la bola natural, entonces.
10: Ah, abanica, swing grande.
4: La bola 4 ahí.
10: Se tuvo confianza y como está la pizarra, el juego abierto, pues buscaba el batazo largo Oscar Colás, que tiene 9 para la calle, 25 carreras producidas. Rola lenta por la primera base. Espera Drake, toma. Pisa el primer cojín, juega sin asistencia y está cayendo el primer out de la parte baja de la quinta entrada. Los Araperos han anotado cuando menos una carrera en cada entrada. Van 2 en la primera, 6 en la segunda, 4 en la tercera, 2 más en la cuarta entrada. A ver qué pasa en esta quinta. Y el picheo Guinda, por su parte, busca colgarle el primer cero a la artillería saltillense, que esta semana ha estado desatada. Ha sido la semana, en cuanto al tema ofensivo, más productiva que ha tenido Saraperos a lo largo de la temporada.
4: Con buen timing. Con buen timing, porque es lo que se ocupa, ¿no? Para ganar, pues tienes que hacer carreras, obvio. Y el bateo es contagioso. Es importante aquí que se mantenga ese ritmo, esa concentración. Y lo voy a recalcar, si te dan bases por bolas, agarra tus bases por bolas. Sigue con tu plan, mantén tu zona.
10: Bien, el picheo abanica Chris Carter. Buscaba la barda y la cuenta está en 2 bolas y 2 strikes. Un sinker de 94.
4: Ya ha estado 90 más bajita, ya te da 93. Entonces, por consiguiente, o por ende, pienso que le va a seguir tirando la recta, como en el turno anterior.
10: Abanica y se puncha Carter. La recta alta. Está cayendo el segundo out. Es el tercer chocolate de la noche, noche para Carter.
4: Noche difícil, ¿eh?
10: Lleva un hit, pero se ha ponchado en 3 ocasiones. Ahí perdió el catcher Francisco Arcia ligeramente la pelota y viene a Rivertown a la caja de bateo.
4: Ahora aquí va a ser importante o curioso ver cómo le van a pichar a Rivertown. Si va a haber un, digamos, ¿cómo se dice? Payback time. Regresar el pelotazo allá. Si lo va a hacer, lo tiene que hacer con 2 strikes. Para que medio no se vea tan obvio, ¿verdad?
10: Bueno, y afortunadamente está bien Oscar Campos. Uh-huh. Gracias a Farid Moreno, en cabeza los servicios médicos de los Araperos de Saltillo. Está bien Oscar Campos, obviamente fue un impacto tremendo. Un choque de trenes. Campos y Jadid Drake.
4: De dos locomotoras a full speed.
10: Así que todo quedó en el golpe para Oscar Campos, que de manera preventiva salió del juego. Picheo hacia afuera para Rivertown. Y la cuenta está en 2-1. 4 carreras, 6 imparables, 0 errores para Unión Laguna. 14 carreras, 14 hits, 0 errores para los zaraperos.
15: Allá.
10: Disparo sobre el plato, cantador strike. Fernando Villegas está en el círculo de espera para bateadores. 2-2. En la loma, el zurdo José Torres.
15: Uh-huh.
10: Conecta, batazo que sale de foul, fuera de juego. Atención allá en Monclova, en la séptima entrada. Allá en el horno. Acereros le está ganando 6-1 a los rieleros de Aguascalientes.
15: Ay,
10: abanica el slider.
15: Maldito el aire.
10: Engañado Rivertown. Buen relevo.
15: Muy buen relevo.
10: De José Torres, que por fin logra colgarle un cero a la artillería del Zarape. Se fueron 5 entradas completas aquí en Saltillo, primero de la serie. Los zaraperos están venciendo a los algodoneros al son de 14-4.
11: Las 10 de la noche con 3 minutos. La temperatura, 21 grados.
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3: Estamos de vuelta ya en un juego en lo que es la parte alta de la sexta entrada en juego oficial, y viene todavía en la loma de los disparos Luis Payán para esta sexta entrada contra Emanuel Rivera. Ya recibe el primer picheo el boricua, una recta al centro de 88 millas. Rivera está en su turno 3. Fue golpeado en la segunda entrada y se convirtió en carrera. Viene Payán nuevamente con picheo pegado y un elevado hacia la pradera derecha. Está dominado. Ahora sola mano. Está capturando entonces Fernando Villegas. Así que se va Emanuel Rivera con ese fly hacia la pradera derecha. Y viene entonces a batear Julián Escobedo.
4: Atacando ahí Payán. Me gustó el hecho que ha dobleteado sus rectas. Había tenido la tendencia de tirar una recta y luego dos rompientes, una recta rompiente. Ahora en esta ocasión tiró sus dos rectas seguidas, tomando ventaja del score.
3: Y Julián Escobedo, aquí está. Pasaporteado y también con línea al 8.
4: Ahora esperando un strike porque el turno pasado hizo su primer picheo y sacó un fly al 8.
3: Por el lado del conteo para Escobedo. Ya levante, baja los brazos a la altura del pecho. Luis Payán con su picheo al plato 86, ahí está cantado en zona de strike, una recta de 4 costuras.
4: Aquí es donde te comento, Víctor, que sería bueno aquí dobletear rectas. No solamente tiene que ser pegada, puede ser afuera. Ajá.
3: Ahí está el disparo en zona, el segundo strike. Ahora Payán lanza una sexta entrada. Seguramente esta será la última, se está acercando a los 100 picheos. Está sobre los 90 ya casi Payán. Pelota hacia el Pentágono. Llegó entonces una curva alta y hacia afuera para Escobedo, emparejándose el conteo en 2 bolas y 2 strikes. A donde quiero llegar yo es, ayer, por así decirlo, creo que le dieron un descanso al bullpen de Saltillo, hablando de los pitchers de la 7ª, 8ª y 9ª entrada. Tuvieron un día de descanso, era un tercero de la serie. En serie ya ganada, le lanza aquí el swing. Ponche tirándole en esa curva venenosa por parte de Payán. Segundo tercio favorable para Saltillo, y viene Egui Rosario a batear.
4: Haciendo el ajuste, pegando un picheo a otro. El primer picheo, el picheo anterior a ese que le tiró fue una curva que él mismo hizo un levajar corporal, como que le tuvo que haber jalado más. Y en este hizo el ajuste en ese picheo.
3: Y viene aquí Egui Rosario, que está de 2 y nada. En 2 ocasiones ha sacado rolas hacia las paradas cortas. Atacó temprano, un slider al suelo. Sacó el swing y está haciendo el primer strike. Y ahí, volviendo al tema de Payán para esta 6ª entrada, en un juego que oficialmente lo está teniendo de galardón para ganar, me parece que se vendría, aún así, creo yo, no sé, el bullpen de Saltillo, aunque haya 10 carreras de diferencia, o venir con esos brazos que hemos visto en menos actividad y darle 2 días de descanso a ese bullpen.
4: Probablemente sea la segunda opción.
3: ¿La segunda opción?
4: Sí, sí. Ahora, son, hoy te puede terminar con 95. Desconozco cuáles son la cantidad, mayor cantidad de pitchers que tiró Payán en la temporada, pero a estas alturas ya pueden ir fácil 100 hasta 110, ¿no?
3: Y ante ese comentario ya, Becerro, de que nos iríamos a lo mejor con una opción 2, Payán completar la 6ª, ganarle una entrada más al picheo y venir con esos brazos en las últimas 3 entradas. Con los pitchers que menos actividad han tenido.
4: Lo más probable es que venga ya el bullpen. Para así darle, para no explotar a Payán arriba de 100 picheos. Ya hiciste tu trabajo, tiraste tus 100 picheos el día de hoy. Descanso suficiente. Se atraviesa el lunes, un día extra más, para su próxima salida del jueves.
3: Alex Claudio lanzó ayer, al igual de Eolis Guerra. Son brazos que probablemente no veamos. 3 y 2 el conteo, 2 fuera.
4: Allá.
3: Levanta la bola, Egui Rosario. Duro, por el jardín central. Esa bola ya se fue. Para la calle el dominicano Egui Rosario. Conecta su 9º cuadrangular de la campaña con el Unión Laguna. Y aquí están los algodoneros ahora con su 5ª carrera del juego. De eso se trata Egui Rosario. A pesar de la desventaja, lo está gozando. Cruzó todo el cuadro, todo el diamante, agradeciendo al alto mando. Y ahí están entonces los algodoneros acercándose a la pizarra, ahora con su 5ª carrera.
4: Una bonita pieza de paseo por parte de Egui. Una recta afuera, sin tratar de pulearla, solamente poniendo un buen swing, y la conectó, como dice Trackman, salió a 101 millas por hora.
3: Ya le pidió la bola Cheo Molina. Agradece todo el cuadro a Luis Payán. Con 95 picheos se irá del juego. Y aquí viene el bullpen del que estamos hablando. Acá viene entonces el zurdo. Me parece que es Daniel Juárez. Manos en alto de Payán. Se quita la gorra. Agradece a su público en Saltillo. Pues el hombre está teniendo su primera victoria en casa en estos momentos, ante su nueva afición aquí en Saltillo. Viene Juárez a lanzar al relevo. Vámonos a pausa rápida. Cambio de pitcher por Zaraperos. Se acercó Laguna con la 5ª carrera en el juego, alto de la 6ª entrada.
18: Las 10:11, temperatura 21 grados.
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0: Y ahí está entonces Laguna con dos outs, chocando la puerta, en posición de anotar la sexta carrera al plato.
1: Una bonita pieza de bateo por parte de Arcia, ¿eh? Bateando esa bola para su banda contraria, sin tratar de puliar, manteniéndose cerrado.
0: Y hablando ahorita del bullpen de Saltillo, cuando viene a batear Albert Martínez, quien entra a batear por segunda ocasión, entró por Edward Olivares en entrada 5. Pues ya vimos ayer a Deoris Guerra, lo vimos a Alex Claudio, Edwin Valle, Sergio García Reper, Yabuta, Santos, Franco, los más utilizados David Gutiérrez, una serie donde hubo mucho bullpen por Saltillo. Por eso ahorita comentábamos de los que no se les ha visto mucha acción en la semana, por así decirlo, si hay tema de descanso.
1: Retó el picheo, Lizarra.
0: Pelota mala, así que se queda en uno y nada el conteo. Lizárraga lo retó, se queda tal cual como había sido anteriormente marcado. Pierde el reto en pocas palabras Saltillo. Aquí vemos el arsenal de Daniel Juárez, slider, recta, quarter, sinker. Iván Izaguirre es el que no hemos visto recientemente. Podría ser uno de los brazos disponibles para este juego. Y esto lo estoy diciendo por la amplitud de marcador. Jesús Cruz no lo hemos visto recientemente. Es el cerrador, claro. Un día más de descanso. Al igual que Luis Frías, que es el hombre de la octava entrada habitualmente. Pero estamos hablando de los pitchers disponibles que podrían aparecer en el relevo de Saltillo. Ahorita estamos sobre la sexta, ya está Daniel Juárez. Séptima, octava y novena todavía restan en un juego en el bullpen de Saltillo contra Laguna. Albert Martínez, 2-1 el conteo. El ex zarapero jugó poco con Saltillo este año. Se fue a la agencia libre y lo tomaron los algodoneros. Disparo hacia el plato. Rola dura en tercera. Que viene el fildeo de Nico Vázquez. Era un duro bote. De costado la fildeó. Y Vázquez, ahora que está por la antesala, por la vía 53, puso fuera a Albert Martínez para el tercer out. Se va entonces la alta de la sexta para el Unión Laguna. Llegó entonces para la calle el dominicano Egui Rosario, y con esto pone Laguna en el juego. Vamos a pausa. Lo gana Zaraperos 14-5 sobre algodoneros.
2: Las 10 de la noche, 15 minutos. Temperatura 21 grados.
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0: Cierre de la sexta entrada aquí en el Parque Madero de Saltillo. Regresamos. Vienen a batear los zaraperos de Saltillo. El gallito Fernando Villegas, que tiene el madero con mechas. Y viene Héctor Pérez al relevo. Se fue entonces de la actuación por parte del equipo de Laguna. Una buena salida, por cierto, para José Torres, el caraqueño venezolano. Y ahora entonces Héctor Torres es el pitcher que ya receta la primera recta en zona de strike para Fernando Villegas. Va de 3-3. Villegas, en las tres veces que se ha envasado, ha llegado al plato con carreras anotadas.
10: Allá.
0: La recta de 92, el swing, alcanza a machucar la pelota.
1: Y fable en la careta, ¿eh? Te quedan los oídos aturdidos de ahí.
0: La careta al estilo de Jonathan Aceves. Del estilo hockey. Ahí está, mira. ¡Bam!

0: Y a Lampard también lo rebotó.
1: A Lampard también. Sí. Combo.
0: Se vale por 4, ¿no, Jonathan? Eso es de 2-2.
1: Me acuerdo mucho de Lampard este. Ay, no me acuerdo de su nombre, pero el que le decían el güero. Siempre le daban un foul. Sí. Siempre. Ya sea en la mano, en la pierna, en la careta, pero siempre le daban un foul.
0: Una bola y 2 strikes.
1: Ahí.
0: Pelota alta en la esquina de adentro para Villegas. 2-2 el conteo. Así que los algodoneros con el noveno cuadrangular de Rosario, Egui Rosario, en esta alta de la sexta. Abrieron marcador entonces en esa entrada cuando Villegas conecta. Largo batazo por el central. Esa bola ya se fue. A la calle el gallito. Fernando Villegas conecta su cuarto de la campaña. Y Saltillo con la 15ª carrera. Otra vez la distancia es de 10 de Zaraperos. Villegas, qué juego. De 4-4. Y al gallito le falta el triple para completar su ciclo en este juego.
1: Lo más difícil. Lo más difícil es completar el triple. Pero con que sigan cayendo, hay que seguir haciendo subir a la pelota.
0: La larga distancia de 421 pies por el jardín central. La salida de 101 millas por hora en ese ángulo de 26 grados por esa pradera del central. Duro le dio la bola a Fernando Villegas.
1: Le dio seco, mira.
0: Ahí está el contacto. Al bullpen de Zaraperos en aquella pradera central. Así recibieron Héctor Pérez. Aquí está Iván Castillo. Le dejaron el gatillo con el primer strike. Antes una pelota mala, una bola en strike.
2: Juego multicuadrangular para los Zaraperos. Ya son 3. El de Guillorme, el Grand Slam de La Pulpa y este de Fernando Villegas.
1: Y también Castillo poniéndose, va de 3-3. Y va a ser por bola.
0: Hay un hit a la pradera central.
2: Así que ya son 63 cuadrangulares en la temporada para los Zaraperos. Llegaron rankeados en el lugar número 10 a esta jornada en la Liga Mexicana.
0: ¿Qué serie pasada, qué semana está teniendo los Zaraperos? Ahí también, Hicieron 34 carreras.
2: La más explosiva.
0: A los Tecos de los Dos Laredos. Llevan 14 carreras en este momento, 15 con esta. Son 49 carreras en la semana que han hecho los Zaraperos. 49 carreras llevan totales en este cuarto juego de la semana. Hay que recordar que hay triple serie en casa. Todavía falta caliente, pero estamos hablando solamente de la semana. 49 carreras con esta 15 que se acaba de hacer con el cuadrangular.
2: Promedio de 12 carreras prácticamente por juego.
0: En toda la campaña, esta es la semana más explosiva de Zaraperos. En el tema de las carreras, una rueda que traiciona al paracorto Albert Lara. No puede quedarse con ella, la pelota va al jardín central que ya recoge Julián Escobedo. Ese le da el avance hasta la tercera estación a Iván Castillo, que estaba llegando a la segunda colchoneta. Así que quedarán Zaraperos por las esquinas. Llegó el imparable.
1: Y tuvo un bote raro ya al final. La bola le jugó mal a shortstop. No logró atraparla. Y lo va. Cuando el bebé te da manos llenas. Tienes que seguir provocando ese tipo de cosas. Jugar un béisbol agresivo y un béisbol de calidad.
2: La primera parte de la temporada, Zaraperos estaba promediando 3 carreras por juego. Es cuando se había estado batallando al principio de la temporada, claro, con el tema de la ofensiva.
0: La flecha Brandon Villarreal toma el turno de JP Martínez. Ya había estado la defensiva Brandon. Había ingresado el alta de esta entrada 6. Y ahora tiene su primer turno al bat. Se va JP Martínez con 2 bases por bolas de carreras, un hit y un ponche en 2 turnos oficiales. La diferencia son de 10 carreras, 15-5 lo gana Zaraperos. 49 carreras, repito, totales en esta semana. Rola entre 2, tercero y short. Batazo al izquierdo de la flecha. Produce la carrera 5 en la campaña Brandon Villarreal en su primer turno al bate. Anota en el pentágono esa carrera 16. Iván Castillo. Y avanza Sebastián Lizárraga también una estación más. Se queda por la intermedia. Sigue otro ataque por parte de Saltillo, que únicamente Becerro no han anotado carrera en la quinta entrada en todo el encuentro.
1: Sí, puede ser relevo el pitcher zurdo José Torres. Y aquí la Pulpa otra vez, con hombre en posición de anotar, hombre en segunda, teniendo una que siga la continuidad de la buena noche que está teniendo el día de hoy.
0: Y viene Ríos, la Pulpa, el hombre del gran slam. Ya mencionábamos, pasaron 3 años para que Ramón Ríos se sirviera con la cuchara grande, gigante, del tamaño de todo este escenario, para volver a conectar en la Liga Mexicana un gran slam. Lo hizo con Aguascalientes en el 2023, en Cancún, Quintana Roo, contra los Tigres. Evidentemente en un juego interzonas, de visita con los rieleros de Aguascalientes. Ahora aquí está en el 0 y 2, un machucón de foul para la Pulpa Ramón Ríos, que está teniendo tremendo juego también. Fue golpeado también ya en la tercera entrada. A 180 la potencial, carrera 17. Viene el picheo, la recta otra vez, y ahí está entonces en la pelea el turno de la Pulpa Ramón Ríos en el 0 y 2, así que por lo pronto todos los pitchers de Algodoneros, excepto José Torres, que sacó la entrada en orden, han aceptado carreras. El relevo fue perfecto por parte de Torres, en orden sacó ese inning. En el 0 y 2, Héctor Pérez ya presenta, se impulsa, suelta pelota al plato, llegó bajita, esa es una pelota mala para la Pulpa, 1 y 2 el conteo.
1: Bueno, ahí por parte de la Pulpa despreciando esa, ese picheo rompiente. Es, lo digo porque la mayoría de los del equipo de Zarape ha estado escupiendo esos picheos abajo en la zona.
0: Rola por segunda, es bueno para doble. El intermedio 1, en primera es el doble play. La doble matanza por parte de los Guindas y San Díaz. Rápido soltó la bola Albert Lara. Sacaron a la flecha, vía 46. 6-3 a la Pulpa en la recepción de Albert Lara. El otro cubano que recibe entonces la Pantera Negra, Yadier Drake. Así que con dos fuera, Guillorme viene a la caja de bateo de Cerro. Así que Lizárraga ahí está por tercera también.
1: Ahora viene Nico Vázquez. Nico Vázquez.
0: Nico Vázquez, sí. Ya había quedado por tercera Nico
2: ya
0: Vázquez.
2: Ya la defensiva.
0: Sí. Guillorme ya había salido. Nico Vázquez viene a batear. Que en los juegos ha venido de emergente Vázquez y ha respondido en 2 y ha fallado en 1. Ese fue ayer. Contra, ha tenido buena presentación.
1: Él empezó con Laguna aquí en verano.
0: Sí, con los vaqueros. Laguna en ese entonces todavía.
1: Con los vaqueros y no Laguna.
0: Nico Vázquez, sí, ya una larga trayectoria. Fue en 2016, ¿no? Cuando llegó.
1: Traían esos, le decíamos los bats de zanahoria, los que traían los vaqueros, sí, en aquel entonces, unos Old Hickory color naranja.
3: El equipo naranja.
0: Que fueron los del cambio de directiva en aquel entonces. La salida de la empresa famosa local en Torreón.
2: De la familia Bringas.
0: Supermercados nacionales, ¿ah? Y llegó
2: Martín Bringas.
0: Ajá. Llegó la época de la llamada hermandad entre Leones y Vaqueros Laguna. Esos Vaqueros estaban bien, clasificaron a playoffs, se fueron en la primera ronda contra Sultanes, les tocó
1: allá
0: bailar con la más fea, como quien dice. Sultanes era el equipo líder en el norte en ese 2016.
1: Ahí García hace un contacto abajo de la careta. Estuvo cerca de impactar en el cuello. Ahí como catcher tienes que mantener la quijada pegada a tu pecho para evitar esos golpes en la garganta.
2: De hecho, Zaraperos le ganó la serie de campeonato del norte en el 2009 al equipo de Vaqueros Laguna. Uh-huh. Es cuando Zaraperos pasa a la sede del Rey y obtiene el campeonato en el 2009 ante los Tigres.
1: De guitarra.
0: Ese debut 2016 de Nico Vázquez.
2: Y fue barrida, del Zarape ante el equipo de los Vaqueros.
0: Vaqueros Laguna.
1: No recuerdo la verdad, sí.
0: Truena el madero de Nico. Alto batazo por el central. Es fileable. Ya la tiene Escobedo en la franja de advertencia. Sacó entonces el madero Nico, pero entrega entonces el tercer out para Saltillo. Otra vez Zaraperos ha llegado a tierra prometida con dos carreras. El jorrón de Villegas, a Iván Castillo en la producida de la flecha Brandon Villarreal. Damas y caballeros, vamos a otra pausa. Son 6 completas en el Parque Madero de Saltillo, Coahuila. 16-5, los zaraperos sobre los algodoneros.
4: Las 10:28, la temperatura 21 grados.

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2: Entramos a la última parte del juego, el Lucky Seven, el inning cabalístico de buena suerte para unos, de mala para otros. El turno para el cubano Albert Lara. La tanda con segundo, tercero y cuarto para el equipo de los algodoneros ante el zurdo venezolano del Sarape, Daniel Juárez. Picheo hacia afuera, la primera bola para Albert Lara, que va de 3-2. Parable al central en la primera, ponche sin tirarle en la tercera, dobleta al izquierdo en la quinta, ya anotó carrera y conecta sólido batazo que parte el diamante en dos. Imparable para Jardín Central, llega al cojín de la inicial y se anota su tercer hit del encuentro, ratificando la buena campaña que está teniendo Albert Lara, parte del juego de las estrellas. Jugó con el conjunto mexicano, con la selección. Ya son un total de 9 hits. Para la novena de la comarca lagunera, viene a batear Isan Díaz. Zurdo contra zurdo, rompiente, cantado el strike. Día de mañana, el segundo juego de la serie. A las 6 de la tarde se estará cantando la voz de Play Ball. Y el domingo a la 1 dará inicio el último compromiso, para que saquen la agenda. El cuadro juega para doble play, ya no cuida Colás al corredor de la inicial por la ventaja que existe. Rola, la pelota va de hit para Jardín Central. Vence el esfuerzo de la pulpa, se trataba de levantar aguante volteado, así que van a quedar algodoneros en las esquinas. No hay outs en esta séptima entrada.
3: Lara, haciendo lo correcto, dando la vuelta, agresivo en segunda base, agarrando esa base extra, quedando en posición en tercera base con menos de dos outs. Son situaciones de juego que los bateadores tienen que aprovechar, ¿no? Tobalín por Drake.
2: Adrián Tobalín viene a tomar turno, sale del encuentro la pantera Jadid Drake. Así que aquí el equipo de los algodoneros buscando armar algo. Voy vistiendo de guinda. El equipo de Unión Laguna abanica swing grande. Tiene uno para la calle, Adrián Tobalín. 4 carreras producidas, batea para 2.29. Hay 11 carreras de colchón de ventaja para los araperos.
3: Independientemente de la ventaja, ¿no? Tienes que seguir haciendo picheos de calidad.
2: Abanica. Sinker.
3: Ya se nos fue el amigo, sí, ya tiró 96, 95.
2: Sí, dos picheos con mucha velocidad por parte de Daniel Juárez, que tomó el lugar del abridor Luis Payán, que está ganando el juego. Pudiera ser la primera victoria para Payán de la campaña. Hacia afuera el picheo. Trabajó 5 entradas con 2 tercios. Le conectaron 7 imparables, permitió 5 carreras todas limpias, regaló 3 pasaportes y ponchó a 2 enemigos. Está arriba en la cuenta Juárez. Hacia afuera, otro sinker. 2 bolas con 2 strikes. Duelo para mañana. Tyler Scott estará abriendo el juego por el equipo de Torreón. Y será la reaparición de el nuevo papá, Zach Bird. Batazo profundo, peligroso por el derecho. Ah, la pelota cobra altura y distancia. Y está del otro lado.
0: izquierda de la barda.
2: Se va para la calle Adrián Tobalín. Apenas el segundo cuadrangular de este 2026 y este es de tres carreras.
3: Buena pieza de bateo para Tobalín, ¿eh? Las características de él son de un bateador puleador de bola. Y aquí nos demostró que batea la bola para la banda contraria también. Buena pieza de bateo por parte de Tobalín.
2: Hizo viajar Tobalín 370 pies la distancia de ese cañonazo a banda contraria. Cuidado porque esto se coloca 16 contra 8.
3: Hey, buena pieza de bateo en el aire afuera.
2: Así que solamente son 8 carreras. Ha cortado la diferencia en esta séptima entrada. Mason Martin está en la caja de bateo. Sí, Zaraperos ha bateado mucho, pero también el picheo ha recibido una buena dosis de anotaciones esta semana.
3: Han estado peleando los bateadores de Laguna el día de hoy también. Nos están regalando turnos, vaya.
2: Sí, de igual forma, la serie anterior la ganó Zaraperos. 2-1 ante el equipo de los Tecos. Y Tecos también bateó. Rola que abre de foul por la inicial. Este es un parque netamente para bateadores. Ahora con el cambio a césped sintético. No solamente corre la pelota por arriba, ahora también por abajo.
3: Ya vemos un poquito de actividad ya en el bullpen de Zaraperos.
2: Así que mañana decíamos Tyler Scott, con marca de 0-0, estará enfrentando a Zach Mort, con marca de 2-4. Y el domingo está programado Aldo Montes por Unión Laguna. Esquina de afuera, apenas se quedó. Ligeramente.
3: Coquetona.
2: Fuera de la zona.
3: Coquetona ahí.
2: Quedando cómoda la cuenta para Mason Martin. No hay outs, está batallando en la loma Daniel Juárez. Atazo de foul hacia atrás, ataca la zona. Aldo Montes el domingo con marca de 1-3, enfrentando a Eric Coleman con marca de 3-6. Ahí está David Gutiérrez Flores con el número 52. Soltando el brazo y ya prácticamente reportándose listo.
3: Sí, ya cuando...
2: Si aquí lo pasa o se le envasa Martín Juárez, quizás tome la decisión Cheo Molina. Rola que abre de foul por la inicial. Y es que pues hoy día en la Liga Mexicana no puedes dar ningún tipo de concesión ni de ventaja.
3: Y menos en la situación en la que está el equipo del Zarape el día de hoy.
2: Tres con dos. En el picheo, abanica. Se faja aquí Daniel Juárez y elimina a Martin con el rompiente hacia arriba. Y va a ser todo. No se le envasó, pero de cualquier manera, dice Cheo, es todo para Juárez. No esperaba ese lanzamiento, lo sorprendió. Una curva preciosa. Así que se va el venezolano y vendrá David Gutiérrez Flores a continuación al relevo por los Zaraperos de Saltillo. Es una ofensiva de tres carreras hasta el momento para el Unión Laguna en esta fatídica séptima entrada. Nosotros hacemos una pausa y volvemos al Parque Madero. 16-8 los Zaraperos están adelante.
1: Las 10:38. La temperatura, 21 grados.
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3: Daniel Juárez es el tercer pitcher que utiliza Cheo Molina. Emmanuel Rivera a tomar turno, abanica, la rápida alta, primer strike. Algodoneros con dos en la segunda, dos en la quinta, una en la sexta y van tres en esta séptima entrada. Estamos ya en el último tercio, el último tramo de este primero de la serie. Apenas se quedó alto el slider. El conteo en 1-1. Hoy se están abriendo series en todos los frentes de la Liga Mexicana. Ya hay pizarras finales. Monclova le ganó a Aguascalientes. Cañonazo por el izquierdo. La pelota va del otro, sí, del otro lado de la barda. Un proyectil de Manuel Rivera.
4: De línea,
3: 16 carreras contra 9. Se mueve la pizarra. Es el sexto cuadrangular para Rivera en la temporada, llegando a 28 carreras producidas.
4: Un slider jangueado ahí que se le quedó a Gutiérrez. Y Rivera supo aprovecharlo. Esos pichos rompientes que se quedan flotaditos ahí. Decía Somers, al swing, que además la conecta son las que más corren.
3: Y es el cuarto cuadrangular que conectan en el juego los algodoneros.
4: Drake
3: machucón lento, baja el pitcher, el tiro a primera y del 1 al 3 está cayendo el segundo out. Se va Julián Escobedo, vendrá el turno de Egui Rosario y de pronto se ha cortado la diferencia. Ya son nada más 7 carreras de ventaja. Apenas, pero se fue la pelota, apenas
4: de línea. Aquí Gutiérrez haciendo lo correcto, ¿no? Atacando, independientemente de que tenga un jonrón, pues vuelves a lo tuyo, vuelves a atacar la zona, forzar contactos.
3: Ya conectó home run Egui Rosario. Y aquí a banda contraria deposita la pelota hacia el callejón de central derecho. Buen fildeo de Villegas que tira la intermedia y llega barrido con doblete. Rosario estacionándose en el segundo cojín y se coloca a tiro de imparable con la potencial número 10 para el equipo de Unión Laguna.
4: Buena pieza de bateo para Rosario y mejor aún el corredor de bases. Buscó esa segunda base desde que salió del home.
3: Es un ataque de 4 carreras para algodoneros en esta séptima entrada. Cuidado. Y viene el octavo bateador de la tanda, Francisco Arcia. El catcher. Cantado el strike, Arcia. Va de 2-1, controla al pitcher en la segunda. Recibió pelotazo en la quinta. El del conato de bronca, doblete por el izquierdo en la sexta entrada. Y conecta sólido para el central, ataca la pelota, Rivertown, la esférica pica de hit. Y esto va a traer la número 10 para el equipo de Unión Laguna. Y la ventaja ahora es de 6 carreras.
4: Sí. Gran esfuerzo ahí por parte de Rivertown, no logró atrapar la pelota. Hizo contacto con el guante, sin embargo se le cayó la pelota.
3: Pues no ha podido terminar con la entrada David Gutiérrez Flores y por ello va al centro del diamante Vicente Palacios, el responsable del picheo de los Araperos, el coach de picheo, para replantear las cosas y defender esas 6 carreras. Cuidado, porque en un parpadeo se ha puesto esto peligroso para el equipo de los Araperos en la parte final del encuentro.
4: Han sido...
3: Es una ofensiva de cerro, amigos, de 5 carreras.
4: Sí, sí. han sido unos picheos altos en la zona, y los dos picheos que le han conectado, tanto ese como el jonrón, han sido rompientes altos en la zona.
3: Y viene a batear Albert Martínez, el noveno algodonero en pararse en la caja en esta fatídica, literal, séptima entrada que está resultando así para el picheo del Zarape. Complicado inning. Uh-huh. En primera base está la carrera número 11 para el conjunto Guinda, ahí en los spikes de Francisco Arcia. Buscando el último out, David Gutiérrez. En esta ofensiva algodonera que ha estado desatada. Se queda alto otra vez.
4: Va a darle poquito más velocidad a su brazo. Y eso lo va a lograr una de dos formas. Al momento de sacar la bola del guante, que tu brazo vaya rápido hacia atrás, o en su defecto, mantenerse su peso poquito más a su pierna de apoyo atrás, para poder lograr ese ángulo y tirar esa vez de calidad.
3: Como este. Uh-huh. Y la cuenta queda cómoda para Albert Martínez. 3 bolas y un strike en el círculo de espera. El que inició esta tanda con imparable al central, Albert Lara. 3-1. Y en el picheo, línea que va de hit para Jardín Central. Otro. Y van a quedar corredores en primera y en segunda. Nomás no cae el último out. Y viene el peligroso cubano, Albert Lara. Hoy día el mejor bateador que tiene el equipo de los algodoneros. Un picheo bajito y lo conectó muy bien.
4: Buena pieza de bateo ahí por parte de Albert Martínez, ¿eh? Porque estuvo bajito, como dices tú, y logró levantarla. Ahora, este puede ser el turno del partido, Carlos, ¿eh? Pues deparas el momentum del equipo contrario.
3: Sí, que está con todo. Uh-huh. Abanica, primer strike.
4: Ahí está el picheo rompiente que te había comentado ahorita. Ahora sí, es un picheo de calidad abajo en la zona.
3: 0-1 la cuenta para Albert Lara. Hay corredores en primera y en segunda. Lanzamiento hacia afuera. Son 6 carreras de ventaja. Todavía es una buena delantera para los zaraperos, pero la tiene que defender el bullpen en este último tramo. Se ha acercado peligrosamente el equipo de los algodoneros del Unión Laguna. Se queda alto el picheo. Más actividad ya en el bullpen del Zarape. A la distancia, Jesús Cruz ya se levanta a calentar.
4: Cruz. Fría, ¿no?
3: Y Frías también. 2-1. Cruzó, sí, el bat, sí. La indicación del propio umpire principal lo ratifica también López Miller. Y la cuenta está pareja, Lara, nivelada para Albert Lara y San Díaz en el círculo de espera para bateadores.
4: Lara jugando con el conteo ahí porque le habían tirado 3 pichos rompientes. Lo más probable era que venía recta, le iba por recta todo el camino.
3: Bien el lanzamiento, batazo muy elevado, bota la máscara a Lizárraga. A ver si hay espacio, localiza y captura para el tercera. En foul fly al catcher se va dominado Albert Lara. Pero el equipo Guinda hace 5 carreras y pone más interesante el juego. Se va a la parte alta del Lucky Seven aquí en el Madero. Zaraperos continúa adelante, 16 carreras contra 10.
5: Las 10:49 minutos. La temperatura, 20 grados.
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1: Nos vamos al cierre de la séptima entrada. Viene el equipo de los Zaraperos a batear. Muchas carreras. Pirotecnia pura. Aquí en el parque de pelota, Francisco y Madero.
2: Lo hice comentar al principio, bueno, no me lo esperaba tanta pirotecnia. Ah, es que hace cerca el 4 de julio.
1: Ha estado barata la leña, como se dice en el argot. Abanica, son grandes. El primer strike para Oscar Colás. Joel Rangel trepa al montículo por el conjunto de los algodoneros. Zaraperos llegó a tener ventaja de 11 carreras y ahora solamente es de 6 hacia afuera el picheo. 0-0 el récord de Rangel, 2.95 en limpias, 12 entradas, 9 ponches, 5 bases por bolas. Macho, que sale de foul hacia atrás. Originario de Tijuana, Baja California. Joel Rangel ahí su arsenal con el sinker, el cambio, el slider y la recta. Se balancea, viene para el pentágono, alto el picheo. Trabajando con base en el sinker a Oscar Colás, que lleva un hit con carrera producida, fue en la tercera entrada.
2: Aquí lo más probable que... Estaba mirando ahí quién es el que lleva la batuta aquí. El catcher, le está dando el catcher. Va a tirar un cambio aquí.
1: 2-2. Se queda sinker abajo el picheo. 10 carreras con 15 imparables, 0 pifias para Unión Laguna. 16 carreras con 18 hits y 0 errores para Saltillo. Conecta, batazo de foul hacia atrás, defendiendo la zona.
2: A los BGs. Staying alive. Es importante aquí nomás que vean estos conteos, pues puede sacrificar un poquito la fuerza, ¿no? Y buscar más un contacto. Un contacto.
1: Solamente en la quinta entrada, Zaraperos no ha podido anotar. Batazo de foul hacia atrás, de ahí en fuera. En todas. Alguien ha pisado el plato, la registradora, el pentágono, la goma. 2 en la primera, 6 en la segunda, 4 en la tercera, 2 en la cuarta, 2 en la sexta. Estamos cerrando la séptima. Otro batazo de foul hacia atrás, defendiéndose Colás y sacándole picheos. Aquí al tijuanense Joel Rangel.
2: Y haciendo lo correcto, Joel, atacando la zona, evitando una base por bola. Como sabemos, las primeras lead up walks, las primer turno que del inning, que son bases por bolas, es un alto porcentaje de que la carrera vaya a anotar.
1: Otro batazo de foul hacia atrás. Turno largo de Oscar Colás. El conteo en 3 y 2. Esta tanda para Zaraperos. Con los de largo alcance, cuarto, quinto y sexto. Sobre todo Colás y Carter, que está esperando turno. Picheo a la tierra y ganó la batalla Colás. Trabaja el pasaporte, va hacia la inicial y Chris Carter ahora vendrá a la caja de bateo.
2: El turno ahí por parte de Colás. Como lo íbamos comentando, si te dan tu base por bola, agárrala. Agárrala, mantente en tu zona, no te salgas, no expanda la zona de la cual ya tú estás familiarizado.
1: Y para anotar carreras hay que envasarse.
2: Exacto.
1: Y eso es crear situaciones, posibilidades para llegar a tierra prometida. Lleva un hit Carter. Afuera del lanzamiento, primera bola.
2: Y ahorita trae la espina bien clavada. Tiene que... Bueno, no que tenga, ¿no? Más con más concentración, más esfuerzo, más ganas, más querer hacer bien las cosas.
1: Picheo a la tierra, bien ahí
2: Palomita.
1: Francisco Arcia, evitando el avance del corredor.
2: Ya ha habido unas pelotas que le han picado demasiado lejos y sí las ha logrado tapar. Hay otras que no, pero ahí ya, pues, como Cacha dice, oye, pues me la picas enfrente del lejón, pues ahí como le hago, ¿no?
1: Tocinada. La tercera bola para Carter.
2: ¿Luz verde o no luz verde, Carlos?
1: Decían que ni don Héctor Espino le tiraba en tres bolas y cero strikes, pero bueno, el béisbol ha cambiado.
2: Y mucho, ¿eh?
1: Vamos a ver.
2: Se ve como que sí le vas a subir, ¿eh?
1: No, por el mero centro. La dejó pasar Chris Carter.
2: Ahora sí, tápate los oídos, Charlie.
1: Cuenta cómoda para el demoledor. Tres bolas con un strike. En primera base está corriendo Oscar Colás. Rivertown está esperando turno. Tres bolas con un strike. Abajo el picheo. Lo perdió. Otro pasaporte. Están atacando ahora los zaraperos. Corredores en primera y en segunda. Chris Carter es el que más bases por bolas ha negociado en lo que va de la temporada dentro de la ofensiva del zarape. Aquí suma una más, que es la número 26 de la temporada.
2: Ahí me agrada el hecho de que el catcher Arcia vaya rápido después de dejar de por bola a Carter para tranquilizarlo, que se acomode el plano otra vez en su cabeza para concentrarse y hacer un buen picheo de calidad.
1: Viene a batear Rivertown. Chocador de pelota. Por ahí se enreda.
2: Dijo,
1: ya tiene 3 home runs en la temporada, 17 remolques.
2: Esto me lo comentó un ex compañero mío, conocido también aquí, José Manuel Rodríguez.
1: Manny.
2: Hay que mantenerse honestos, Becerro, me decía. Hay que mantenerse honestos. Honestos se refería a honestos consigo mismo, ¿no? Consigo mismo. Eres bateador de línea doble. No, que se dé más.
1: ¿Tienes poder o no? Que está ahí, tiene un bat y puede hacer daño en cualquier momento. Y también, ¿por qué no? Enredarse con la esférica, como ya lo mencionamos.
2: Ya va base por bola, un strike en los últimos 6 picheos.
1: Sí, batallando con el comando, con el control, Joel Rangel. Hay corredores en primera y en segunda. Luce una buena posibilidad para zaraperos de volver a incrementar la delantera. Son 6 carreras de ventaja. Conecta, batazo de foul hacia atrás. Y la cuenta está en 1-2 para Rivertown. Corriendo en la segunda base, Oscar Colás por la inicial ahora. Ya como emergente está el saltillense Cristian Morales, tomando lugar de Chris Carter. Fernando Villegas está en el círculo de espera.
2: El
1: costado Rangel. Rola que abre de foul por la primera base.
2: Que de ponerse en base Rivertown, le tocaría a Ville con corredores en posición de anotar después de 4-4.
1: Qué importante ese Grand Slam de la pulpa, ¿eh?
2: Uh-huh.
1: En la segunda entrada. No. Hacia arriba el picheo. El sinker se le quedó muy alto a Rangel. Y la cuenta para Rivertown está en 2-2, el ex Perico de Puebla. Justamente buscando poner la pelota en juego. Rola brava. Desvía el pitcher. El tiro es a la intermedia. Out en segunda. Nada más. Después el tiro a tercera. Pero Colás estaba ahí en base. Así que van a quedar corredores en las esquinas. Se va Cristian Morales. Batazo que desvió. Ahí el pitcher en la loma. Le quitó velocidad. Y aquí quizás salvó a su equipo de carrera más de los zaraperos, pero la Lara también me da la impresión que ya estaba posicionado a un lado de la intermedia, listo para hacer el fildeo.
2: Oye, aparte tú, Carlos, importante sacar al corredor más adelantado, ¿no? Para seguir manteniendo el doble pie en orden.
1: Patazo de foul hacia atrás. Primero strike para Fernando Villegas, que está teniendo un gran juego. Va de 4-4. Le falta el triple para el ciclo.
2: Y si sí.
1: Vamos a ver.
2: Vamos a ver si.
1: Por lo pronto tiene a dos compañeros a bordo en las esquinas. Rangel de costado, rumba al pentágono, se queda abajo. Se cuenta en una bola y un strike para Villegas, que ya tiene 4 cuadrangulares con 18 carreras producidas. Fernando Villegas es el líder de hits de los Araperos de Saltillo en lo que va de la temporada. Ya tiene un total de 58. Aquí hace contacto apenas con el bat, con la punta, defendiéndose, y está contra la pared en 1 y 2.
2: En 1 y 2. Y muy importante de él, lo que he visto el día de hoy, que ha estado contando la bola bien para el medio y se ha mantenido cerrado con su hombro izquierdo.
1: Hacia adentro va el catcher. Conecta, rola por el short, a segunda, un out, a primera, el tiro es malo y va a entrar una carrera. Así que va a ser, vamos a ver, de acuerdo a las reglas de terreno, sí, va a ir hacia la intermedia Fernando Villegas, así que está anotando Oscar Colán, la número 17 para los Araperos. Parecía ideal el batazo para doble play.
2: No, sí fue ideal. Creo que el que falló fue el segunda base.
1: Sí.
2: Un tiro malo abierto para la primera. Ahí le pudo haber dado la oportunidad de salir del inning. Pero no fue el caso. Y Saltillo nombró otra carrera más, la número 17. Ya son 17 carreras, 18 hits al momento. Y no han, el equipo de Saltillo al momento no lleva ningún error. Y ese error de Laguna le costó una carrera. Que si va sumando a lo largo del juego, un errorcito por aquí, otro errorcito por allá, o una y dos carreras que regalas, en la octava o nueva entrada es como más te pesan.
1: Abanica Iván Castillo, la cuenta está en 1-1. Así que oficialmente error del short para justificar el avance hacia la intermedia. Bien, el lanzamiento. No, otra pelota mala para el dominicano Iván Castillo, que está bateando 400 con un cuadrangular y 7 carreras producidas. La cuenta está en 2 bolas y un strike.
2: Ya ha notado el día de hoy, Castillo lleva 4 turnos y en los 4 turnos ha anotado carrera.
1: Bien, el picheo. No, otra pelota mala.
2: Y aquí le va a pichar 2 y 1. Siente con la primera base su pa. Le va a tirar poquito difícil. Conociendo a Arcia, ya volteó para el círculo de espera a ver quién sigue. Sigue Lizarra, que es el catcher. Bateador derecho.
1: El derecho de costado viene para la goma. Batazo para jardín central y derecho. La pelota pica, va al fondo del parque. Anota Fernando Villegas, da vuelta por segunda Castillo, va para tercera. Aquí viene el tiro. Safe el artesano. Es triple para Iván Castillo. El batazo que mide la velocidad en el béisbol. Espectacular el triple de Castillo.
2: Sí.
1: Así que los Araperos agregan una carrera más.
2: Desde que salió va buscando el triple. Para mi punto de vista un poquito arriesgado, porque no quieres hacer el tercer out en el primero ni el tercer out en tercera base. Pero ahí salió confiado de sus habilidades y sus piernas, lo que habíamos comentado anteriormente en el juego. Y aquí lo está demostrando con ese triple con dos outs.
1: Así que la pizarra 18 contra 10. No otra vez 8 de ventaja, sí, para los zaraperos.
2: Habíamos comentado anteriormente, Charlie, de que
1: importante para el zarape haber recuperado. Dos por lo pronto, porque hay corredor en tercera.
2: Están como la pelea de Morales y Marco Antonio Barrera. A la toma y daca están los amigos.
1: Juego de cañonazos aquí en el Parque Madero. Batea Lizárraga, que ve pasar el strike. Un slider por el centro del plato. La cuenta en 1-1. Para Sebastián Lizárraga, que va de 2-1. Imparable al central en la sexta. Sacó rol al pitcher en la cuarta. Tomó el sitio de Oscar Campos después de ese choque tremendo en la inicial con Yadier Drake, que ya también salió del juego. Un impacto que afortunadamente no trajo consecuencias para el catcher de los zaraperos. Le cantan el strike. Y la cuenta se empareja para Lizárraga. Brandon Villarreal está en el círculo de espera. Dos y dos. Bien, el lanzamiento, batazo de foul hacia atrás, defendiendo la zona y tirándole a lo que parezca Lizárraga. Así que continúa haciendo zaraperos cuando menos una carrera, con excepción de la quinta. Es el único cero ahí en la quinta entrada que el picheo de Algodoneros le ha podido colgar esta noche a la artillería saltillense. Pura dinamita el día de hoy. Conecta, batazo largo, alto, profundo para el central. Ya localiza y captura la pelota. Es el conejo Edgar Robles. El conejo Robles, el que se lleva el último out. Así que fue un ataque de otras dos carreras para los zaraperos. Finalizan 7 completas aquí en Saltillo en este primer compromiso de la serie. El conjunto saltillense está adelante, 18 carreras contra 10.
3: Las 11, 8 minutos. La temperatura, 20 grados.
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0: Octava entrada en su parte alta y viene nuevo pitcher por Zaraperos de Saltillo. Aquí está Luis Frías. Sube entonces al montículo. Luis Frías, el dominicano. Aquí sus números. 4 victorias sin derrota para Frías. 2.48 la efectividad. 40 punches. 13 bases por bolas para el dominicano Luis Frías. A enfrentarse aquí al Oreo Laguna, Isan Díez, quien continúa en el juego. Isan, de 2 turnos con imparables, carrera anotada y 2 bases por bolas. El boricua intermediarista ex Grandes Ligas. El año pasado estuvo un breve paso con Laguna y luego fue a firmar en los Estados Unidos. Aquí está con la curva, cayendo en el zona del centro, un poco recargado hacia la altura, esquina de fuera. Ahí está cantado ese strike para Isan Díez, el segundo. En los movimientos de pitchers por parte de Saltillo, entonces sale David Gutiérrez Flores, el oriundo de Guamúchil, que en 2 tercios aceptó un par de carreras con 4 hits. Tercer pitcher al relevo por Saltillo. El juego lo está ganando Luis Payán. En salida de 5 entradas y 2 tercios. Por el Unión Laguna, todo el juego, Albright, el abridor, que fue atacado con 6 carreras, está llevándose el descalabro. Así, en la actuación por parte de Algodoneros y Zaraperos. Un alto carreraje el día de hoy.
1: Demasiado alto.
0: Y el segundo juego es la semana que Saltillo tiene un marcador de más de 10 carreras. Bajito el disparo. Lanza una recta de 90 millas y se pone el conteo lleno en 3 y 2 para Isan Díez. Detrás de él, Adrián Tobalín, el hombre que de emergente llegó y puso a volar la pelota de 3 carreras. Y Mason Martin, si no hay cambios para el equipo Algodoneros. En el 3 y 2, viene. El contacto es profundo por el central de Isan Díez. Vuela la bola. Ya se fue. El octavo para el boricua. Isan Díez por toda la pradera central. Y aquí están los algodoneros del Unión Laguna. Décima, primera carrera, corta distancia. 9, Laguna está en el juego.
1: Ya son 5 jonrones del equipo de Unión Laguna, Cinco.
0: Han aprovechado patio ajeno, han aprovechado un parque de bateo. Y si nos ponemos, Jonathan, a comparar el estadio de la Revolución, la gran diferencia, el parque de la Revolución, la profundidad de la barra central son 420, aquí fueron 437, también se iba en Torreón, pero en Torreón no vuela la bola.
1: Exacto. Y tampoco por abajo, ¿no? Porque es pasto natural.
0: Sí. Es uno de los parques que me ha tocado visitar en Revolución, donde veo más elevados, donde veo menos jonrones. En toda la Liga Mexicana,
1: okay,
0: me atrevo a decirlo, al menos yo como espectador presente, no sé tú como jugador si era un parque complicado el Revolución cuando está bateando Adrián Tobalín con conteo una bola, un strike. Pelota hacia el plato, se queda hacia adentro. No sé, en tu época de jugador, Jonathan, si era de los parques más complicados para ti en jugar pelota y en Torreón.
1: No, en lo personal no era de los más complicados, pero sí era un estadio, digamos, difícil.

0: 3, se va entonces Adrián Tobalín, vendrá a batear Mason Martin ahora por Laguna.
1: Súmale a eso, te comentaba Víctor, el viento que hace en Laguna. A veces viene del left field hacia adentro o del right field hacia adentro. Por eso también la bola tampoco corre.
0: Cuando viene Mason Martin en el juego, ya con jonrón, sencillo y dos ponches. El poder ya lo sacó a lucir Mason Martin en este encuentro de los algodoneros. El líder de jonrones del equipo. Tiene 13 para la calle. Además, líder también en producidas del equipo. Tiene 47 el hombre. Qué presentación de Mason Martin en la Liga Mexicana. Banorte, la Liga Fuerte de México. 0-1 el conteo. Aquí está Luis Frías. El dominicano en su octava entrada. Entonces está viniendo con su bullpen habitualmente el señor Cheo Molina. Un elevado por tercera en zona de foul. Nico Vázquez cerca de la caseta de tercera, la de los algodoneros, ya captura foul fly al 5 para los que rotan. Vázquez en un territorio corto encontró la esférica para el segundo lado.
1: Importante conocer tu estadio. Y se mantuvo tranquilo ahí Nico, concentrado, sin precipitarse, que la bola ya iba a ganar por otro lado. Y logró capturar la de Adam.
0: Sí.
1: Ahora, ese turno de Martin no fue un swing descolgado, ¿eh? Fue un swing, fue un buen swing y esa bola la falló.
0: La elevó por tipo de swing.
1: ¿Por qué digo ese comentario? Porque hay veces que te engañan.
0: Ajá.
1: En este caso, no lo engañaron.
0: Sí. Y ahora con esto se completa el segundo tercio. Está con nada Emanuel Rivera, que también ya la mandó a volar.
1: Uh-huh.
0: Y los partícipes de los jonrones laguneros. Aquí conecta batazo de foul, la manda a la velaria del Parque Madero. El conteo está parejo, 1-1. Juego cercano ya a las 4 horas aquí en Saltillo. Cercano a las 4 horas. Será más largo que el de anoche aquí en Saltillo. Tercero de la serie anoche. Aquí estuvo los Tecos. Estuvieron los Tecos.
1: Haciendo el comentario que estaba diciendo sobre los jonrones, tercero, cuarto, quinto, sexto y octavo A son los que han conectado jonrón el día de hoy.
0: Laguna está fuerte y aprovecha, repito, este escenario que es un parque diferente. El de Torreón es un parque de bateo. Picheo bajito para Frías, quedó hacia afuera. Para Manuel Rivera se mueve el conteo de 2 bolas y 2 strikes. Así que algodoneros también ha tenido sus cambios últimamente en su roster. Ahora estuvo por acá en el mes de abril, fue justamente la segunda serie.
1: Mía.
0: Aquí un batazo al izquierdo central, la pone de imparable Rivertown. Le llegó entonces esa esférica en terrenos del patrullero izquierdo que ya también se acercaba allá por Saltillo. Entonces la flecha llegó al imparable para Emanuel Rivera. Ya llevan 17 imparables también. Los algodoneros, 19 tiene el equipo de Saltillo y está la potencial carrera 12 corriendo sobre la primera colchoneta.
1: Ay, buen timing ahí por parte del coach de picheo Palacios. Seguramente le va a decir que primero te das poquito aire, ¿no? Ya han sido 18 picheos, porque para un relevo 18 picheos son más del averaje normal. Entonces es importante aquí que recupere su respiración primero, calmarlo y nomás hacerle comentario: hey, cálmate, dame picheos de calidad, hay 2 outs para mantener la ventaja.
0: Vicente Palacios es el coach de picheo, ya salió, ya está de regreso a la caseta. Julián Escobedo va de 3-0 en el juego. Eso lo vuelve más peligroso.
1: Se me hace que se puso más pegado este turno,
0: Ya recibe pelota al plato, una recta a la altura de esquina de adentro, por el centro.
1: Se puso más pegado, pero también agarró el bat más cortito. Quiere decir que anda buscando picheo pegado, amigo.
0: Sí, ahí está. Una buena observación de Jonathan Aceves, sí. Más corto el bate.
1: Y más pegado home.
0: Ah, Jun Swing. Le lanzó la de 91 millas. Bajita hacia adentro, Luis Frías.
1: Y esas cosas, como receptor, pues te das cuenta. A veces son pulgadas más pegadas a home, pulgadas más lejos de home, más enfrente.

0: De más atrás, el bate, largo, corto.
1: Ahí estaba la toma, ahí vemos.
0: Todo ese
1: mango del bate.
0: Todo ese tipo de cosas tienes que observarlas para saber, tratar de leer qué está buscando el bateador.
1: Poner la bola en juego, hay dos outs, no busca el batazo grande, es Cuedo. Emanuel Rivera abre por primera, viene el disparo, ahí está la rola, que puso en un hueco entre primera y segunda, pelota hacia la paradera derecha que recoge Fernando Villegas. El tiro al cortador, al cuadro, recibe Iván Castillo. Los algodoneros ponen corredor por la intermedia con Emanuel Rivera. Ligue de hits ahora por parte de Escobedo. Así que la Unión Laguna está en el juego peleando. La carrera 12 ya está en posición de anotar, la 13 está en base. Así que aquí está el equipo de Ramón Santiago, el ahora manager del equipo lagunero, y Egui Rosario viene a batir.
0: Ahora, Egui el día de hoy ha venido de menos a más, después de dos rolas, bueno, tuvo un jonrón, luego un doble. Entonces ahorita hay que tener mucho cuidado con él. Frías tiene que ponerse un poquito más estricto con él mismo, tirar unos pisos de calidad abajo de la zona para lograr los cadeados.
1: Es el quinto turno para Rosario. Los primeros dos roleteó las paradas cortas, luego vino con el jonrón y un doble. Sacó la rola, bote pronto por las paradas cortas. Castillo, jugada apretada en segunda. En la recepción alcanzó a cerrar a tiempo y pisar la colchoneta, sacando el lado de la intermedia, la pulpa Ramón Ríos. Sacando al corredor Escobedo por la ruta 64. Es entonces el tercer out para el Unión Laguna. Termina la entrada entonces para los algodoneros con el jonrón de Isan Díaz. Llegaron con la 11ª carrera los de Torreón, Coahuila. Vamos a pausa, el cierre del octavo rollo aquí en Saltillo. Zaraperos adelante en el juego 18 por 11.
2: Las 11 de la noche con 20 minutos. La temperatura está en 20 grados.
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3: Brandon, Villarreal la flecha. Zarapero lo gana 18-11. Gracias por seguir con nosotros. A la gente que nos sintoniza, sobre todo en la radio. Cuidado, pichó pegado para la flecha. A la altura del rostro por parte de Rangel. Sinker.
4: Picheo desviado por parte de Rangel. Cero intencional. Se miró que su ángulo de su brazo lo bajó demasiado. Por eso le corrió más la pelota.
3: Villarreal aquí está en su segundo turno. Tiene ya imparable. Pelota alta por el centro. Desviada y dos y nada.
4: Imparable y carrera producida, Víctor.
3: Y fue producida, exactamente. Mandó a Iván Castillo. Tras el cuadrangular también que conectó Villegas en esa entrada. Tres y nada el conteo. Otro picheo alto y hacia adentro para Brandon Villarreal. Tres bolas y cero strikes.
4: Puede ser que el turno, la línea anterior, Rangel batalló con los primeros dos turnos, dando dos bases por bola. Entonces aquí Brandon igual va a tratar de buscar de cualquier manera llegar a base.
3: Encontró ya uno en zona de strike. Alto sobre la esquina de afuera. Cantado el primero para Brandon Villarreal. Según el trackman, los picheos han sido en sinkers.
4: Los cuatro, sí.
3: Detrás de él viene a batear Ramón Ríos.
4: Y aquí viene otro, Víctor.
3: Puso rola en las paradas cortas. Traicionó el fildeo.
4: Acaban dos veces,
3: ¿eh? De Albert Lara, qué bote. Qué bote estamos viendo, ¿eh?
4: Dos situaciones, dos roles, dos rolas que le han jugado mal ahí.
3: Sí, esa la jugó mal en el campo para Albert Lara. El rolling fue primero alto y luego se quedó plano llegando ahí al paracorto.
4: No botó lo suficiente.
3: Sí.
4: Creo yo que fue hit de terreno, más que nada, ¿no?
3: Sí, completamente. Eso es imparable, aunque lo hace ver mal a Albert Lara. No hay un error, es un rifle hit. Pero lo hace ver completamente poco ortodoxo a Albert Lara. Y ahora batea...
4: Poco diría que bastante. Ríos.
3: Bastante.
4: No, pero sí se mató la bola completamente en el terreno. Va a ser por lo que quedó, el humedad.
3: Salió el rebote sintético y llegó al final natural, por así decirlo. Porque el terreno es un bote bravo, un bote fuerte cuando es sintético. Llegando a la zona tierra, se apagó por completo ese rolly alto. Por lo pronto ahí está entonces en base... Brandon Villarreal con el infield hit. Una bola en el strike, el conteo para Ramón Ríos. La pulpa de Ciudad Guaymas, Sonora. Ahora residente de Culiacán. 2-1 el conteo. Muchos años Ramón Ríos en Monterrey vivió también. Y tenía un restaurante de sushi. ¿No te tocó visitarlo algún día?
4: No.
3: Y luego ya se mudó a Culiacán.
4: ¿Y ahí puso el restaurante también o no?
3: No, no que yo sepa, porque hablamos muy seguido y parece que ya no tienen negocio de sushi, al menos en Culiacán, y hay más competencia, ¿no?
4: Ya, sí.
3: Culiacán, no se diga, todo lo que es en restaurantes japoneses en sushi es de las mejores ciudades en el Pacífico, allá en Culiacán. Aquí se mueven 3-1 el conteo para Ríos. La flecha de Ciudad Obregón corre en primera, el de Villajuárez, Sonora, donde él creció más bien, Brandon Villarreal. 3-1, se impulsa el pitcher, Rangel deja la bola en el centro y la eleva. Está la pulpa elevando hacia el carril derecho, es corto. Allí está Albert Martínez, lo estaba buscando también Isan Díaz. El patazo en fly, corto por la paradera derecha, le corrió una milla, pero le encuentra entonces en el fildeo Albert Martínez para el primero fuera de Saltillo.
4: Son 6 turnos por parte de la pulpa del día de hoy. Doble jonrón, un golpe. Ya quieras o no, 6 turnos en un partido. Ya para el sexto ya es poquito cansado, aunque vayas ganando.
3: Y todo el alto carreraje, 4 horas de juego, ya serán 4 horas. Entonces, es un juego largo. Que por fortuna no se pausó por la lluvia, ¿eh? Imagínense, hubiera habido una pausa.
4: Súmale eso a la hora que terminó la noche.
3: Sí. 2 jornadas largas.
4: Dos jornadas largas. Ya viernes, cuarto juego de la semana.
3: Esperemos que mañana sea un juego más.
4: Y ahí es la importancia del descanso, la alimentación, el trabajo de gimnasio que le has invertido en la semana. Porque cuando estás en casa, cuando menos tienes que darle al gimnasio mínimo dos veces a la semana. Mínimo. Y en casa, cuando tienes toda una semana, la meta es tener tres.
3: Bajo el disparo y el conteo se puso de 1-2 ahora para Nico Vázquez.
4: Que por lo regular, la primera sesión del gimnasio la hace el lunes. Cuando te toca toda la semana en casa, la hace el lunes, miércoles y viernes, o sea, hoy.
3: Mañana sábado, day off.
4: Day off de gimnasio.
3: De gimnasio.
4: Estamos hablando del gimnasio, ¿no?
3: Y el domingo juegan temprano, acá a la 1:00 p.m, así que estamos hablando que habrá poco descanso mañana sábado, porque pues obviamente se tienen que jugar.
4: Y cuando estás en gira, es una vez por serie. El segundo juego. Ahí se cambia. Te vas a gira martes, miércoles, jueves. Ok, el miércoles se toca y el sábado.
3: 2-2 para Nico Vázquez el conteo. Joel Rangel ya se impulsa, suelta la bola, hay una rola por la loma, que va por segunda, la desvía. Y Sandías la tiene jugada, en el radar y la juega en primera. ¡Qué tremenda jugada! Si el pitcher tocó esa pelota, 1-4-6-3 sería. Ahí está.
4: 1.
3: ¿Sí?
4: 1-4-6-3
3: para sacar entonces a Nico Vázquez. Ahí también. Entonces, con esto termina la entrada para Zarperos al cierre del octavo capítulo. Señoras y señores, algodoneros, por el todo nada, vámonos a la novena entrada en este juego clásico coahuilense, el más longevo del estado de Coahuila.
5: Las 11 de la noche, 29 minutos. La temperatura, 20 grados.
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0: A 3 outs de la victoria están los Zaraperos de Saltillo. Viene la última llamada para el equipo de los algodoneros del Unión Laguna. Jesús Cruz, el potosino, trepa al montículo para darle mantenimiento al brazo, porque está obviamente muy lejos de aspirar al rescate, de buscar el salvamento. Trata de conseguir los últimos outs de este primero de la serie. Alto el picheo para Francisco Arcia. La tanda con noveno, primero y segundo, y conecta profundo por el central, pero luce dominado. Ahí está Rivertown, localiza, captura la pelota, se va Arcia. Ya cayó el primer out.
1: Vemos ahí como Cruz haciendo lo correcto, ¿no? Atacando, buscando contacto con los bateadores para que saquen de out. Y sí, como dices tú, ayer descansaron y hay que mantener el brazo en tono.
0: Hay 7 carreras de ventaja para el equipo del Zarape. Recta, el cutter, slider y el cambio. El arsenal del ex Grandes Ligas Jesús Cruz, que estuvo el pasado domingo en el Juego de las Estrellas de la Liga Mexicana de Béisbol con la selección mexicana. Jairo Estrada lo hizo con el equipo de Estrellas, aunque no vio participación. Batazo de foul hacia atrás. La cuenta para Albert Martínez está en 1-1. De ganar Zaraperos, porque ya perdió el equipo de Aguascalientes. Ganó Monclova 6-1. Zaraperos entonces acortaría la distancia a 2.5 juegos nada más de la zona de calificación y a 1.5 con respecto a los algodoneros. De la importancia de este compromiso y de esta serie, la cuenta en 1-2 para Martínez. Viene el picheo hacia afuera. Mañana el segundo del compromiso a las 6:00 p.m. Bien, el lanzamiento. Se pasa la pelota, abanica. Toma el catcher, tira primera. Out en la inicial. Gran reacción de Sebastián Lizárraga.
1: Buenísima, diría yo, ¿eh?
0: En K23. Está cayendo el segundo out.
1: Sí, buena reacción ahí por parte de Lizárraga, bloqueando la pelota. Se le pasó, pero él sabiendo dónde está posicionada la pelota, rápido se quitó la careta. Y ese es el área de nosotros. 3 metros a la redonda, que tenemos que hacer como unos gatos.
0: Doble juego allá en la frontera. Batazo de foul por el rumbo de la inicial. Primer strike para Albert Lara. Sultanes y Tecos dividieron. Y es que Tecos está a medio juego nada más. Así comenzó la jornada del día de hoy de los Zaraperos, con la victoria que consiguieron aquí en el Madero el día de ayer, rescatando el último. 10-9 en Monterrey. Superó a los Tecos. Y los dos Laredos le ganaron el otro del doble cartel, 7-0 a los Fantasmas Grises. Así que sigue durísima la lucha en el norte. 1-2, 2 fuera en esta parte alta de la novena entrada. Abanica Albert Lara y se está ponchando por el tercer out. Vaya triunfo para el Zarape a las 11:34. Los Zaraperos de Saltillo se imponen con base en una pesada artillería. 18-11 a los algodoneros del Unión Laguna. Saltillo pega primero en casa y mañana el Zarape buscará asegurar esta importantísima serie.
1: Así es. Vemos aquí, me gustó mucho la actitud de Cruz, que vino y atacó haciendo lo que le corresponde, ¿no? No se entregó, pichó, y los picheos que hizo fueron de calidad.
2: Qué importancia abrir la serie Zaraperos de esta manera. Cierto, se acercó Laguna y dejó un marcador más cercano, pero al final de cuentas 18 carreras que hicieron los Zaraperos y que temprano con un gran slam aventajaron con la pulpa Ramón Ríos. Es de mera importancia iniciar la serie así, contra Algodoneros. Hay que recordar que si esta serie es favorable en Limpia por Saltillo, alcanzan a Laguna y le dan la vuelta. Así que de esa manera, lo importante es atacar temprano esta serie en su propia casa contra el equipo Guinda.
0: Vamos a revisar algunas acciones de lo acontecido en este primero del compromiso. Se iba para la calle, abriendo el juego a banda contraria, Luis Guillorme, llevándose por delante a la Pulpa. Zaraperos hacía dos carreras en el primer capítulo. El equipo Guinda empató con dos anotaciones en la segunda entrada. Y luego Zaraperos se iba a desatar con seis carreras en el segundo rollo. El Grand Slam de la Pulpa, Ramón Ríos, batazo que a la postre fue clave para marcar la diferencia en el juego. Aquí está. Se apalancaba Ramón Ríos con la casa llena. Grand Slam, el primero del Zarape en este 2026. Y se abría el juego. Y Zaraperos iba a hacer otro rally grande. Este choque fue tremendo. Infield hit, productor. ¡Pum! Otra vez, qué duro impacto. Fue violentísimo, afortunadamente, para Campos. Sin consecuencias. Golpe para la Pulpa, que remolcó el día de hoy cinco carreras. El sac fly al central de Guillorme. Tarrola, que iba a traer otras dos carreras al plato. Y el ataque era de cuatro carreras. Y Zaraperos iba a sumar dos más en el cuarto capítulo con este batazo productor de JP Martínez. El equipo de los algodoneros se acercaría con dos en la quinta. Batazo profundo por el central, se iba para la calle de esta manera. Con un tremendo bombazo Emanuel Rivera, y venían más anotaciones. Fernando Villegas con el cuarto cuadrangular de la campaña para él. Producía la flecha Brandon Villarreal con este imparable. Adrián Tobalín iba a conectar home run de tres carreras. Seguía peleando el equipo de los algodoneros, que armaron un rally grande de cinco en la séptima. Emanuel Rivera se iba también del otro lado del cercado con este tremendo bus. La línea silbante de home run por el jardín izquierdo. Casi se lleva otra espectacular. Rivertown, bola ocupada. Carrera producida para Villegas. Villegas y la Pulpa, Ramón Ríos, hoy MVP compartido aquí en el parque de pelota Francisco Madero. Triple productor de Iván Castillo. Iba a venir más leña y San Díaz iba también para las tablas. Home run por el central. Pegaron cinco cuadrangulares hoy los Guindas. Gran relevo con el sello de la casa. Está en un momento formidable. Jesús Cruz retiró en tres bateadores. Colgó el cero, que el pichón del Zarape no colgaba desde la cuarta entrada. Y así Cruz sella la victoria, la primera de este compromiso ante los Guindas. Han ganado los zaraperos 18 carreras contra 11. Saltillo ahora con marca de 25-36. Algodoneros tiene marca y 36.
1: Sí, vimos el día de hoy, Carlos, Víctor, dinamita pura de parte de ambos equipos. El Zarape tiene la encomienda de mañana venir y sellar la serie. Y justamente van a hacer, tienen que hacer ajustes el cuerpo de picheo.
0: Ahora, atención. Atención, porque juego y medio es la distancia entre algodoneros y zaraperos, y dos juegos y medio es la diferencia entre Aguascalientes, que es sexto lugar, y los zaraperos de Saltillo.
2: Así, cerrada la cosa. Y será entonces una serie que sacará chispas el día de mañana, 6 de la tarde, el domingo a la 1 de la tarde, recuerde. El horario especial para el juego del domingo en el clásico más longevo de este estado de Coahuila.
0: A nombre de todo el equipo de producción, Víctor Vizcarra, Jonathan Aceves, El Becerro, su amigo y servidor Carlos Flores, les decimos gracias. Hoy ganaron los zaraperos de Saltillo. Buenas noches, hasta mañana, que descansen y pásenla muy bien.
3: Las 11:40 minutos. Temperatura 20 grados.
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6: Son las 11:42. 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

Son las 11 con 45 minutos. 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

Son las 11 con 52 minutos. ¡Ey! ¡Súbale al volumen! ¡Y súbale a la alegría con la SJ, la estación de casa! ¡Pásele! Son las 11 con 52 minutos. ¡Pásele a la SJ, la estación de casa!

Son las 11 con 55 minutos. 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

0: Son las 11 con 58 minutos. 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
1: A tu salud, amiga.
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1: Son las 12. Con un minuto. 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

son las 12 con 6 minutos. 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

Son las 12 con 9 minutos. 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

Son las 12 con 12 minutos. 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

Son las 12 con 16 minutos. 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

Son las 12 con 22 minutos. 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

Son las 12 con 29 minutos. 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

Son las 12:33. 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

Son las 12 con 36 minutos. 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

0: Son las 12 con 39 minutos. 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

Son las 12 con 46 minutos. 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

Son las 12 con 51 minutos. 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

Son las 12 con 55 minutos. 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

Son las 12 con 57 minutos. 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
1: Es la 1:03. 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

Es la 1:05. 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

es la 1:08. 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

es la 1:11. 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

es la 1:15. 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

es la 1:21. 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

es la 1:29. 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

es la 1:32. 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

Es la 1:36. 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

Es la 1:39. 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

0: Es la 1:42. 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

es la 1:45. 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

es la 1:53. 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

es la 1:55. 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

es la 1:59. 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
1: Son las 2 con 3 minutos. 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

Son las 2:06. 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

Son las 2 con 9 minutos. 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

Son las 2 con 12 minutos. 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

Son las 2 con 15 minutos. 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

Son las 2 con 22 minutos. 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

Son las 2 con 29 minutos. 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

Son las 2:33. 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

Son las 2 con 36 minutos. 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

Son las 2 con 40 minutos. 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

Son las 2:52. 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

Son las 2 con 57 minutos. 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
1: Son las 3 con un minuto. 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

Son las 3 con 4 minutos. 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

Son las 3 con 6 minutos. 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

Son las 3:09. 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

Son las 3 con 18 minutos. 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

Son las 3 con 25 minutos. 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

Son las 3 con 28 minutos. 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

Son las 3 con 31 minutos. 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

Son las 3:35. 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

Son las 3:37. 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

0: Son las 3 con 43 minutos. 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

Son las 3 con 47 minutos. 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

Son las 3 con 50 minutos. 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

Son las 3 con 54 minutos. 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

0: Son las 3 con 58 minutos. ¡Ey! ¡Ey! 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

0: Gracias.
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1: Son las 4 con 3 minutos. 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

Son las 4 con 7 minutos. 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

Son las 4 con 18 minutos. 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

Son las 4 con 25 minutos. 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

Son las 4 con 32 minutos. 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

Son las 4 con 35 minutos. 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

Son las 4 con 39 minutos. 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

Son las 4 con 42 minutos. 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

Son las 4 con 49 minutos. 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

Son las 4 con 55 minutos. 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

Son las 4 con 58 minutos. 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

Son las 5 con 6 minutos. 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

Son las 5 con 10 minutos. 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

Son las 5 con 12 minutos. 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

Son las 5 con 20 minutos. 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

Son las 5 con 27 minutos. 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

Son las 5 con 34 minutos. 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

Son las 5 con 37 minutos. 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

Son las 5 con 41 minutos. 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

Son las 5:44. 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

Son las 5:54. 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

0: la Joaquín.
1: Muchas gracias.
2: Son las 5 con 59 minutos. 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
2: La noche quedó atrás. Un nuevo día se asoma en tu horizonte de ventura. En lo que fuera llanto, hay alegría. En lo que fue rencor, hoy hay ternura. Ya eres otro. Bajo el conjuro de la palabra amor, te has superado. Todo es más noble en ti. Todo es más puro. Porque todo de amor se te ha llenado. Amar y solo amar. Esa es la clave que mueve al universo, a la vida. Lo duro de la senda es más suave si tú puedes decir, ama y olvida. Amar a Dios, a ti, al mundo entero, a los que tú conoces, al extraño, al rico, al poderoso, al pordiosero, al que te da la paz o te hace daño. Tú ya eres otro, porque has podido arrancar la cadena que te ataba a tu eterno imposible y has sabido transponer el dolor que te agobiaba. Llena tu mente de las cosas buenas, de las cosas positivas que construyen, y deja en el ayer todas tus penas, las negaciones que todo lo destruyen. Tu hogar será de dicha, y en los tuyos hallarás el porqué de tu camino. Y todo para ti será de orgullo, y tus hijos tendrán otro destino. Y tú que eres soltera, buscarás no al hombre que halague tus sentidos, sino al alma que te comprenda más, porque el alma hace al hombre y no el vestido. La noche quedó atrás. Un nuevo día se anuncia en el dintel de tu ventana. Ya no dejes que escape tu alegría, ni que vuelva el ocaso a tu mañana. Ya no vivas de ayeres, de lamentos. Ya no suenes tu nota discordante. Piensa siempre en todos tus momentos, que la vida comienza a cada instante. La noche

0: Son las 6:06. 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
0: Son las 6:09. 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

0: Son las 6 con 13 minutos. 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
11: 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Son las 6:16. 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

Son las 6 con 20 minutos. 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
13: Son las 6:28. 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

Son las 6:32. 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

Son las 6:36. ¡Ey! 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

0: Son las 6:39. 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
12: Son las 6:43. 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

Son las 6 con 47 minutos. 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

Son las 6 con 53 minutos. 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

Son las 6 con 56 minutos. 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

Son las 6:59. 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
1: Son las 7, con 4 minutos. 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

Son las 7 con 8 minutos. 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

0: Son las 7 con 10 minutos. 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
0: Son las 7 con 15 minutos. 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

Son las 7 con 18 minutos. 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

Son las 7 con 21 minutos. 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

0: Son las 7 con 24 minutos. 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
8: Son las 7 con 27 minutos.
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Son las 7 con 34 minutos. ¡Ey! 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
7: Son las 7:39. 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

Son las 7 con 42 minutos. 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

0: Son las 7:45. 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

Son las 7 con 52 minutos. 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

Son las 7:56. 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

Son las 7:59. 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
1: Son las 8 con 3 minutos.
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14: 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Son las 8 con 7 minutos. 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

Son las 8 con 10 minutos. 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

Son las 8 con 14 minutos. 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

Son las 8 con 28 minutos. 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
16: 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Son las 8 con 37 minutos. 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

Son las 8 con 41 minutos. ¡Ey! 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

Son las 8 con 44 minutos. 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

Son las 8 con 47 minutos. 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

Son las 8 con 50 minutos. 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

Son las 8:54. 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

Son las 8 con 56 minutos. 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
1: Son las 9 con 3 minutos. 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
7: Son las 9, con 7 minutos. 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

Son las 9 con 11 minutos. 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

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Son las 9 con 19 minutos. 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

Son las 9:22. 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
18: 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Son las 9 con 30 minutos. 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

0: Son las 9 con 34 minutos. 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
6: 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Son las 9 con 41 minutos. 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

Son las 9:44. 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

Son las 9:48. 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

Son las 9:51. 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
1: Son las 10 con 3 minutos. 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
6: 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Son las 10 con 6 minutos. 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

Son las 10 con 9 minutos. 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
27: 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Son las 10 con 19 minutos. 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

Son las 10 con 22 minutos. 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
3: 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Son las 10 con 33 minutos. ¡Ey! 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

Son las 10 con 37 minutos. 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
8: 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Son las 10 con 46 minutos. 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

Son las 10 con 49 minutos. 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

Son las 10 con 52 minutos. 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

Son las 10 con 56 minutos. 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

Son las 10 con 59 minutos. 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

Son las 11 con 13 minutos. 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

las 11, con 25 minutos. 33 grados centígrados. 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

Son las 11, con 30 minutos. 33 grados centígrados. 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

0: Son las 11 con 34 minutos. 33 grados centígrados.
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11:42, 28 grados centígrados. 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

Son las 11 con 46 minutos. 28 grados centígrados. 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
7: 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Son las 11 con 51 minutos. 29 grados centígrados.

Son las 11 con 58 minutos. 29 grados centígrados. 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

0: Son las 12 con un minuto. 29 grados centígrados. 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
3: Las 12 con 3 minutos, hay 30 grados. 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
9: La noticia en rojo, pásenle, usted no pida permiso, está aquí en su casa, en el 103.3 FM, las 12, mediodía con 7 minutos, temperatura 30 grados, hace calorcita y bochorno, mis amigos, listo Román Vázquez y el maestro Carlos Gaitán para llevarle la información. Vaya lluvia que ayer anoche, se desató.
10: Ayer tarde. Alarmó a mucha gente.
9: Sí, otra vez.
10: Hubo inundaciones.
9: Sí, muy bien. Otra vez ahí los cuerpos policíacos de protección
10: civil en acción. Carros atorados por la lluvia.
9: Sí, exactamente. ¿Verdad? Se vino muy fuerte en algunos sectores.
10: Muy fuerte.
9: Sí, y en otros sectores muy
10: la
9: tranquilo.
10: La gente estaba nerviosa, ¿eh?
9: Sí, exactamente. Sí, sí. Podría haber... afortunadamente no hubo...
10: desgracias.
9: Centellas.
10: Dijo un pelado en un noticiero.
9: Sí.
10: Afortunadamente no hubo desgracias que celebrar.
9: Qué lamentar,
10: lo correcto.
9: Qué lamentar.
10: Se equivocó y dijo, afortunadamente no hubo desgracias que celebrar.
9: No, eso no.
10: Qué lamentar. No hubo desgracias que lamentar.
9: No hubo desgracias que.
10: Qué lamentar. Eso es lo correcto, ¿no? No se
9: sí,
10: vale.
9: Sí, sí.
10: Burlarse del dolor humano.
9: No
10: se va a enojar doña Juanita, que ya empecé con las bromas.
9: ¿Dónde andará?
10: ¿Quién sabe?
9: ¿Qué andará haciendo?
10: Que llame y que me regañe.
9: Sí, que hable, que
10: me gusta
9: regañe.
10: Que me regañe.
9: Porque les tira las orejas.
10: Sí. Me hace que reflexione.
9: Si usted pensaba que ya se había salvado de quién les tiraba las orejas.
10: Ah, pues ahí está doña Juanita.
9: Ahí está doña Juanita. Corrige.
10: Que corrige.
9: ¿Verdad?
10: No estamos burlando de ella. Porque
9: no.
10: Me dijo un señor en la calle, tampoco se burle de
9: del
10: la
9: auditorio.
10: Señora.
9: No.
10: Lo hacemos de buena fe, ¿no?
9: Es parte importante de la noticia en
10: rojo.
9: Claro.
10: Cualquier cosa nuestro que usted auditorio. Me diga, yo la voy a entender. Y si yo me equivoqué, más todavía.
9: Sí, somos
10: seres humanos.
9: Sí.
10: Solamente quien nunca habla, nunca se va a equivocar.
9: Nunca se equivoca. Es como un médico. Si nunca atiende a un paciente.
10: Pues ¿cuándo se va a equivocar? Pues
9: no. En cambio, atienden pacientes
10: claro.
9: Y bueno, pues.
10: Hacemos lo posible por no equivocar.
9: Exactamente.
10: Vámonos con los titulares.
9: Adelante, pues
10: anoche,
9: maestro.
10: Estuvo fresca la noche.
9: Sí, refrescó.
10: Y ahorita está fresco.
9: Sí, de repente puede pasar el bochornito. Vamos a ver ahorita la. ¿Cómo se comporta?
10: Bueno.
9: Porque hasta ayer, pues no había muy pocas posibilidades de lluvia, mire.
10: ¿Sí?
9: Se soltó Tlalo.
10: Y hoy también debe llover, y mañana también.
9: Sí, porque hay buena humedad, está arriba del 50%.
10: Bueno, vámonos con los titulares, mire usted. Bueno, pues su caos vial provoca una volcadura en la carretera Saltillo-Monclova. Una vivienda que presuntamente era utilizada como punto de venta de casas. Quedó convertida en cenizas por un fuerte incendio. Ignora semáforo en rojo y provoca un choque donde el saldo es dos mujeres lesionadas. Por otra parte, no hubo manifestación ayer de los docentes en Palacio de Gobierno, pese a la convocatoria. Bueno, es que no leyeron algunas personas. Una nota de antier del jueves decía que se habían arreglado los maestros de la 38... con el gobierno del estado para tener una plática el día, si no estoy mal informado, el día 8 de julio a las 10 de la mañana, no sé en qué lugar, para llegar a un acuerdo satisfactorio, es lo que más esperamos, ¿no?
9: Sí.
10: Pero bueno, ahí está la información. Mi Fabián, ¿cómo anda el tiempo? Pues, ¿cómo anda tu radar?
9: Oiga, pues vaya lluvia que ayer se registró aquí en nuestra ciudad. Digo que no marcaba el termómetro, va llegando mi querido Román,
8: porque está teniendo unas personas. Acuérdate que
9: si yo digo que llueve,
8: que no va a llover,
9: es porque llueve. Y si yo digo va a llover, no llueve.
10: No, se vació el cielo sobre
9: Santiago. Sí, Tlaloc se puso, pero... Y es que la humedad tiene mucho que ver. Hoy hay también 57% de humedad, aunque nos marca en estos momentos poca posibilidad de lluvia, pero andan las nubecitas. Vamos a seguir estando
8: atentos. Pues lo más seguro es que llueva.
9: Sí, por
10: no le haga caso, no le haga caso a Adrián.
8: ¿Tú qué dices? ¿Que no llueve? Entonces sí va a llover.
10: Sí, mira, va a llover.
9: Y al fin de cuentas se cumplió el pronóstico, porque habíamos dicho que esta semana que acaba de pasar, bueno, ayer, los días hábiles, bueno, aunque hoy todavía es hábil, aunque ya no se sabe porque la gente trabaja de lunes a domingo, o de domingo a martes.
10: Ajá.
9: O de martes a jueves.
10: O no trabaja como yo, ¿verdad?
9: Yo vengo
10: aquí a divertirme a la noticia en rojo.
9: Es todo, pero yo trabajo, maestro. Y era la semana llovedora.
10: Sí.
9: ¿Verdad? Y esperemos hoy a ver cómo se porta.
8: Pues hay que tener precauciones, pues porque ayer se vino una de accidentes que para qué te cuento. Sí. Pero accidentazos, que hubo ayer.
9: Sí, estuvieron
10: por fortuna no hubo muertos, no hubo personas muertas.
8: Durante la lluvia no, pero luego ya más tarde sí, en la madrugada, un jovencito de 20 años pues perdió la vida.
10: En un accidente.
8: Sí. Y temprano, ayer tarde, el motociclista que se estrelló también atrás del tráiler, también perdió la vida, pero bueno.
9: Y, a ver, voy a ver.
8: Sí, estamos en el clima. Tú dale, disculpa.
9: Voy a ver dónde.
10: ¿Dónde?
9: Ah, anda la lluviecita, ¿verdad? ¿Dónde me marca?
10: Pero mira, hay información. Yo tengo otros datos.
9: Sígame.
10: Hay información de
8: vamos al clima con Carlos Gaitán.
10: Se esperaba lluvia en Coahuila y sobre todo en el noreste del estado.
9: Sí.
10: Jueves, viernes, sábado y domingo.
9: Jueves, viernes, sábado.
10: Pues de moderadas a fuertes.
9: Pues mira el viernes ayer.
8: Sí, está mejor el radar de Don Carlos.
9: Sí, hombre.
8: Definitivamente.
9: A ver, es que ¿dónde andará
10: y no enseño las piernas.
8: No se pone minifalda como Adrián.
10: Y se pone minifalda.
9: Cada hora puede aparecer la lluvia. Vamos a ver.
10: Pero ya rasúrate, por favor.
9: Ya las piernas.
10: Las piernas.
9: ¿Verdad? Se ven muy mal.
10: Se ven muy mal todo peludo.
9: Y ya no uso medias.
10: Ya no.
9: No. Oye, no se usan las medias, ¿verdad? No, bueno, las de contrabalices, sí.
10: Yo nunca he usado, ¿verdad? Pero
9: había hombres que usaban los grandes.
10: Pues sí, yo te he visto con medias cuando vienes al.
9: Pero contrabalices, porque. Bueno, muchachos, sabadito.
10: Sabadito alegre. ¿Ya?
9: Alegre. Hay bochorno, hermano.
8: Bastante, eso sí. No, está el calorón allá afuera.
9: Hay mensajes, a ver.
10: Depende de la edad también, cuando sientes el calor, ¿verdad? Pero.
9: Dice, ¿no les da vergüenza perder tanto tiempo en pronóstico del tiempo y nunca le atinan? Solo desinforman a la gente.
8: Perdón, vigilante.
9: Dice.
8: Es el vigilante.
9: Para 2000 no llovió nada. Ahí está, mire. Para algunos sectores no llovió.
8: Pero en otros
9: sí, mucha inundaciones, ¿verdad? Gonzalo, a ver qué nos dice Gonzalo. Hay de audio.
10: Te voy a enojar.
9: Ay, Gonzalo, pórtate bien.
11: ¿Dónde andará el radar de Adrián? ¿Dónde andará? ¿Acaso andará con el gallo? ¿O acaso andará con el polen?
9: Con el polen. Bueno, pues ahí está.
8: Gracias.
10: Lo toman pues en broma, diciendo.
9: Es que la ciudad ha cambiado.
10: Sí, claro.
9: Ya lo ven, digo, no lo decimos nosotros, lo dice
10: la
9: el público.
10: La ciudad tiene diferentes climas.
9: En las 2000 no llovió.
10: Sí.
9: En cambio acá para...
10: De repente está...
8: Para el oriente terrible.
10: Está lloviendo en el norte.
9: Y quien sí
10: y
9: le atina...
10: En Lomas de Lourdes hay un solazo tremendo.
9: Ándele, mire, quien sí... Mi capi, necesita regalarme otro radar.
8: Porque anda fallando el de Adrián González.
9: De preferencia los iPhones dicen que...
10: Salen bueno.
9: Eso sí le atinan los iPhones.
12: ¿Qué onda, Daniel? ¿Cómo que no iba a llover ayer?
9: No, habíamos dicho que la semana era llovedora, ¿eh? Que la semana, entre lunes y viernes, iba a ser llovedor. Pero ahorita dice la gente que en la Saltillo 2000 no llovió nada.
12: Correcto.
9: ¿Verdad? Quiere decir que la ciudad ha cambiado, que el clima ha cambiado también.
12: Claro.
9: ¿Verdad?
12: Ha evolucionado las estructuras metálicas de concreto, unos resbaladeros llamados calles con pavimento y algunos concretos.
9: Exactamente.
12: Y en el caso de la característica de la lluvia de ayer, hay dos arroyos, uno que se llama el arroyo que viene allá de lo que vienen siendo los chorros y el otro que está acá, que conocemos como el pituchino, el martillo. En ese sector donde cayó el agua, que es donde bajas agua hacia esta zona norte, no hay ningún arroyo. Entonces agua viene hacia acá y tiene una especie de, digamos, de caída de la sierra natural, y luego de Arteaga hacia acá también tiene una bajada.
10: Con mucha velocidad.
12: Y se viene lo que es la parte del campestre, sí, o el sector norte.
10: Y es que taponaron algunos arroyos. pequeños.
12: Había unos pequeños arroyos o arroyos muy pequeños que captaban agua y la bajaban hacia las zonas que usted menciona, de los González, los Rodríguez, los Ramones, que eran zonas de sembradíos.
10: Rumo a Nuevo León por la bajada.
12: Así es, y todo va a Nuevo León.
10: Y todo va a Nuevo León.
12: Así es correcto.
10: Por eso el río...
9: Santa Catarina. Santa Catarina.
8: Ah, pues yo pensé que cuando el río suena es, que... es porque agua llega.
9: A ver, hay de audio.
13: A ver, Adrián González, Don Carlos, Gatán.
9: Buenas.
13: Y Román Vázquez.
9: Buenas tardes.
13: Gracias. Por este programa, aquí los escuchamos todos los días en La Provivienda.
9: Gracias, en La
13: Provivienda. No hagan caso de falsos comentarios. Hasta gracias. Luego. Bonito día para los tres.
10: Gracias,
13: doña Nati.
8: Muchas gracias, doña Nati, claro que sí.
10: Muy amable, gracias.
8: Vamos a la información, don Carlos, porque ahorita nos regañan también.
9: Pausa ya.
8: Ya la pausa.
9: ¿Quiere mi capi?
8: Que te refresques, dice el capi.
9: Para las regañadas.
8: Sí.
9: Pausa, muchachos.
8: Y ya volvemos.
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9: Las 12:19, 30 grados, SJ 103.3 FM, La Noticia. 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
4: 12:21, adelante la noticia en rojo, Román.

0: vio severamente afectada durante varios minutos debido a que la unidad esparció piezas metálicas, o sea, tiró piezas metálicas que transportaba sobre la carpeta asfáltica, o sea, las tiró sobre la carpeta asfáltica, las transportaba en el vehículo.
1: En los contenedores.
0: Con los primeros reportes, el exceso de velocidad y el peso de la carga habrían sido factores que ocasionaron que el operador perdiera el control del vehículo y, bueno, se volcara, derramando sobre el pavimento las piezas que cargaba. Elementos de la Policía Municipal accedieron al sitio para realizar labores de abanderamiento y coordinar el tránsito mientras se efectuaban las maniobras para retirar la unidad y limpiar la vialidad. ¿Qué más?
1: Eso fue allá en el Parque Santa María, en Ramos Arizpe, ese accidente.
0: A la altura de Ojo Caliente.
1: Exacto.
0: Muy bien.
1: ¿Qué más tenemos? ¿Qué más?
2: A ver si hay audios, digo de...
1: A ver si está el del joven que falleció en la madrugada.
2: Ándale, ¿a qué horas es el juego de mañana de la selección? A las 6:00 p.m.
1: 6:00 p.m.
2: 6:00 p.m. Se había dicho, y hubo muchas,
1: A la 1:00. Pues que ayer dijeron que a las 2:00.
2: Muchos comunicados equivocados.
1: No, porque es que sí estaba, no equivocados.
2: La FIFA nunca autorizó.
1: Exactamente.
0: Es que había pronóstico de lluvia. Hay pronóstico de lluvia para mañana.
2: Así es.
1: Más que nada, tormentas eléctricas.
2: La seguridad en la Ciudad de México. Que no quieren que se van.
0: Unos decían que a la 1:00 p.m.
1: Oye, aquí van a ampliar el horario de venta de cerveza y allá hay ley seca.
2: Hay ley seca, precisamente para evitar...
1: Pues sí.
2: ¿A poco aquí se va a ampliar?
1: Sí.
2: Ay, Dios.
1: Sí, aquí se va a ampliar.
2: Bueno, pues
1: sí.
2: Ahí les encargo para el lunes a la raza.
1: Verdad, no, hombre, no.
2: Adelante, muchachos.
1: Incendio consume. ¿Qué dice? Inmueble ocurrió en la vecina ciudad de Ramos Arizpe, una vivienda que presuntamente era utilizada como punto de venta de casas. Uh-huh. Quedó completamente destruida. Ah, pues esto lo informábamos desde ayer, sí, cierto, sí. Fue ayer tarde. Y luego ya en la noche también se lo ampliamos ahí en la noticia en rojo. Esto fue allá también en el Parque Industrial Santa María, en el municipio de Ramos Arizpe. Bueno, por fortuna solo fueron daños materiales, así que no reportaron nada de personas ni lesionadas, afortunadamente. ¿Qué más sigue, don Carlos, ahí?
0: Lo que está dando la vuelta al mundo en el internet es la nota que pasaste ayer muy oportunamente de aquel hombre que murió a las puertas del bar Piedras Negras.
1: Ah, no, sí, también ya lo pasamos.
0: Su
1: sí.
0: Perro lo estaba cuidando, ¿no?
1: Muy fiel.
0: No sí, permitía sí. Que la gente se acercara, menos las autoridades. El perro, pues, gruñía, ¿no? Tratando de cuidar a su dueño, ¿verdad? A su amo.
1: Que por cierto, el cuerpo continúa en el Servicio Médico Forense de la Fiscalía General del Estado, está sin ser identificado, únicamente se le conoce como Juanito.
0: ¿Y el perrito dónde quedó ahí?
1: La Policía Ambiental se hizo cargo.
0: Ah, muy bien.
1: Sí, yo creo que lo llevaron ahí a lo que es bienestar canino ahí.
0: ¿Hay alguna leyenda, alguna anécdota de una persona también que falleció, que su perro aullaba al cielo? El perro aullaba al cielo cuando el hombre falleció.
1: Ajá, sí.
0: Y cuando lo sepultan, él va detrás de la carroza y va hasta el cementerio y se queda en el cementerio. Ahí se queda cuidando todavía la tumba de su patrón. Fíjate la fidelidad de los perros, ¿no? A veces mayor o mejor que un ser humano, ¿no?
1: Pues no por sé, eso digamos. Es el mejor amigo del hombre.
0: Y resulta que el perrito murió ahí en el cementerio.
2: Sí.
0: Está sepultado al lado de la tumba de... del dueño.
3: Oye, Carlos, dice la gente que los perros, cada año de un perro equivale a 7 de un ser humano.
0: Sí.
3: Y dicen los especialistas que entonces un perro es más feliz que un ser humano. ¿Por qué le bastan 20 años para estar feliz? Porque dice la gente, creo no, que, cuando más vivió, bien, ¿no? Vivió 20 años el perrito, 15 años, sí, pero realmente vivió muchos más años.
0: Muy feliz.
3: Y es un perrito feliz porque sí, él simplemente sí. Ve la pared, ve el cielo, cada que te acercas te recibe, siempre sí. Te recibe contento, te defiende. Sí. Y a veces el ser humano es diferente a ellos que le decimos animales, porque a veces el ser humano está más estresado, preocupado, sí. Se pelea, tiene recelos, tiene rencores y tiene muchas acciones. Y a veces a ti te bastan, pues ya para los 50 años mucha gente ya anda batallando con algunas acciones.
0: Sí.
3: Dichoso usted y que tenemos el honor de conocerlo y de convivir con usted, que a más de 80 años es usted un joven... muchas, vital,
0: muchas
3: fuerte,
0: gracias, muy amable,
3: y
0: gracias.
3: Obviamente con una gran voz y una gracias, gran capitán. Inteligencia.
0: Te mereces una comida en el bien.
3: Gracias.
2: Ándale. ¿A qué hora dijo
1: que? Ya dijo.
0: Vámonos ya los cuatro.
1: A ver qué
0: vámonos,
1: dice ese de audio. Sí, a ver si no nos regaña.
2: Ay, Dios.
4: Buenas tardes, mi Román Vázquez.
1: Buenas tardes.
4: Con Carlos Gaitán y Adrián González. Estamos escuchando su noticiero La Noticia en Rojo. Nada más para reportar que hay varios baches ya muy profundos en el distribuidor.

0: el zarape,
1: sí,
0: cuando va uno del de poniente a oriente,
1: sí.
0: Y es un daño para la suspensión de los autos. Pues aquí seguimos escuchando al rey del TikTok, Adrián González.
2: Gracias.
1: Es que la ciudad está muy dañada.
3: Y más con estas lluvias.
1: Sí, más. Muy dañada. Es una labor pues muy difícil para la autoridad municipal. No hay presupuesto.
4: No, y aparte apenas terminan de pavimentar.
1: Y se vuelve a romper.
4: Y otra vez llega la lluvia.
1: Sí.
4: Y...
1: sí.
5: Dentro de los planes de acción que tiene Protección Civil y cada uno de los alcaldes en su municipio, Saltillo, Ramsarís, Arteaga, pues tiene precisamente esa, la fase de recuperación. Y usted pues hoy en la mañana ve que anda maquinaria, personal de limpieza retirando lo que es grava, piedra y algunas otras cosas que arrastró la lluvia. Entre ellos, basura, colchones, sillones y muchas cosas que a veces la gente pues decide tirar ahí en cualquier lugar y bueno, son arrastradas por el agua. Entonces, como dice la persona, tiene razón. Hay muchos baches, hay muchos daños a las estructuras de rodamiento, pero sin embargo, bueno, pues obviamente las van reparando y a veces la siguiente lluvia las vuelve a dañar, sí. Entonces es una labor titánica, sí, pero sí. También, bueno, pues tenemos que entender que a veces son fases muy complicadas de poder solucionar de una forma, pues obviamente severa, y bueno, pues obviamente es importante considerar que debemos tener a veces la precaución y la paciencia para poder solucionar este tipo de estructuras de vialidades que poco a poco se van a ir cubriendo.
1: Lo que pasa es que Saltillo creció a lo bestia, ¿no? Y es tan grande la infraestructura de la ciudad que no alcanza ningún presupuesto, ni siquiera del Estado, para reparar los baches. Así es que no es una actitud conformista. Yo también me veo afectado. Constantemente caigo en baches, en zanjas. Traigo toda la suspensión dañada. Pero bueno, pues es cuestión de que no hay presupuesto. No alcanza. No alcanza. Debemos hacer una colecta, los empresarios, no los industriales.
3: Que se ponga la del pueblo, ¿verdad? Del pueblo. Claro, así ¿verdad? Es. ¿Qué dice que el perrito lo tienen ya en la veterinaria? Sí, mire, sí lo recogieron, sí. Oye, qué bien. Dice ¿quién fue, don Daniel? ¿Qué dice?
4: Daniel Martínez.
3: Daniel Martínez, qué bueno.
1: Dice que ya lo tiene, muchachos. Y que el perrito como que sabe que sí, le falta su dueño.
3: Intuyen, cómo no. Sabe, sí.
4: Hay de audio.
3: A ver.
6: No hace falta don Carlitos Gaitán, bueno. Ahí en la noticia en rojo. Bueno. Saludos, don Carlos.
4: Bueno, Valentín.
6: Román, gracias. Vázquez y el Pelitos Power.
1: Saludos. Gracias, Valentín. Tardes. Valentín, muy bien.
7: ¿Cómo dice don Carlos que no hay presupuesto? ¿Y cómo hay presupuesto para traer al Roberto Carlos que nomás viene a echarle flores a sus disque seguridad y disque de que la ciudad y que no sé qué puras mentiras? Nomás le pagaron para que viniera a decir eso.
1: Bueno, hay yo no voy a defender a nadie, no tengo por qué defender a nadie. Solamente hablo con la lógica y la razón. Muchas veces este tipo de deportistas, y me consta, y ahorita digo por qué, vienen completamente gratis, solamente el hospedaje y la comida, como una cortesía. Yo no creo que Roberto Carlos haya cobrado. Y si es así, si ustedes tienen pruebas, que me lo digan, ¿verdad? Por otra parte, bueno, pues él notó que, o le han platicado, fuera de México o fuera de Saltillo, que Saltillo es una ciudad segura. Bueno, como saltillense, yo creo que es segura. A mí me consta, yo ando en la madrugada, ando a cualquier hora y no me pasa nada, ¿verdad?
3: Bendito
1: es,
3: Dios.
1: Es segura. Claro, vas a una colonia que está clasificada como peligrosa, pues ahí corres, valga la redundancia, peligro. No. No estoy defendiendo a nadie. Tal vez usted tenga la razón, pero ese es mi punto de vista muy personal.
4: Ahí está.
3: Ha dicho.
8: Claro que sí. Buenas tardes, señores. Oye, estaba viendo el comentario acerca de los perritos, ¿verdad? Y sí, realmente... pues son incondicionales. A mí me queda muy plasmada la historia del perrito japonés que se llamaba Hachiko. Incluso pues él tiene una película, ¿verdad?
1: Sí.
8: Que iba a acompañar al profesor todos los días a la estación del tren. Y lo dejaba y se regresaba y luego ya en la tarde iba por él a la hora que él sabía que iba a regresar. Y un día... el profesor ya no regresó, sufrió un derrame cerebral en la universidad y él,
3: si tienes
8: pues él continuó yendo y viniendo a la estación, ¿verdad? No se explicaba él por qué no regresaba el profesor. Claro. Así duró 10 años hasta que finalmente murió ahí mismo en la estación. Fíjate. Esperando a su dueño.
3: Así es, pues, ahí está la película.
8: Absoluta.
1: Es una historia.
8: Un saludo, señores.
3: Gracias, gracias.
8: Por todos esos animalitos que maltratan.
1: Noé Jaramillo.
8: Saludos.
2: Adrián González.
1: Ahí está. Gracias, Noé.
4: Gracias.
1: Noé Jaramillo.
4: Vamos a muchachos.
1: Vamos a ir a la pausa. Una historia de la vida real.
3: Así es.
1: Vámonos.
3: Oye, sí, ya, dale.
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8: 12:38, temperatura 30 grados. Adelante, muchachos.
9: Esta es una historia muy concurrida, la de los perritos, ¿no?
8: Sí.
9: Pero si quieres, platico un chiste muy breve. Muy breve. Ya están aquí los amigos de la AA, Alcohólicos Anónimos, para la entrevista, ¿verdad? Pero bueno, el chiste es muy breve. Resulta que tenía un amigo, un perro. ¿A quién le puso Rito? ¿Verdad? Era muy obediente el perro. Un día tenía una fiesta con su familia en un segundo piso y se acabó la cerveza, ¿verdad? Y entonces le habla, Rito, tráigase la red de la cocina. Ya viene el perro con la red en el hocico, ¿no? Y le pone el dinero en la red. Váyase por los pomos a la esquina. Dígale a don Martín que de parte mía. Le dice al perro, ¿no? Como si el perro entendiera. El perro sale, ¿no? ¿Verdad? Ya regresa y empieza a tocar la puerta. Y se molesta mucho el dueño del perro y lo regaña. Pues, es la última vez que te dejo salir sin la llave, desgraciado. Todavía fue por las cervezas y
10: todavía lo regaña, ¿no?
9: El perro se le dio la llave para que abriera la puerta.
10: ¡Qué bárbaro!
9: Es un chistorete.
10: Bueno, ahí tenemos ya, efectivamente, don Carlos, aquí a los muchachos de la AA. Está con nosotros don Roberto, Rodolfo y don Felipe. Gracias, muchachos, por haber venido. Y bueno, pues ahí es como siempre, traen su mensaje, traen su verdad. Pásenle, muchachos. ¿Cómo están? Buenas tardes.
9: Empezamos por el más alto.
11: Buenas tardes. Mi nombre es Rodolfo y soy un alcohólico. Más que todo, hacer una introducción pequeña de la historia de Alcohólicos Anónimos. Alcohólicos Anónimos nace el 10 de junio de 1935 en la ciudad de Akron, Ohio. Y los cofundadores es el doctor Robert Smith, el doctor Bob y William Griffith, el que es Bill W., los cofundadores. Alcohólicos Anónimos nace en Akron, en Ohio, como lo comentaba ahorita. Y el enunciado de nosotros dice que Alcohólicos Anónimos es una comunidad de personas que comparte su mutua experiencia, fortaleza y esperanza para resolver su problema común y ayudar a otros a recuperarse del alcoholismo. El único requisito para ser miembro de Alcohólicos Anónimos es el deseo de dejar la bebida. Para ser miembro de Alcohólicos Anónimos no se pagan derechos de admisión ni cuotas. Nos mantenemos con nuestras propias contribuciones. Alcohólicos Anónimos no está afiliada a ninguna secta, religión, partido político, organización, institución alguna. Organización no desea intervenir en controversia, no respalda ni se opone a ninguna causa. Nuestro objetivo primordial es mantenernos sobrios y ayudar a otros alcohólicos a alcanzar el estado de sobriedad. Así es como nosotros realmente nos desarrollamos. Claro. Aquí a nivel nacional, a nivel internacional, estamos en más de 185 países y aquí en la ciudad de Saltillo tenemos alrededor de 37 grupos muy de hora
9: bien.
11: Y media.
9: Ah, muy bien.
11: Y en la ciudad de Ramos Arizpe también. Uh-huh. Entonces, ahorita pues más que todo es si alguien de los que nos están escuchando conocen alguna persona que tenga problemas con su manera de beber, ya que haya ahora sí pasado lo que es la barrera. Son tres tipos de bebedores, como yo lo comento el día de hoy.
9: ¿Cuál
11: bebedor una persona que realmente no tiene problemas con su manera de beber, es un bebedor social que se toma una o dos cervezas y no hay poder humano que lo haga tomarse una tercera. El bebedor fuerte es el que se toma un six, un 12 y dice, ¿sabes qué? Hasta aquí paro para no causar algún problema mayor, ¿no? Y el bebedor problema es aquella persona que ya no puede parar. Entonces, yo sé que si la mayoría de las familias aquí en Saltillo, en Ramos Arizpe, que es donde nosotros nos ubicamos, conoces a alguna persona, un pariente, un familiar, que tenga problemas con su manera de beber, decirle que pues en Saltillo, en Ramos, tenemos una puerta de esperanza para que pueda acudir a los grupos de Central Mexicana. Te lo vuelvo a repetir, nosotros el único requisito para ser integrante de nuestra Central Mexicana es tener el sincero deseo de dejar de beber. No cobramos cuotas nosotros, ni mucho menos. Nosotros nos mantenemos con nuestras propias contribuciones, y dentro de Alcohólicos Anónimos, en nuestra área Coahuila Oriente, estamos estructurados. Ahorita nos acompaña nuestro coordinador de lo que es instituciones correccionales. Ellos,
9: ¿por el qué servicio correccional?
11: Ellos, el servicio que hacen es en las instituciones.
9: ¿Corregir o qué?
11: Como en el penal estatal, como en el penal federal, poder ingresar nosotros como Central Mexicana a transmitir el mensaje a los PPLs.
9: Van a las correccionales.
11: A las personas privadas de su libertad. Nosotros tenemos convenios de colaboración. Somos la única asociación que tenemos esos convenios de colaboración con estas instituciones correccionales, que ahorita mi compañero Roberto es el que les va a dar lo que hace su comité de instituciones correccionales.
9: Adelante, Roberto. Adelante.
12: Sí, gracias. Buen día. Yo soy un miembro más de la Central Mexicana de Alcohólicos Anónimos. Y bueno, estamos hablando ahorita de lo que son las instituciones correccionales. Ahora, en el mes de junio, del 22 al 28, llevamos la Semana Nacional de la Persona Alcohólica Privada de la Libertad, a lo cual se trabajó en diferentes instituciones. Esto es con motivo de poder apoyar a las personas que llegan a tener un problema a raíz del alcohol, y que llegan a estar privadas de su libertad, sabiendo que Alcohólicos Anónimos está ahí para apoyarlos, para llevarles el programa. Ahí adentro tenemos un grupo, en el varonil, Grupo Libertad, en el femenil también tenemos. Estamos trabajando en diferentes instituciones, a lo cual pues la gente debe saber que la persona no está sola, aunque esté privada de su libertad, ellos pueden acceder a este programa. Hay personas que nos han preguntado muchas veces, ¿es posible que esté aquí? Estamos en muchos lados, en todos lados, Alcohólicos Anónimos. Esto con el fin único de poder ayudar a las personas que llegan a tener ese problema o que pidan la ayuda para poder apoyarlos.
9: Muy bien. Ha de ser más difícil, no ha de ser, si es más difícil estar detenido, privado de la libertad, y tienes que derivarlo en alguna cuestión, ¿no? Ya sea drogas o alcohol.
12: Claro,
9: por supuesto. Ahí la labor de ustedes, como dije antes, otra palabra, dominguera, es titánica, ¿no? Es una labor muy importante, ¿verdad?
12: Sí, claro. O sea, la persona alcohólica privada de la libertad llega a tener problemas a causa del alcohol, pero ya pegándole más lo que es alguna sustancia adicional, pues obviamente, ¿no?
9: O se hace adicto al cigarro, a alguna droga o al alcohol.
12: Así es, ¿verdad? Así hay muchas personas que llegan a tener ese problema, las escuchamos y dice, pues yo no me acuerdo, o sea, ya a causa del alcohol o de alguna sustancia adicional, pues ya no se pueden acordar de lo que pasó y terminan privadas de su libertad, lo cual pues Alcohólicos Anónimos está ahí para poder apoyarlos. Es un programa que se pongan a leer, tenemos literatura vasta dentro, ¿va? Para que ellos puedan seguir un programa. Hay personas que siguen ese programa, salen ahí de esa reinserción social y se integran a la sociedad. ¿Sí? Es lo que también hacemos nosotros.
9: Hay gente, como puede haber gente mala, hay gente muy buena.
12: Así
9: gente
12: es.
9: Que ha estudiado dentro de la prisión y salen convertidos en abogados, por ejemplo, ¿verdad?
12: Claro, por supuesto. En esta semana, el día 26, recibimos a una persona que salió, a lo cual se está integrando a un grupo tradicional de hora y media, ya con su programa de 5 años adentro de ese lugar, y ahora ya está dentro de la sociedad, integrándose a su programa con nosotros.
9: Muy bien. Uy, pues hay historias muy importantes en la vida del hombre, de gente que ha llegado al centro penitenciario por delitos muy graves, ¿no? Como aquel que le decían el pelón Sobera de la Flor, se llamaba. Sobera se apellidaba, de la Flor. Era un delincuente que el primer delito que cometió fue porque alguien lo volteó a ver. Era un esquizofrénico. Y le metió un balazo en la cabeza a un teniente del ejército. Y así la cadena de muertes fue muy impresionante. Salió de la cárcel ya reivindicado, con el título de abogado. Y luego hasta le rindieron un homenaje en el Senado, le aplaudieron grandemente a este individuo.
13: Muy bien, el teléfono, la dirección donde la gente puede ir a visitarlos, a conocerlos, a integrarse a sus grupos, ¿en dónde será?
11: Mira, los teléfonos que tenemos, aquí contamos con el que es de nuestra área, es el 8444-148026. Nuestra área está en lo que es Pérez Treviño y Abasolo, en el segundo piso, ahí está nuestra área Coahuila Oriente, y el de nuestra oficina intergrupal es 844-410-0991, que está en Pérez Treviño, bajando Purcell, ahí está en la esquina.
9: Vamos a un corte, Roberto.
11: Gracias.
9: Enseguida continuamos. Adelante, Adrián.
7: Vamos a un corte y regresamos con más en La Noticia en Rojo.
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8: Las 12:49, hay 30 grados, día del pollo frito. 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
4: Las 12:52 minutos, temperatura 30 grados. Continuamos con La Noticia en Rojo.
5: Bueno, con los amigos de Alcohólicos Anónimos, a propósito de esta asociación, ¿hay alguna estadística de cuánta gente está asistiendo actualmente a nivel local, cuando menos?
6: Ahorita, sí, claro, nosotros llevamos un historial de un control y ahorita alrededor de 297 compañeros estamos en nuestra área Coahuila en los diferentes grupos a nivel local.
5: ¿Y qué piensa usted del gobernador de Nuevo León, Samuel García?
6: Ah, bueno, pues ¿qué? Nosotros no entramos en controversia, nosotros como Alcohólicos Anónimos, ¿verdad? Pero pues la realidad de las cosas es que nosotros lo único que podemos hacer es poder decirle a la gente, ahorita con todo lo que está sucediendo, precisamente en cuestión del mundial, ¿verdad? Precisamente, cuánta gente está ingiriendo bebidas alcohólicas, sí, ¿verdad? Desafortunadamente, a veces no sabemos si están hasta adulteradas. Entonces, tener mucho cuidado, sí, en ese tipo de situaciones, ¿no? Para precisamente cuidar nuestra integridad. Entonces, es lo que nosotros mencionábamos. Si nosotros nos damos cuenta que una de nuestros familiares, de nuestros amigos, está teniendo ya problemas con su forma de ver, lo está sobrepasando, pues que tenga una puerta donde pueda llegar el día de mañana, ¿no? Es lo principal. En ese aspecto, nosotros lo único que podemos decirle de que la realidad de las cosas, el alcoholismo es una enfermedad. No es un vicio. Qué bueno que fuera un vicio y que me lo curara con una pastilla en la farmacia, mas sin embargo no es así. Es una enfermedad que siempre va en ascenso.
5: Progresiva y mortal.
6: Progresiva y mortal. Entonces, pues la realidad de las cosas, de que afortunadamente dice que también es preventivo. O sea, te puedes ahorrar de 10 a 15 años de sufrimiento. Entonces, la realidad de las cosas es de que vamos a buscar la manera de poder ayudar a esas personas que quieran, porque Alcohólicos claro. Anónimos no es para el que lo necesita. Alcohólicos Anónimos es para el que quiere. Si no, pues desafortunadamente, si fuera para todos los que lo necesitan, no cupiéramos, o sea, aquí en Saltillo, ¿no? La realidad de las pues cosas, porque las estadísticas de la gente que está consumiendo, incluso a edades muy tempranas, sí, 12, 13, 14 años, o sea, la realidad de las cosas que lo han normalizado mucho. Entonces,
5: lo hacen por imitación, ven al papá que está tomando delante de ellos, dicen, pues ese es normal.
6: La realidad de las cosas,
5: como papá.
6: La realidad de las cosas que aquí en México, normalmente todo lo normalizamos. O sea, y decimos, si hay un cumpleaños, hay alcohol. Si hay un bautizo, hay alcohol.
5: El día de la niño, madre, el niño ve que el papá le toma con la delante de él.
6: ¿Qué es lo que pasa? Normalmente los papás a veces ya cuando, en mi caso muy personal, cuando yo bebía, pues dejas ahí la cerveza y pues el niño llega por curiosidad también y le toma y luego le hacen fiesta al niño, o sea, le aplauden como sin saber el daño que le están causando a la infante, ¿no?
5: Sí.
6: Entonces después se quejan que porque el hijo superó al papá, ¿no? Entonces realmente pues tenemos que predicar con el ejemplo normalmente el día de hoy.
7: Así es, pues muchas gracias, muchachos, de veras, gracias por habernos acompañado y dar este mensaje, porque nosotros que estamos aquí vemos día con día en cuántos accidentes siempre está el alcohol de por medio, el alcohol, la velocidad, la imprudencia, y pues deja pérdida de vidas humanas, y no vamos lejos. Hoy en la madrugada un jovencito de 20 años se estrelló con su coche y perdió la vida ahí en Arizpe de la Maza. Andaba completamente alcoholizado. Pues ahí está este grupo que dice, perdón, a ver, ¿tú qué nos dices? De una vez, danos los teléfonos.
6: Aquí más que todo son recordarles los teléfonos de nuestra área, que es el 844-414-8026 y el de la oficina intergrupal es 844-410-0991. Cualquier llamada de auxilio, estamos ahí para poder acudir, y estamos a la orden.
7: Muchísimas gracias, de veras, gracias por estar con nosotros, acompañarnos Roberto, Rodolfo y don Felipe. Muchísimas gracias, y pues aquí está un CRTG, es su casa, y pues se trata de eso, ¿no? De dar un mensaje, y que ojalá y que nosotros que estamos de este lado, pues entendamos, ¿no? Que el alcohol, pues no nos lleva nada bueno, ¿verdad? Gracias, muchachos, gracias. Nosotros vamos a ir a más información, porque así nos vamos, don Carlos. Le decíamos de este muchacho, de este saldo, sí, hombre, que dejó este accidente de 20 años de edad sobre Emilio Arispe de la Maza, a la altura de la colonia Portal del Sur. Las primeras investigaciones señalan que la víctima circulaba en un Mitsubishi cuando presuntamente por el exceso de velocidad perdió el control del volante. El automóvil se proyectó contra el camellón central, volcó hacia los carriles contrarios y terminó su trayectoria al impactarse contra un poste de madera. Personas que presenciaron el percance dieron de inmediato aviso a los servicios de emergencia y al lugar acudieron elementos de tránsito, bomberos y Cruz Roja, quienes confirmaron que el joven desafortunadamente perdió la vida en forma instantánea. No traía cinturón de seguridad y andaba bajo los efectos de las bebidas embriagantes. Ahí tiene. Pues así las cosas. ¿Qué más tenemos, don Carlos?
5: Me habla mi amigo don Feliciano, me dice que ayer fuera de su domicilio, en el inciso 2373 de la colonia de Zaragoza, hay un taponamiento del sistema de agua potable.
7: Ah,
5: que se salió, se destapó, ¿verdad? El taponamiento se salió.
7: Ajá.
5: Y está corriendo el agua. Hace un llamado a Aguas de Saltillo, okay, para que acuda a este lugar. Es el Encino, Encino 2373.
4: A ver, espérenme.
5: Lo repito, Encino, el señor don Feliciano. Está muy preocupado porque dice que está tirando el agua.
4: Encino.
5: Encino 2373.
4: Encino.
7: ¿A dónde? ¿Ahí al chatbot o a dónde lo vas a mandar?
4: O Aguas de Saltillo. ¿Pero qué será, Román?
7: No sé. Es que es por la lluvia, sí, de ayer.
4: Pero es
7: la lluvia
4: de ayer. Es de agua. Es de agua.
5: Colonia Zaragoza.
7: Pues. Bueno, pues ahí donde ustedes, sí, como bueno, tú veas.
4: A ver, calle Encino 2373.
5: Colonia Zaragoza.
4: Zaragoza.
5: Sí.
4: Zaragoza. Vamos a ponerle fuga de agua.
5: Sí, fuga de agua. ¿Verdad? Sí, fuga de agua. Fuga.
7: A ver si eres por ahí las mañanitas que nos mandan pedir para, dice, la esposa de nuestro buen amigo Tobillas, que está cumpliendo años el día de hoy, la licenciada Laura Verónica Rocha. Saludos para la licenciada Laura Verónica Rocha, que nos escucha en el DIF, Saltillo. Ahí están sus mañanitas. Le manda un saludo a su mamá, su esposo, ahí nuestro buen amigo Tobillas, que siempre anda de viaje, siempre nos va escuchando ahí en su camión, ¿verdad? A través del YouTube. Y pues muchas felicidades, bendiciones para la licenciada Laura Verónica Rocha. ¿Qué más tenemos? Que casi nos vamos. 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
8: 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Gracias.
4: Ándele, pues. Ahí estamos, muchachos.
7: ¿Qué más tenemos? Nada, ya.
4: Pues dice que, ¿qué es? Con referencia a la lluvia, decirles que muchas veces las inundaciones son por la venta de terrenos.
5: Sí, ¿verdad? Terrenos irregulares.
4: Que en realidad, dice, maestro, que son arroyos que han rellenado para lucrar. El caso de las colonias Toreo, San Ángel, final de plaza por el camino a Los Ramones. Cada lluvia es cambiar muebles y la verdad, pues...
5: Ahí está,
4: el problema,
7: ¿verdad?
4: Sí. Ahí está,
7: maestro. Bueno, pues ahí está.
4: Chat voz de la policía. Claro,
7: sí. 844, dale, por favor.
4: A ver, ahorita saludamos. Uh-huh. Sí, de la policía municipal. O díganos qué sucede en el lugar, ¿verdad? Para reportarlo. Los números de Alcohólicos Anónimos, que se lo repite.
7: Muchachos, por favor. ¿Verdad?
6: Los números de Alcohólicos Anónimos es 844-414-8026, es el de nuestra área Coahuila Oriente. Y el 844-410-0991 es el de la oficina intergrupal de Alcohólicos Anónimos, compañeros.
4: Perfecto. ¿Listo, muchachos?
7: Muchísimas gracias. Ya nos vamos, gracias por el favor, su atención, gracias por habernos acompañado. Qué puntual, Adrián. La 1-1, pues nos debías quiere? Como 10 minutos.
4: Entramos,
7: pero
4: no, entramos
5: normal. No,
7: las 12:10 entramos. Vámonos, ya, gracias. Los esperamos ya, el próximo lunes, si ya, uno lo permite, ¿verdad?
4: Nuestra claro amiga Marcela sí. Carmona va a pasar el reporte y... para en la calle Encino, 2373.
7: 1:30 de la tarde viene ya don Antonio Moreno con más información. Quédese con él y se despiden por lo pronto sus amigos.
5: Don Román Vázquez González.
4: El maestro Carlos Gaitán Dávila. El Capi Mireles.
7: El capitán Marco Antonio Hernández Mireles y Adrián González. Juntos somos
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10: Es la 1:07. 30 grados centígrados.

Es la 1:14. 30 grados centígrados. 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
11: 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Es la una, con 19 minutos. 30 grados centígrados. 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
1: La 1:31, 31 grados.
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2: La 1 de la tarde, 31 minutos, temperatura. 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

Muy buenas tardes, las noticias. Coahuila es un estado de instituciones y se hacen las cosas bien, declara Manolo Jiménez. Una persona de 84 años afectada por el gusano barrenador. La llegada del ex gobernador de la alcaldía de Torreón trae buenos resultados. Aplazan resolución sobre proceso en contra de hermana de Emilio Lozoya. Ciudad de México fortalecerá este domingo operativos en torno al Ángel de la Independencia luego de que México le gane a Inglaterra. El partido será a las 6 de la tarde. Todos los detalles a continuación y esto apenas comienza.

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0: Bueno, ¿cómo le va? Muy buenas tardes, 1:40, sábado 4 de julio del 2026. Adrián González y un servidor, le mandamos el abrazo, el abrazo de la tarde, la abrazo. ¿Dónde andará Juan Reyes?
1: Anda aquí en una diligencia.
0: Ese Juanito Reyes. Pero aquí está Adrián González acompañándome. ¿Cómo está, mi querido ahijado?
1: Fíjese que bendito Dios, muy bien, mi querido padrino. Sabadito rico, vaya lluvia que se dejó caer ayer en la tarde.
0: Se cayó el cielo.
1: Hubo, pues como siempre, también ahí autos varados, mis amigos y amigas. Afortunadamente ahí, pues, mis amigos de la Policía Municipal de Protección Civil anduvieron ahí interviniendo para que esto no pasara a mayores. Y bueno, pues vaya lluvia. Nos decían que en la Saltillo 2000, mi querido padrino, ni una gota de agua cayó el día de ayer. Entonces, el pronóstico sí se había dicho que esta semana era de lluvias precisamente, pero si se fija, en el transcurso de lunes a jueves estuvimos, pues, que con alguna lluviecita ligera en algunos sectores y demás. Y ayer prácticamente se descargó lo que contenía en el transcurso de toda la semana. Vamos a esperar hoy, hay nubes algunas.
0: Ya está nublado al poniente, ya está muy nublado allá sobre la carretera Torreón, allá rumbo a General Cepeda. Cielo nublado y vamos a ver qué sucede, ¿no?
1: Así es.
0: Invitarle a que nos mande sus mensajes, Adrián González, por
1: claro
0: favor.
1: Que sí, 844-107-5319 es la línea de acceso para que usted, con todo gusto, usted mande sus mensajes y aquí lo canalizamos también con la autoridad correspondiente.
0: Claro que sí, por favor, repórtese. Y bueno, recuerde, ya finalmente el partido de México contra Inglaterra es mañana, 6:00 p.m. Ahí le encargo que va a ganar México y aquello va a ser una cosa bárbara.
1: La propuesta había estado bien, ¿no? ¿Quién hizo la propuesta? ¿El gobierno de la Ciudad de México o el gobierno federal?
2: La mañana de este.
0: Aparentemente, quien hizo la propuesta fueron las televisoras. Las televisoras empezaron a empuchar el tema y luego también creo que el gobierno de la Ciudad de México también empezó a empuchar el tema. Pero la FIFA pues dijo que
1: ya tenía preestablecido los horarios.
0: Y ya estaba todo arreglado para las 6:00.
1: Sí. O sea, ahora, si esto hubiera sucedido, le hubiera ayudado mucho, pero mucho a la selección mexicana. Imagínense los ingleses.
0: Pues
1: a las 12 del día.
0: El tema va a ser que gane o pierda la selección, la gente va a ir al.
1: Se va a desbocar.
0: Ese es el gran miedo. Y parte de lo que tenía el comentario de la Secretaría de Seguridad y Protección Ciudadana, el gobierno de la Ciudad de México, es que para ellos era más fácil controlar a la gente a las 12 del día,
1: claro,
0: que controlarla a las 8 de la noche.
1: No, sí, te va a dar la madrugada y aparte, la raza va a andar, pero, me digo,
0: aunque va a haber ley seca, pues sí, pero el mexicano es bueno para todo eso.
1: Sí. Y luego también afectaría a la industria porque el lunes es laboral.
0: Exactamente.
1: ¿Verdad?
0: O sea, el país está desbordado. Esto se va a salir de control. Sí. Ganen o pierdan, aunque va a ser primero lo primero. O sea, van a ganar.
1: Sí.
0: Por una diferencia mínima, estoy seguro, pero van a ganar los muchachos.
1: Hay apuestas.
0: O a lo mejor hasta más. Aunque ahorita los apostadores dicen que si le apuestas a que pierde México, pues te dan más dinero si gana Inglaterra. Qué curioso, ¿verdad?
1: ¿Cómo están las apuestas?
0: Sí.
1: ¿Y cómo se formalizaron las apuestas, verdad?
0: Ya es normal.
1: A través del internet y el celular.
0: Así es.
1: Ya son legales, ¿verdad?
0: Así es.
1: El casino virtual. ¿Verdad? Muy bien, mi querido padrino Leo, en esta mañana que nos damos, en esta tarde ya,
2: tarde.
1: Sí, lo que pasa que desde la mañana controlando ahí toda la acción con el buen Israel, que le mandamos un abrazo.
0: Un abrazo, ¿verdad?
1: Sí. ¿Cómo están la situación, padrino?
0: Ahorita vamos a ver cómo está. Para el partido octavos de final de México-Inglaterra, las casas de apuestas colocan a Inglaterra como favorito.
1: Pero se están acabando aquellas, todavía siguen las elecciones top, ¿no, padrino?
0: Claro, ¿verdad? Pero pues según
1: Pero ayer ya vio que Argentina le batalló contra esta selección.
0: Así es.
1: ¿Verdad? Que le vino a dar guerra.
0: Mucha guerra.
1: Pero
0: bueno, el tema es que en las apuestas ahí va ganando Inglaterra, pero en el tema de la afición, en el tema del país, en el tema del estadio, vamos ganando nosotros. O sea, va 130 millones de mexicanos contra unos cuantos ingleses.
1: Van a estar presentes.
0: Les va a dar miedo cuando vean el estadio, cuando entren al estadio.
1: Eso,
0: fue lo que le pasó a Ecuador. Se congelaron los ecuatorianos, nada más con el estadio.
1: Se paniquearon. ¿Sí?
0: Digo, y obviamente el buen juego de la selección. Pero bueno.
1: Ahora Inglaterra ya vi que previno. Ahora sí que todo, que están bien blindados en sus habitaciones. No quieren, está la Guardia Nacional inclusive, la policía local de allá de la Ciudad de México.
0: Sí, pero vienen de muchas horas de viaje. Sí, de otro lado. Los mexicanos bien o mal están aquí.
1: Sí, y ahí están.
0: Están en su hotel en el centro este de alto rendimiento que tienen en la Ciudad de México. Tienen la posibilidad que no tienen los ingleses de ver a sus familias, de salir un día en la semana, en fin, hay muchas cosas
1: ventajas
0: que están jugando a favor y en contra, y este tema también seguramente. El del cambio de horario, yo no quiero ser mal pensado, pero esta propuesta de que se cambiara el horario, pues también los pudo haber alcanzado a ellos.
1: Ah,
0: o sea,
1: claro,
0: en la mentalidad, o sea, ya México ya está jugando, alguien ya le está moviendo.
1: Sí.
0: O sea, alguien ya le está moviendo.
1: Alguien
0: porque
1: inteligentemente.
0: Le estás mandando un mensaje que es equivocado a la selección de Inglaterra. Imagínate que se enteraran los jugadores, van a jugar a las 12 en lugar de las 6.
1: No, a unas horas cuantas.
0: No, se puede.
1: Sí.
0: Entonces, pues desde ahí alguien ya.
1: Alguien está moviendo los hilos.
0: Ahí está la mano que mece la cuna.
1: ¿Quién será?
0: ¿Quién estará detrás de esa cosa maquiavélica?
1: ¿Quién controla la selección?
0: Esto está muy, muy raro, Digo, ojalá y ganen, pero. Que ganen bien. Yo creo que tampoco se vale lo extradeportivo.
1: No,
0: cuando quieres perjudicar al otro, ¿no?
1: Digo, no sé si todas las elecciones lo hagan, padre.
0: No, pues el día que le fueron a llevar la serenata a los de Ecuador.
1: Eso estuvo muy mal.
0: También.
1: Y con justa razón los fanáticos ecuatorianos, molestos por la actitud de unos cuantos, ¿verdad?
0: Claro.
1: Digo, todo se vale en el estadio. Apoyar al equipo.
0: Claro.
1: No apoyar al contrario.
0: No, pero pues nadie los va a apoyar, pues no, ¿verdad? O sea, habrá unos 10 ingleses ahí, pero bueno.
1: Exacto. Pero ya lo extracancha, que se está viviendo ahorita.
0: Así es.
1: ¿Verdad?
0: Entonces, pues ahí vamos a ver qué sucede con
1: ahora,
0: este tema.
1: En calidad, padrino, sigue siendo Inglaterra.
0: Inglaterra es bueno, es muy bueno. Trae muy buen equipo, pero Inglaterra, pues.
1: Habrá que también ver que el juego, vaya, el país Inglaterra, en ese país juegan muchos extranjeros.
0: La mayoría.
1: Son igual que en México.
0: Y la mayoría, pues ya son son africanos, igual que los de Francia, la mayoría ya son de descendencia africana, ¿no?
1: Sí.
0: Ya todos.
1: Sí,
0: una potencia. Ya no hay, o sea, sí nacieron en Francia, pero sus papás son africanos.
1: Sí.
0: Y lo mismo
1: pasa.
0: Los que
1: han emigrado ahí, todo eso.
0: Exactamente. ¿Verdad? Marruecos le gana hoy a Canadá 2-0.
1: Ya ganó.
0: Marruecos gana 2-0. Bien por Marruecos.
1: Qué bien. Y ahorita, un ratito más, va a jugar. Déjeme le digo.
0: No sé, Benjamín. Saque el acordeón, hombre.
1: No regala,
0: como ciertas padre. Gentes. Ya. Como ciertas gentes que sacan el acordeón. Adelante.
1: Ahorita le digo. Juego para hoy, ¿verdad?
3: Buenas tardes, señores. Buenas tardes. Donde quiera sea vista esa serenata, donde quiera, nada más aquí en México. Chequen para que vean en otros países lo que ha pasado. Vamos a jugar y es jugar bien, nada más. No, dime tú, Toño, ¿un poco los Tigres han hecho trabajos buenos?
0: Pues sí.
3: Han jugado bien. También han hecho tranzas, chapuzas, mi Toño.
1: Paraguay-Francia a las 3 de la tarde, paño. Tiempo de Ciudad de México, tiempo del centro.
0: Así es.
1: Paraguay-Francia, su pronóstico.
0: Paraguay, Francia, va a ganar Francia.
1: Francia, sí.
0: Goles de Mbappé.
1: Sí, los...
0: México ha disputado 145 partidos en el Estadio Azteca, de los cuales 88 corresponden a encuentros oficiales. En estos compromisos presumen una marca de 69 triunfos en mundiales. Adrián González,
1: sí.
0: Partidos internacionales, 17 empates, y solamente ha perdido dos veces la selección mexicana a lo largo de todos estos años. Se trata de uno de los mejores registros como local para una selección nacional. Las dos eliminaciones de México en mundiales organizados en nuestro país ocurrieron cuando abandonó el Estadio Azteca. En 1970, la selección perdió 4-1 ante Italia en cuartos de final en el Estadio del Toluca. México 70. Acordémonos que en México ha habido tres mundiales. México 70, México 86 y 2026. En 1986, México empató sin goles con Alemania en el estadio universitario de la Casa de los Tigres, de la Autónoma de Nuevo León, y quedó eliminado en la tanda de penales.
1: Sí.
0: Porque esa vez Manuel Negrete fue el único que metió el gol, creo. Sí, si estoy mal, corríjame, 4-1. Sí. Y los alemanes nos ganaron. Entonces, el Azteca pues mantiene intacta esta condición de fortaleza mundialista para la selección mexicana y vuelve a recibir a la selección con la esperanza de pues que ganen, ¿verdad? Entonces, ahí están los partidos.
1: Y mañana,
0: entre los mundiales del 70, 86 y 2026, México ha jugado 10 partidos, 8 victorias, 2 empates, 0 derrotas en el Azteca, 18 goles a favor, 2 goles en contra. En 10 partidos del Mundial en el Azteca, ningún rival ha logrado ganarle a la selección, que además presume una diferencia de 16 goles.
1: Ahora, en la tabla general, de los que sobreviven en este Mundial, va en el tercer lugar, México.
0: Así es.
1: O sea, tampoco no es nada desagradable.
0: El Aztecazo, ojalá y no se aparezca el domingo. Sí. Los Aztecazos fueron cuando México perdió contra Costa Rica 2-1, y luego perdió contra Honduras 2-1.
1: Sí, que eso fue muy...
0: nuestro amigo,
1: que eso fue muy, muy benévolo para esas elecciones. Porque ahí se agarran, ¿verdad?
0: Así es.
1: Oiga, mañana es Brasil-Noruega.
0: Mañana.
1: Y pues México-Inglaterra. Y luego el lunes Portugal-España.
0: Ay, se va a estar bueno.
1: Estados Unidos-Bélgica. ¿Dónde anda Colombia? Ah, Suiza-Colombia va el martes. Sí, va Suiza-Colombia el martes. Y ya el martes también Argentina contra Egipto.
0: Egipto anda muy bien.
1: Bueno, pues vamos a ver. Ahí van los argentinos. Que bueno, pues la gente también ha cuestionado a una expulsión hacia o en contra de Lionel Messi, que no la marcaron, padrino. Una tarjeta roja. Pero bueno, pues a final de cuentas es negocio, ¿no? Hay que conservar ahí los ¿cómo se llama? Los top.
0: Uh-huh.
1: Y los jugadores top, uh-huh. ¿Verdad? Y él es uno de ellos.
0: Así es.
1: Así como Cristiano Ronaldo, anda en la siguiente ronda Portugal, sí, ¿verdad?
0: Así es.
1: Muy bien.
0: Pues vamos a ver qué sucede. Bueno, por lo pronto le mandamos saludo a nuestro amigo Sergio Cisbeles Alvarado, subsecretario de Gobierno en la región centro desierto de Coahuila. Un abrazo.
1: Saludos cordiales, como siempre.
0: Sergio, que siempre nos apoya, siempre está pendiente de todos nosotros, de toda la región.
1: Siempre venía aquí a entrevistas.
0: A ver, cuando te das una vuelta, mi Checo, acá te esperamos, ¿verdad?
1: Claro,
0: por lo pronto te mandamos el abrazo.
1: Claro,
0: aquí desde la SJ.
1: Saludos.
0: Abrazo grande. Vámonos con más información, 1:52 PM. Vámonos a la pausa.
1: ¡Pausa!
0: No se calen, ¿verdad? Ey, aquí.
1: El mundial.
0: El bendito mundial.
1: Y eso que no está Pancho Chuy.
0: No, calles, ese muchacho se apasiona, hasta llora en las noches. No.
1: Refuta, sí. ¿Verdad?
4: Señor Adrián, ¿cómo andas?
1: Bien.
4: Acá andamos ya en Tijuana.
1: Miren, Tijuanita.
4: Nada más que acá no comemos ahorita ninguna comida con salsa inglesa. Puro chile mexicano.
0: Eso es bueno.
4: Como dijo el padrino, una cosa es una cosa y otra cosa es otra cosa. Claro. Saludos, amigo.
1: Abrazo.
4: Papá de Paquito.
1: Él es de Saltillo, anda viajando.
0: ¿Dónde andas? Andas muy lejos, Frank. Cuídate, por favor. Cuídate.
5: Coño. Hola. Es que se mueven muchos billetes en el medio.
1: Sí.
5: Y no nos hagamos ilusiones, como pueden ganar, como pueden perder.
1: Híjole.
5: Pero el que pierde es el pueblo, porque ellos ganen o pierdan, ganan un lanón. Ese es mi comentario.
0: Claro, pero no,
1: si ganamos,
0: pues hay que pensar
1: si ganamos, emociones.
0: Ya fuera de todo lo mal que andan muchas cosas, pues por lo menos una.
1: Son emociones bonitas, positivas. ¿Cómo no?
0: A los niños les va a quedar la experiencia. Hay un mundial, y cuando vida les ponga un mundial enfrente, pues van a querer a vivirlo. Y pues son de estas cosas. Y mire, cuando anda uno en estas cosas, bueno, aquí en México no me ha tocado tanto, porque pues aquí todos somos mexicanos, ¿no? Sí. Pero ahora que vinieron los de Corea, andaban vueltos locos los coreanos.
1: Sí, son emociones.
0: La gente de Marruecos también, que son unas gentes, perdóneme la expresión, son a toda madre los marroquíes.
1: Y agradecidos.
0: Porque a mí me tocó convivir con un grupo grande de Marruecos allá en el Mundial del 22. Y son de verdad mis respetos.
1: Mis respetos.
0: Una afición entregada, bonita, seria. No, o sea, son otra onda, sí. ¿No? La gente, pues, que vino de España, los pocos que hayan venido de allá, pues, también la han pasado bien, sí. Los argentinos, bueno, claro. Los argentinos andan allá en Estados Unidos. Sí. Para los de Colombia, en el partido inaugural de México contra Sudáfrica, nos encontraron mucha gente de Colombia, muchos colombianos. Sí,
1: ahora, si gana la selección, pues, son cositas bonitas.
0: Es un momento del día y es
1: y lo emocional es bonito, sentirte bien, a gusto, te apasiona, y ya, te ilusiona.
0: Se acaba el juego, claro, y se acabó. Ya, como ahora, quiera, usted y yo nos seguimos levantando a la misma hora y seguimos pagando lo mismo en las gasolinas. Todo es igual, digo, pero pues hay que encontrarle el sentido a la vida también. Sí. Ahora habrá quien diga, no, pues a mí ni me importa el fútbol, también se vale.
1: Pero es bueno empaparnos, hombre.
0: ¿Verdad, señor?
5: Coño, es que se mueven muchos billetes en el medio.
0: Eso sí, eso ya lo habíamos pasado, ¿verdad?
1: Y es bueno, pues son negocios.
6: ¿Qué pasó, Toño, con esas palabritas? No, que sea muy respetuoso usted.
0: Pues sí, pero es una vez en la vida, hombre. Pues, es como cuando me tomo un tequila ya, 1,500,000. Y la verdad es que la gente son a toda. Sí, lo que es. Y discúlpeme, también le pedí una disculpa antes de usar la palabra. Pero pues sí, son otra onda.
1: Y envolvámonos en esa.
7: Adrián González, buenas tardes. Estamos escuchando el buen programa del padrino Toño Moreno. Mi comentario es ante la selección mexicana. Va a ganar nuestro México 2-1.
0: Claro. Bonito, bueno, mientras vámonos a un corte, regresamos con las noticias. Mándenos su pronóstico México-Inglaterra mañana. Hey. O lo que usted opine de este partido también lo queremos escuchar. Vámonos a la pausa.
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1: La 1:56, temperatura en estos momentos 30 grados. 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
1: Amigos, 1:57, temperatura 31 grados. 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
4: Las 2 de la tarde con 6, la temperatura ya en los 31 grados. Hace calor esta tarde. En las noticias, para evitar que se repitan incidentes como los del martes pasado, el gobierno de la Ciudad de México implementará un operativo más estricto y con mayor número de elementos. Así lo informó la jefa del gobierno de la Ciudad de México, Clara Brugada. Estas son sus palabras. Así lo comentó. En un momento vamos a tener el audio de la señora Clara Brugada, porque pues obviamente ahí hay pues el tema de la seguridad y cómo van a garantizar que la gente pues pueda acudir sin ningún problema. Vamos a escuchar completo el audio de Clara Brugada para entender mejor las cosas.
5: Sobre reforma, 14,000 servidoras y servidores públicos. 6,000 serán policías y 8,000 serán personal de distintas áreas de gobierno. Y hoy anunciamos un fortalecimiento en los controles de acceso al Ángel de la Independencia y a otros espacios de celebración. Se ha diseñado un perímetro de seguridad alrededor del Ángel de la Independencia.
4: Pues habrá seguridad en los alrededores, dice Clara Brugada. Y bueno, un juez federal resolverá el martes si vincula o no a proceso a Gilda Susana N., hermana del exdirector de Pemex, Emilio Lozoya, por su presunta participación en el lavado de $3.4 millones relacionados con el caso de agronitrogenados. A petición de la imputada, la juzgadora duplicó el plazo constitucional para definir su situación jurídica para el 14 de julio próximo. Durante la diligencia también se analizará la medida cautelar que enfrentará la acusada. La Fiscalía General de la República cuestionó la decisión y advirtió que revisa su legalidad. Por lo pronto habrá repercusiones jurídicas de quienes fueron agredidos por los hermanos Flores en Zafarrancho, protagonizado en el Congreso del Estado de Coahuila, porque es un estado de instituciones y se hacen las cosas bien. Esto lo declaró el gobernador Manolo Jiménez Salinas.
6: Pues mira, han venido a menos completamente. Cada vez la ciudadanía rechaza más ese tipo de actitudes. A ellos les resta mucho, políticamente hablando. Y bueno, al parecer va a haber repercusiones jurídicas por parte de quienes se sintieron agredidos y acosados, porque al final de cuentas hay que entender cómo funciona Coahuila. Algo que no han logrado comprender ellos y algunos otros, ¿no? Este estado es un estado de instituciones fuertes. Por eso hoy Coahuila es de los mejores lugares de México para vivir con nuestras familias. Entonces, todo ese tipo de actitudes, de acciones, hay un gran rechazo por parte de la ciudadanía. Y bueno, pues estos personajes se han ido degradando.
4: Mientras tanto, esta semana, como lo informamos también, Miguel Ángel Riquelme asumió ya la alcaldía de la ciudad de Torreón. Pues luego del fallecimiento, muy, muy triste noticia, de Román Alberto Cepeda González. El Congreso del Estado de Coahuila decidió pues que fuera Miguel Riquelme. Había tres nombres en la mesa, los diputados del Congreso del Estado pues designaron que fuera Miguel Riquelme. Y bueno, con Miguel Riquelme será contundente en la estrategia de seguridad porque le sabe, dijo el gobernador Manolo Jiménez, al señalar que es un acierto la llegada del exgobernador a la alcaldía de la ciudad de Torreón.
6: Importante seguir muy en sintonía, muy coordinados y tenemos la ventaja de que nuestro amigo Miguel Riquelme, el presidente municipal de Torreón, tiene una gran experiencia, y el mensaje de ayer en torno a seguridad fue contundente. ¿Qué es lo que ocupa Torreón? O sea, una de las razones por las cuales se propone a Miguel Riquelme para la presidencia municipal de Torreón es justamente su experiencia en el tema de seguridad, y que nos va a ayudar a actuar con toda contundencia. Hasta en las frases andamos en sintonía, ¿no?
4: Muy bien, pues en las declaraciones de Manolo Jiménez. En más noticias, una persona de 84 años, y esto es muy serio, una persona de 84 años resultó afectada del gusano barrenador, o por un gusano barrenador. Es el primer caso que se presenta en un humano. El paciente es atendido en el Hospital General, donde se recupera de la infección que tenía un importante avance. Esto lo dijo el secretario de Salud, el doctor Eliud Aguirre. Un gusano barrenador afectando a una persona de la tercera edad, y en este momento pues se convalece en el Hospital General de la ciudad. Vamos a escuchar al secretario de Educación, Eliud Aguirre.
7: Positivo aquí en la ciudad de Saltillo, en el humano. Ya tiene una semana que se detectó, lo comentaba hace un momento. El paciente desafortunadamente ya tenía 3 meses con la herida, y ya estaba infectada, ya estaba muy deteriorado, paciente desnutrido, paciente de 84 años de edad, y ya cuando llega al hospital, pues ya la infección ya está mucho, muy amplia y muy avanzada.
4: Ay, pues vaya historia, vaya situación que se está presentando. Pues con esta persona de la tercera edad, 3 semanas sin no darse cuenta de la situación. Oiga, pues está delicado, hay que estar bien atento siempre, ¿eh?
8: Toño Moreno, écheme la mano, por favor. Ya estoy desesperado. No me ha llegado ni una llamada de nadie, no sé ni qué pasa.
4: Lo canalizamos ahí con mi buen Martín Mercado. A ver si me tienes alguna noticia de este caso, Martín, por favor. Las 2:13.
9: Muy buenas tardes a todos los de Noticiero. Solamente para decirles que mañana gana México. Mañana gana México.
4: 2-0. ¿Cuánto es el pronóstico?
10: Oye, es mi Toño. Estoy oyendo el noticiero como todos los días. Gracias. Me llegó esa parte que dijiste, que al final de cuentas lo importante es que los niños digan, ay, pues sí, disfruté de un mundial. Ellos, mi Toño, ellos no saben nada de rencores, ni de política, ni nada. Ellos viven su momento, y qué bonito que te expresaste así de esa manera. Créeme lo que me remonté cuando yo era niño y creía mucho en el fútbol. Hoy también creo, pero tú sabes, la vida nos lleva por distintos caminos y a veces creemos y a veces no creemos, pero lo importante es que los niños vean eso. Gracias, mi Toño, qué bonito mensaje, que los niños lo disfruten, aunque la gente ande borracha y haciendo desorden, pero que los niños vean eso. Saludos, mi Toño. Gracias. De parte del Rorro del Azur, Adrián
4: González. Gracias, mi Rorris, ahí está el mensaje.
11: Toñito, si gana México, Canelo le va a regalar un carro a cada quien del año, están diciendo, Toñito.
4: Pero lo van a regresar. Ahí porque
11: pasa la cuarentita, a ver si es cierto o es mentira eso, Toñito. Va a estar mero adelante el Canelo.
4: Pues tengo en la semana un influencer que le atinó a un marcador, apostó un marcador, creo que era México contra Sudáfrica, el primer partido en el Azteca, un influencer apostó y ganó $2,000,000. $2,000,000 con ese triunfo de la selección en una apuesta. Entonces este hombre se agarró a comprar relojes de la marca Rolex, que son de los más caros que hay en el mundo y en el universo, y los muchachos los recibieron, pero los regresaron, no quisieron los relojes. Dice. En fin, pues da interesante saber cuál es la dinámica dentro de la selección nacional, ¿no? Bueno, 844-107-5319 dice, mira, Toño, no aprendemos por más que haya accidentes, ¿qué tenemos en la cabeza? La gente, me mandan las imágenes del cruce del Boulevard Vitualecio Robles, y la prolongación de Nazario, ahí donde pasan las vías del tren, la gente pues me dicen que no entienden. Hace 15 días hubo un accidente muy fuerte, ¿se acuerdan? Por allá, también lamentable.
12: ¿Y la chava es la que va a regalar tu botón?
4: No va a regalar nada porque hoy no viene.
12: ¿Un pase para ir a ver el juego mañana? Pues, ¿o cartones de caguama?
4: Muy bien, pues vamos a escucharlos. Las 2:16, vamos a la pausa. Regreso, no me deje solo. 844-107-5319.
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14: Las 2 de la tarde, 17 minutos, 31 grados en estos momentos. 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
8: Bien, la hora exacta, las 2:21, la temperatura está en los 31 grados centígrados a través de la SJ 103.3 FM. Exactamente, aquí estamos, ¿verdad? Exactamente, muy bien. Bueno, déjeme, me están preguntando, me llega un mensaje muy, muy, muy interesante. El día de ayer en la mañana, se dio una mala noticia. Y la tengo la información, fíjese, aquí la tengo. Déjenme nada más a buscarla aquí en el teléfono para pues hablar con, ahora sí que como decimos, ¿no? Con los pelos de la burra en la mano para no andarle errando. Bueno, mire, primero, ¿verdad? El día de ayer se reportó el fallecimiento de una persona de la tercera edad en las calles de Jicotencal y Colón, ahí en el centro. Los vecinos del sector identificaron al fallecido como Jaimito. Don Jaimito, quien era una persona que todos los días ingería bebidas alcohólicas. Y desde antier en la tarde lo vieron justamente la mañana de hoy, la mañana del viernes, de este viernes, les avisaron que no respondía. Las autoridades y peritos de la policía tomaron conocimiento de su fallecimiento en espera de encontrar algún familiar del hombre y que arribaran pues a declarar la situación del mismo y pues se llevaran a cabo los servicios que este tipo de tragedias implican. Lo que llamó más la atención de este caso, obviamente pues la muerte de don Jaimito, no tengo más datos ni qué edad ni nada, pero lo que llamó poderosamente

0: Está en el Facebook de su servidor, Toño Moreno. Ahí busque la imagen, ahí está la información también, Toño Moreno. Esa fotografía, ahí está esa imagen y se la quiero compartir. ¿Qué va a pasar con el perrito? ¿Qué va a pasar con Chopo, como le van a llamar o le llaman? Pues bueno, justamente estoy ahorita haciendo la tarea para tratar de hablar con nuestro buen amigo Daniel Martínez. ¿Quién es Daniel Martínez? Bueno, Daniel Martínez, él se ha dedicado a lo largo de casi ya 2 años al rescate de perritos de la calle. Y pues en un momento espero contactarlo, pues justamente para hablar del tema, ¿sí? Bueno, vámonos con mensajes, mi querido Adrián González.
1: Sí, dice, a ver si nos pueden ayudar porque me canso de reportar la comisión que no hay luz en calle Lagos, toda calle Lagos entre Mitlacuicheo, y nomás no vienen a arreglarla, y en la noche andan los rateros, nada más a ver qué atienden, eso sí, vienen rápido. A ver, ¿dónde está la comisión? Calle Lagos.
0: Calle de Lagos, entre Mitlacuicheo y no más, no vienen a arreglarla. Ojalá y nos manden bien la ubicación,
1: sí,
0: en donde
1: por está. Favorcito.
0: ¿Verdad? Gonzalo ya está comiendo, buen provecho, Gonzalo, saludos.
2: Toño Moreno.
0: María Luisa.
2: No, desde ayer lo quieren adoptar mucha gente, pero que se fijen con quién lo van a dar, porque no va a salir igual que el mataperros, el que estuvo matando a los perritos, porque desde mucho antes el viejo mugroso, que fue por en varias ciudades por perritos y los mataba. Bueno, adiós.
0: Adiós, adiós, adiós. Bueno, ahí está el tema de este otro señor que aseguran pues maltrataba a los perritos, a los perros.
1: Que le vandalizaron su casa, fueron ahí a buscarla los defensores de animales.
0: Así es.
1: Válgame Dios. ¿Qué estará pasando, mi Toño? ¿Por qué somos tan insensibles con los perritos, vaya, con los seres sintientes, ¿verdad? Uh-huh. Un animalito, pues carambas. Fíjese el amor ellos que tienen hacia el ser humano. Comprobado, ¿verdad? Uh-huh. Y para que les paguemos de esa forma, yo creo que es no tener sensibilidad, no tener corazón, porque si así tratamos a un animalito, imagínense, a un ser humano, no puede estar esto pasando, padrino. ¿Qué está pasando en nuestra cabeza? ¿De qué nos estamos llenando, verdad, en nuestro cerebro? ¿Por qué somos así, tan mal plan, tan negativos, tan echarle o hacerle daño a los demás? Eso no es bueno, padrino.
0: No, pues no, usted lo ha dicho, ¿verdad? Usted lo ha dicho. Dice Toño, tengo 2 reportes de vehículos en abandono que están acumulando basura en calle Tricanes, esquina con Apaches.
1: ¿Pero qué colonia
0: ¿En
1: es?
0: Qué colonia, por favor, si son tan amables, compañeros? Si son tan lindas personas, denos la mano. Me mandan unas fotografías, no sé de qué se trate. Me mandan unas fotografías, aparece un transporte de personal, un camión de cerveza y un auto particular.
1: A ver si nos especifican.
0: Por acá me mandan una casa en color mostaza de 2 pisos. Por acá un camellón. No sé de qué se trata.
1: ¿Qué estará pasando ahí?
0: Los árboles, las ballenas, no sé.
1: Bueno, esperamos su reporte completo.
0: Claro que sí, hay mensajes de audio.
1: Sí.
3: Toño, con la pena, va a ganar Inglaterra 4-0. Favor, Inglaterra.
1: No, hombre. Bueno, es pronóstico, ¿verdad? Y cada quien tiene su favorito, aunque juegue la selección mexicana, pues muchos le van al otro país, ¿no? A la otra selección, quizás.
0: Así es.
1: Tomando en cuenta a lo mejor la calidad.
0: Y bueno, todo. Y en información también me comuniqué, ayer nos comunicamos, nos contactó Luis Salazar. Luis Salazar, ¿quién es Luis Salazar, Toño? Bueno, es el padre de la pequeña Joana, esta niñita hermosa a la que le trasplantaron el hígado allá en la ciudad de Guadalajara el mes pasado. Y bueno, pues ya Joana ya está en Saltillo, ella ya está en Saltillo y esto me da mucho gusto. Después de permanecer en Guadalajara para su trasplante de hígado y su recuperación inicial, y gracias a Dios, dice Luis Salazar, a la evolución favorable de su salud y al excelente trabajo del equipo médico, Joana regresará a Saltillo para continuar su recuperación, obviamente rodeada de toda la familia. El regreso, dice Luis Salazar, lo publica, representa mucho más que un viaje de vuelta, es el regreso de la esperanza, el regreso de los sueños, es el regreso de una niña que nunca dejó de luchar, y nos consta Cada laboratorio favorable, cada consulta, cada sonrisa y cada pequeño avance han sido un recordatorio de que los milagros existen. Cuando Dios

0: pone a las personas correctas en el camino.
1: Ahí está.
0: Hoy queremos decir gracias, gracias a Dios, gracias a ti, gracias a mi tía Ana por regalarme una parte de su hígado y una nueva oportunidad de vivir. Gracias a la Fundación Noise de México, gracias al extraordinario equipo de médicos, enfermeras y todo el personal del hospital. Gracias a quienes donaron, oraron, organizaron eventos, compartieron mi historia y caminaron junto a nosotros. Gracias a los medios de comunicación que hicieron que mi historia llegara a miles de corazones. Gracias a mi familia que nunca dejó de creer y apoyarme. Y gracias a cada persona que fue parte de este milagro, porque este regreso también es de ustedes. Hoy volvemos a Saltillo con un corazón lleno de esperanza, conscientes de que el camino continúa y de que seguiré con mis consultas, laboratorios, medicamentos y cuidados para proteger el regalo de vida que recibí. Pero esta vez regreso con una sonrisa diferente. Regreso con un hígado nuevo, regreso con nuevos sueños, regreso con una nueva oportunidad de vivir. Y así como todo México ha gritado durante el Mundial, y sí, sí, sí se pudo. Sí hubo milagro, y sí, Joana regresa a Saltillo, porque para Dios, ya saben, no hay imposible. Es un milagro para Joana. Pues Luis, les mandamos un abrazo muy grande. Nos consta todo lo que batalló esta familia para conseguir la cantidad que necesitaban, 2 millones de pesos.
1: Ay, Dios.
0: Para hacerle el trasplante allá en Guadalajara. Y finalmente, pues ya Joana ya viene de regreso. Ay, y nos da mucho gusto, porque pues los vimos pues consiguiendo, boteando, caminando, organizando, vinieron aquí con nosotros y nos da, a mí en lo personal me da mucho gusto que pues esta familia también, es una esperanza, ¿no? Sí, de que cuando crees tú que todo está perdido, cuando crees tú que el dinero es una limitante para Dios, pues lo ha dicho Luis Salazar, para Dios no hay imposibles. Y pues mire, ahí está el milagro de Joana, que así le hemos llamado desde hace un año y medio. Porque cuando descubrieron su malestar, pues el diagnóstico no era favorable, era difícil y mucho más difícil, Adrián, pues conseguir quien te done un órgano, ¿no? Quien te done el hígado para poder seguir viviendo. De verdad, muy pocos seres humanos son capaces de hacer esto. Y lo de Joana a mí me emociona mucho. Porque pues nos da esperanza, ¿no? Y, claro, sí. Y Dios es tan grande y el universo y todos y la gente, ¿no? Hay gente buena.
1: Exactamente.
0: No toda la gente es mala, toda la gente es malintencionada. Y este es un ejemplo. Igual mucha gente, Adrián, que desgraciadamente ha perdido la vida en accidentes y que la familia dice, queremos donar ese corazón. Un muchacho aquí de la ciudad, acuérdese aquel caso de un accidente también, el muchacho donó su corazón un paciente en Guadalajara.
1: Así es.
0: Donó sus córneas, donaron
1: sus órganos,
0: riñones, donaron muchas cosas. O sea, lo que llevamos puesto no nos lo vamos a llevar. O sea, a donde vamos, no lo necesitamos.
1: Exacto.
0: Entonces, pues esta cultura de la donación, que también es bien, bien importante, y que ojalá y se arraigue más entre la población, y que los gobiernos, tanto federal, estatal, municipal, nosotros, los medios, usted en casa, promovamos la donación de nuestros órganos. Finalmente, el camino ya sabemos cuál es todos.
1: Sí.
0: Todos sabemos cuál es el camino. Y si al final del camino usted dispone, pues mis ojos todavía sirven, mis córneas, aquí está mi corazón, aquí está mi hígado, aquí está, mis riñones, aquí están, hasta los huesos se pueden donar.
1: Sí, sí, sí, ahí está la otra cara de la moneda. Así como hay gente que hace el daño al prójimo, a los seres sintientes, también hay mucha gente muy buena, padrino, usted lo acaba de mencionar, y ojalá, como dice usted, se siga arraigando más de esta cultura.
0: Claro.
1: De la donación. Es muy importante porque batalla mucho, por ejemplo, la gente sobre todo en conseguir riñones. Es muy difícil que alguien lo done también.
0: Es difícil, pero hay quien también.
1: Hay quien también los
0: entre la misma familia los hace.
1: Sí,
0: ¿no?
1: Sí.
0: Bueno, pues vamos a una pausa.
1: Ay,
0: señor,
1: sí,
0: 2:33. Venimos, no se vayan.
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0: 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Las 2:35, 31 grados. 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
5: Bueno, vámonos con información y justamente de esto que sucedió ahí en el fraccionamiento Urdiñola, donde un hombre lo acusan pues de haberle quitado la vida a un animalito, a un perrito. Una persona grabó en video el presunto maltrato animal. Se escucha nada más los gritos y el llanto del perro. Así se dio a conocer esta lamentable historia antes de ayer en las benditas redes sociales. Vamos a escuchar un poco de esto que le estoy platicando, donde pues acusan a este hombre de haber maltratado a este perrito y aseguran que hay más en esta misma circunstancia.
6: Es un enfermo, yo no sé qué ¿le haces? ¿Dónde está el perro?
7: Entréguelo, pues es que a la gente sí le duele lo que le hace. A la gente sí le duele lo que le hace al perro.
8: Y además tienen un registro ustedes del perro. Era un perro callejero.
6: ¿Qué es lo que importa, pendejo? ¿Qué le hiciste? ¡Enfermo!
8: Si usted permite eso.
6: ¿Y qué? ¿Y tú permites agarrar hacia los animales?
7: Porque el que se enoja pierde.
6: Es un pinche enfermo,
5: ese no sé fue el tema, ¿no? El video todavía es más fuerte, pero obviamente no se lo voy a presentar porque obviamente no es el asunto. El tema es que Zuli Martínez del Proyecto Génesis pues también dio su punto de vista y ya presentaron una denuncia contra este hombre que se llama León N y con quien no hemos podido hablar. Yo he estado tratando de localizarlo para tener su punto de vista. Zuli Martínez nos da más información de este delicadísimo tema del que estamos hoy acá platicando. Permítame un momento, ahorita lo voy a correr aquí al aire, ¿sí? Aquí está el audio de Zuli Martínez, Proyecto Génesis.
9: Bueno, quiero comentarles que el día de hoy estuvimos de lejos observando el cateo que hicieron las autoridades. No estuvimos de cerca, sí, por respeto y por indicaciones de las autoridades, obviamente. Pero quiero comentarles que nos retiramos de ahí por la lluvia, pero ahorita las autoridades van terminando su trabajo tan arduo y de alto valor. Muchísimas gracias. Estoy viendo las noticias, algunos indicios que ellos encontraron y me parte el alma. Ellos utilizaron un líquido que se llama Blue Star, que es para identificar rastros de sangre, aunque sean lavados, etcétera, y lamentablemente dio positivo a esta prueba en las diferentes partes de la casa. Adicional a eso se encontraron identificaciones con varias identidades de esta persona y una nota donde él dice que su odio total a los perros con puño y letra. Asimismo, por medio de las noticias nos vamos enterando, retando a las autoridades que no lo van a encontrar. Agradecemos su colaboración y que nos acatemos a las órdenes de las autoridades para que ellos puedan hacer lo que se está viendo hasta ahorita, que lo puedan detener. Muchísimas gracias y bueno, este es un avance súper importante. Gracias en verdad a la Fiscalía, al señor Julio Loera, al licenciado Reinaldo, al señor Pedro, que están ahí, a Gabriel Miranda, sobre todo por este apoyo tan grande. Muchísimas gracias y les estaremos informando.
5: Ahí está el proyecto.
9: Hola, ¿qué tal, amigos? Soy Zuli Martínez.
5: Ellos ya presentaron, van a presentar, o en eso están, la denuncia sobre este tema tan, tan, tan, tan delicado.
10: Qué mal. Tenemos que concientizarnos, sea o no de la calle, los perritos, o sintientes, ¿verdad? Como ahora se les llama, padrino. Sea un gatito, sea...
5: No tenemos por qué cualquier ser humano,
10: no tenemos
5: cualquier
10: por qué vida, hacerle, ¿no?, daño. ¿Quién somos nosotros para quitar una vida, verdad?
5: Exactamente, señor.
10: Eso es un ser viviente, ¿verdad? Si maltratando una planta, ¿cómo se siente uno, padrino?
5: Fíjese.
10: Ahora imagínense.
11: Toño, buenas tardes.
5: Buenas tardes.
11: Va a ganar México. Va a ganar México. En el primer tiempo nos vamos a ir 0-0. Van a estar bien, bien apretado el juego para ambos equipos. Van a batallar para meter gol. Lo más probable es que nos vayamos a tiempo extra. Lo más probable, primeramente, Dios, vamos a ganar. Va a ganar México 2-1 en tiempos extras.
10: Ese es mi marcador.
11: 2-1.
10: 2-1.
5: Veremos y diremos, señor González.
12: Un carro 2027 BMW, va a dar Adrián González y gana México mañana.
10: Ándele.
12: Ese es como quitarle un pelo a un gato, algo así. Adrián González con eso, con el dinero no hay problema con mi Adrián.
5: No, pues no.
13: Pregunta, si hay semáforo peatonal, esta vuelta continua ya no se puede, ¿verdad? Porque sí, la raza sigue dando vuelta continua y ya no se puede, creo que está prohibido.
5: Presidente Cárdenas y Jicotencatl, creo que es esta calle. Presidente Cárdenas y Jicotencatl, o sea, hay un semáforo peatonal, pero... Pues la gente se sigue, o sea, el que va a manejar, los coches siguen pasando.
10: Emperadores.
5: Que nos quieren decir. Hay de audio,
10: señor. A ver, vamos a ver qué dice la gente.
5: Hay un accidente muy fuerte, caramba.
10: ¿Dónde es?
14: Acá en el Libramiento, acá antes de llegar a Santa Fe, hay un accidente, hay un fallecido.
10: Ay,
14: hay un fallecido, Toño. Estoy enviando una foto, Toño.
5: Gracias, caramba. Libramiento, en el Libramiento.
10: Antes de llegar, dice San José.
5: ¿Antes de llegar a dónde?
10: Caramba. A San José, para no estar.
5: Ay, ¿dónde es San José?
10: Híjole, a ver si.
5: No. A ver, ¿dónde es?
10: No lo sé, padre.
5: A ver si alguien más anda por ahí cerca. Hay una persona sin vida. Es una camioneta Ford blanca con placas del estado de Coahuila. Nos dicen que es en el Libramiento, pero no ubico. Si... A ver, déjeme ver. Aquí está una imagen. Pero no ubico. Si es el Libramiento Oscar Flores Tapia o es... Ay, es no, el Libramiento también. Flores Tapia. Si es el Libramiento Oscar Flores Tapia o si es Libramiento Norponiente. O qué Libramiento es, ¿no? A ver si me pueden ayudar. A tengo ver, ya más audios por aquí. Gracias.
14: Es una volcadura, Toño, acá en la entrada de Santa Fe. Hay un marco, Toño. No, checa el video, Toño, las fotos...
15: No, a ver, ¿dónde es?
14: A Santa Fe.
10: ¿Pero dónde es? ¿A qué altura?
15: Si es el Libramiento Oscar Flores Tapia o si es el Libramiento Norponiente.
14: Eso de Oscar Flores Tapia, Toño, ahí en la entrada de Santa Fe. Santa Fe.
5: Ya. El accidente es pasando el Boulevard Los Pastores por Oscar Tapia. Flores Tapia. Municipio de Arteaga. Oscar Flores Tapia, ¿sí? Pues el Libramiento, antes José López Portillo, o como usted le quiera llamar.
10: Pasando, ¿no?, Los Pastores.
5: Qué tristeza, Chihuahua.
10: Caramba, ¿en qué
5: momento? ¿Qué pasaría? ¿Qué sucedería?
10: Ay,
5: 2:46,
10: Dios.
5: Pues descanse en paz esta persona, no sabemos, no tenemos más detalles, a ver si ahorita le consigo más información. Ahorita le consigo más información.
16: Dijo antes en Santa Fe. Santa Fe es en la entrada a la Blanca Estela.
15: El Libramiento.
5: Caray, ya me perdí. Pero no, vi ambulancias de Arteaga, es lo que está sucediendo. Bueno, actualizamos las 2:46, 2:47, 31 grados, venimos.
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21: Bueno, las 2 de la tarde con 50, la temperatura 31 grados, nos dicen por acá, nos llegan mensajes de audio. Estamos investigando este accidente en el libramiento Oscar Flores Tapia. Hace unos momentos, desafortunadamente, hay una persona sin vida.
22: Se volteó una camioneta, se volteó una camioneta. Hay 4 heridos y uno muerto, va.
21: Hay heridos.
23: Estamos al pendiente de...
21: A ver.
23: Ampliar. Estamos al pendiente. Están investigando en estos momentos exactamente qué fue lo que pasó.
24: Buenas tardes, Toño.
21: Hola.
24: Yo siento que México le va a ganar a Inglaterra, Toño, porque si nos checamos, Toño, Inglaterra sudó la gota gorda frente a Ghana.
21: Ajá.
24: Si te fijas, los grandes están sudando contra los chicos.
21: Sí.
24: Costa Rica, a Argentina me lo dejaba fuera, Cabo Verde.
21: Sí, por poquito.
24: O sea, todos los grandes están batallando prácticamente con los chicos. Por eso mi pronóstico es que México le gana 1-0 a Inglaterra. Saluditos, saluditos.
23: Posibilidades de lluvia para la tarde.
21: Qué bueno, qué bueno que llueva la Virgen de la cueva. Que llueva, que llueva.
25: Y no sea, no nos hagamos ilusiones, como pueden ganar, como se vale soñar, muchachos, se vale soñar.
23: Sí, sí.
21: ¿Y por qué?
23: Sí, sí, sí. Sí.
21: ¿A quién se le ocurrió la frase? Digo, ah, ya la...
23: No, muy eso, buena, ¿no?
21: Es, digo,
23: es del pero, dominio público ya.
21: Pero el y sí, ya, no sé, toda la vida, ¿no?
23: Sí, sí.
21: Y este punto de vista que da el señor que dice que los grandes están batallando con los chicos, pues es que es como todo en la vida, ya hay un cambio generacional, sí, ya, o sea, hay sí, un no. cambio generacional y qué bueno, porque pues finalmente... Pues digo, los grandes ya, el señor Messi ya 40 años, sí, ¿no? 40
23: sí,
21: y algo.
23: Sí, sí, sí, yo creo que este es su último.
21: CR7, Cristiano Ronaldo, sí, ya, también ya,
23: ya, ya, ya,
21: ya, ya, ya, ya, ya dieron lo que tenían que dar, sí, o sea, ya.
23: Sí, sí, Brasil también anda.
21: Brasil anda batallando.
23: Oiga,
21: el partido más emblemático del Mundial, creo yo, el partido de Argentina contra...
23: ¿El de ayer?
21: Sí.
23: Sí, sí, sí, sí.
21: El partido de Argentina, ahorita lo recuperamos. Tenemos audios, a ver, que me das ese dato.
0: Sí. Toñito, ya buenas tardes. Ahora sí buscan a ese que dijo que iba a ganar, al hombre ese que dijo que iba a ganar Portugal o México, ¿cuándo? En el 2026, así lo hayas.
21: Lo vamos a buscar.
23: Argentina, Cabo Verde.
1: No, Toñito, Adrián, ya no hay equipo pequeño. Ya no hay equipo pequeño. Ya todos juegan en Europa. Traen muchas habilidades ya.
23: La y selección antes, de Cabo Verde que ayer
21: ese guerra. Partido de Cabo Verde que ayer ¿cuál fue el marcador?
23: 3-2
21: 3-2 sí. Cabo Verde pudo haber echado a la selección argentina
23: sí.
21: Pero con la mano en la cintura y curiosamente fíjate, esto es como para hacer una película yo haría una película con la historia de Cabo Verde contra Argentina, porque estuvieron a nada de echar a Argentina. Nada.
23: Ya se sorprendieron los mismos argentinos, cuando el riflazo del segundo, cuando el empate, caray, se quedó de onda, porque fue un golazazazo. Sé si sea el mejor.
21: Es ahorita. El mejor gol que he visto yo del Mundial. El
23: riflazo que
21: esos goles, la verdad. Y imagínense usted, ¿le convendría a la FIFA que Argentina quedara fuera del Mundial?
23: Es que es lo lamentable.
21: Imagínense nada más. Estoy en un grupo donde estamos aficionados de Tigres y somos de todas partes de la República. Se llama Gremio Internacional de Tigres, que les mando un saludo a mis compañeros, a mis amigos. Y criticaban mucho que en este partido, ajá, pues haya habido cierta preferencia para con los argentinos.
23: Sí, y por el cuate de la FIFA.
21: Por Gianni Infantino, sí, que se nos ha de estar escuchando. Sí. Mi querido Infantino, te mando un abrazo.
23: ¿Y qué motivo sería si hubiera nuevos
21: proyectos? O sea, imagínate el golpe en la mesa que hubiera dado Cabo Verde.
23: No.
21: Que es de África.
23: Sí, así es.
21: Países, son de África. Y pues la verdad es que hubiera estado, a mí se me hubiera gustado.
23: Aparte la FIFA ya debe dar el siguiente paso para los nuevos valores, porque se ve de inmediato la mano, Parino. Criticaban mucho una falta fuerte de Lionel Messi, que no lo expulsaron
21: desde los el primer partido.
23: Y los fuera de juego y demás, privilegiando precisamente a Argentina, a Portugal. O sea, ¿por qué no? ¿Cuál es el temor de dar la bienvenida a los nuevos valores? Ajá. Ahí están los nuevos valores, ¿verdad? ¿Por qué no una selección mexicana como nuevo valor? Uh-huh. Que está dando también la sorpresa,
21: Y pues la verdad es que la gente se les entregó a los de Sudáfrica. Sí, o sea, al Cabo Verde. La gente los aplaudió. La gente se puso de pie para despedir a los africanos que se fueron. No se fueron por la puerta de atrás, por la puerta grande. Si usted puede ver ese partido, véalo.
23: Fue muy emotivo.
21: Es el más emotivo de todos los partidos.
23: Le voy a ser honesto, cuando yo lo empecé a ver, dije, híjole.
21: Otro pues partidito ahí, aburridón,
23: Argentina fascinón, va a pasar. ¿No? Es más, yo dije, ¿para qué va ahí?
21: ¿Para qué me desvelo?
23: Y ándale, que empieza. Caray.
21: Así es.
23: Caray, la fuerza, porque son muy fuertes, a final de cuentas, la raza africana. Pero también estuvo presente la calidad.
21: Uh-huh.
23: Sí, muy diferente a Sudáfrica, Muy diferentes. Marruecos también ha estado muy bien.
21: Y de hecho la prensa internacional califica la actuación de Cabo Verde como increíble ante Argentina.
23: Los riflazos que el portero, padrino, el portero que el mismo Messi fue a saludarlo y reconocerle su trabajo.
21: Así es.
23: Era impenetrable ese muchacho. Pero bueno.
21: Pues sí, acabaron muy conformes.
23: Sí debe la FIFA.
21: Dicen que pocas veces un perdedor ha terminado tan conforme y un ganador ha finalizado tan preocupado.
23: Argentina
21: sigue obviamente en la carrera, pero pues tendrá que mejorar. O sea, el Argentina está muy por debajo de lo que estábamos acostumbrados, de lo que vimos. Bueno, me tocó verlos en Qatar, muy por debajo de Qatar.
23: Así es.
21: Y esto de Cabo Verde, pues bien vale la pena una historia, una película, una serie, yo no sé, porque es hasta ahorita el partido que a mí más me ha gustado, porque es uno de los grandes rivales, que es Argentina contra un Cabo Verde.
23: Sí.
21: Que nadie daba un peso por Cabo Verde.
23: No. Ibas 3-0. Decías, no, pues 4-0, le van, ándale. Ahora.
21: Y a ver mañana, a ver si no se repite, ¿no?, la historia de David y Goliat, ¿no? Porque finalmente.
23: Todos vemos a Inglaterra como fuerte.
21: Inglaterra es el favorito.
23: Es el fuerte.
21: Pero ahí está la historia de David y Goliat. Ya nos estamos poniendo hasta bíblicos.
23: Sí. Ahora, debe de dar ese salto la FIFA.
21: Claro.
23: Sería más emocionante y sería, sería darle un toque de ¿cómo se llama?
21: Credibilidad.
23: De credibilidad.
21: Exacto.
23: Porque no lo han tenido, ¿eh? Y en la FIFA anterior.
21: Hay audio.
2: Sí, buenas noches, Toño, aquí dando la quintilla de la noticia. Si es por el libramiento, ya están las autoridades controlando el flujo vehicular y ya están las ambulancias atendiendo a los heridos y lamentablemente, que descanse en paz la persona que
23: falleció. ¿Qué manera de cerrar el noticiero?
21: Qué semana, hombre, qué triste.
23: Híjole.
3: Ese Messi hubiera estado expulsado desde el... No sé si fue el primero o el segundo juego, señores.
21: ¿Por qué no les
3: como dijo un señor que me mandó ahí? Es puro negocio.
23: Saludos, necesita tener credibilidad. Ha hecho bien en ampliar a más selecciones, ¿verdad?
21: Si hubiera perdido Argentina sería la noticia más.
23: Sí, como a nivel mundial.
21: Así es. Mañana a las 6 de la tarde.
23: Siempre sea a las 6 de la tarde. No viene nada más. Ay, Dios, ahí están los... de Inglaterra.
21: Ah. Es un barco de Inglaterra, otro de
23: México. No,
21: de donde están los vikingos, estos,
23: Suecia.
21: Y Estados Unidos. Y pasa un barquito de estas trajineras que hay allá
23: no hay que minimizar.
21: Que hay por allá ¿cómo se llama? En Xochimilco.
23: Sí, en Xochimilco.
21: ¿Verdad? En Xochimilco, dicen mis amigos los chilangos.
23: Oiga, regalo, padrino.
21: ¡Ay, regalo! Sí. No me diga.
23: Sí, una pizza.
21: ¿Cuál va a ser la dinámica?
23: A ver.
21: ¡Ah, no! Todavía no. No. Espera. Todavía no.
23: A ver.
21: Ay, Raimundo, qué desastre dejaste acá, Raimundo. ¿Dónde andarás, Raimundo?
23: No se quiso llevar nada.
21: Dijo. ¡Vámonos!
23: Ahí se los dejo.
21: Vamos a ver quién se lleva una pizza de prisa. Ay, no. Yo quiero Pancho, pizza de prisa y nos debe decir la que le quede más cerca.
23: Ah, sí.
21: Y la nueva sucursal de pizza de prisa.
23: Sí.
21: Por audio, mensaje de audio. Yo quiero pizza de prisa. La nueva sucursal y la que le quede más cerca para que se vaya por una pizza del mundial. 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De pizza.
23: Tiene que venir la. Ay, ya se me fue la onda, mi padrino. La ubicación, vaya, la sucursal. Menciónenla, por favor.
21: Así es.
23: Sí. Ahí vamos, mi querido padrino. ¿Qué están haciendo, padrino? Vamos a ver. Ya les dimos chance.
21: Ya, mucha chance.

0: Ahí está, Padrino. A ver quién se reporta.
1: Vamos a ver. Yo quiero pizza de prisa. Híjole, nombre completo. Sí. O sea, yo quiero pizza de prisa. El nombre de la nueva sucursal y la que le quede más cerca para que se lleve su pizza.
2: Ah, de la nueva sucursal.
1: Así es.
2: Está estrenando.
1: Vamos a ver. Ay, Dios. Este mero.
2: A ver.
1: A ver, ahí está. Vamos ahí a ver. Está. Vamos a ver si aquí está el ganador. Vamos a ver. Ahí está.
3: Yo quiero pizza de prisa, mi nombre es Yolanda Moreno. La sucursal que me queda más cerca es Central o Teresitas, que es la nueva sucursal en Teresitas.
2: ¿Cómo se llama, padre? ¿Cómo se llama nuestra gran amiga ganadora? Number one.
3: Yo quiero pizza de prisa, mi nombre es Yolanda Moreno. La sucursal que me queda más
1: cerca. Yolanda Moreno. Yolanda Moreno, la sucursal que le queda más cerca.
3: Cerca es Central.
1: La Central.
2: Ok, Central y Teresitas.
3: Teresitas, que es la nueva sucursal. Teresitas, que es la nueva.
1: Pues muchas felicidades.
3: Yo quiero pizza de prisa, mi nombre es Yolanda Moreno.
1: Yolanda, muchas felicidades, Yolanda Moreno. Pues ella es la ganadora. Se lo llevo.

0: Mañana es el gran día, señor Adrián González. Y Dios, si Dios quiere, vida y salud, y que se escuche hasta la cima.
1: ¡Ay,
0: jole! El mexicano es un tremendo mexicano, ¿verdad?
1: Oye,
0: sí, señor.
1: Bueno,
0: adelante,
1: sí.
0: Adelante.
1: Ok, a ver, esta persona ganadora, díganos cuál sucursal, ¿a cuál sucursal va a ir?
0: A la central.
1: Ok, vámonos pues, vaya a central, señora. Ganadora, es Yolanda Moreno, váyase allá a central, ¿verdad?
0: Así
1: ya preguntamos.
0: Es.
1: Muy bien. Excelente, pues ya nos vamos. Próximo lunes, aquí andamos tempranito.
0: Ajá.
1: A las 5 de la mañana, si Dios quiere, y a las 5:30. Nos enlazamos con el padrino, el Chicharito, que se fue muy pronto, ¿verdad? Era bueno.
0: Pero ahí andan en Fox, le pues va sí, muy bien, pero le pagan bien, le pagan en dólares.
1: Era garantía.
0: El Chicharito. El lunes a las 5 de la mañana, qué linda está la mañana.
1: Con Adrián González.
0: 5:30, le esperamos 8.1 y a través de la SJ. Gran fin de semana. Si gana México, celebre con responsabilidad. No lleve a los niños al festejo, no se los lleve a la Alameda, no se los lleve al FanFest, no se los lleve al Zócalo. De verdad. Y si perdemos, y si pierden los muchachos, calma. Nosotros no vamos a jugar.
1: Sí.
0: Y si pierden, pues también.
1: Mucha calma.
0: A quedarnos con lo bueno de esta temporada, porque finalmente, pues son. Buenas noticias.
1: Así
0: ¿verdad?
1: Es. Son, así
0: dice
1: es,
0: Adrián sí. González.
1: Buenas noticias.
0: ¿Cuál debe ser?
1: Sí.
0: Footbest mañana en Ramos Arizpe para que le caigan.
1: Ah, sí. Y anoche estuvo muy bien en.
0: Y anoche
1: Sonido Master aquí en el Parque Norte, sí.
0: Y hoy también hay evento.
1: Hoy anda Renulfo Junior.
0: Ándale, pues. ¿Verdad? Vámonos. Y como dice Chido. Adrián González.
1: ¡Adiós!
0: Dios nos bendiga.
1: Y el Chenchado le irá a México.
0: Claro.

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Son las 3 con 12 minutos. 30 grados centígrados. 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

0: Son las 3 con 15 minutos. 30 grados centígrados. 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
9: 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Son las 3 con 18 minutos. 30 grados centígrados. 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

Son las 3 con 21 minutos. 30 grados centígrados. 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

Son las 3 con 25 minutos. 30 grados centígrados. 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
1: Aquí estoy. A mi gente de la SJ, muy buenas tardes. Bienvenidos a este enlace de la unidad móvil. Estamos muy contentos y felices porque el día de hoy estamos en intercambio de estampas. Si usted nos está escuchando en su automóvil, en su casa, en donde quiera que esté, le queremos platicar que tenemos un punto de zona de intercambio de estampas del mundial. Ustedes saben que ahorita está la fiebre a todo lo que da. 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Hasta las 4:30 de la tarde estaremos para que usted se dé la vuelta y pueda aprovechar esta zona de intercambio de estampas. 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Nosotros volvemos y regresamos más tarde.

0: Son las 3 con 41 minutos. 29 grados centígrados. 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
2: 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Son las 3:44. 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La mera mera del cuadrante. 28 grados centígrados.

Son las 3 con 48 minutos. 28 grados centígrados. 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
3: 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Son las 4, con 5 minutos. 28 grados centígrados. 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

0: de estampitas, nos ha ido bastante bien. Hay un gran ambiente y qué bueno que estamos a través de SJ porque, ok, gracias hermano, ya quedamos. A través de SJ porque yo creo que gran parte de la audiencia en este sector, que es el sector sur, escuchan la estación de radio, que es estación hermana de RCG Media. Así es que atención, colonias que están por acá, 26 de marzo, Bellavista, Parques La Cañada, Lomas de Lourdes. 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Que por cierto, parce, ya nos comentaron de que Laurita Meri metió 4 goles. Ahí como la ves.
1: Ah, es zurda, la hija madre es zurda. Tiene un estilacho único. ¿Ah? 4 intentos, 4 goles. Definitivamente es la delantera que cualquier equipo necesita.
0: Y Fede no metió ni uno.
2: No, yo no sé qué estoy haciendo acá. Yo debería estar ahorita ya entrenando con Morita y con ellos.
1: Claro, es que Laurita va bien ahí adelante, sí, pero a Fede le va bien atrás. Sí, por atrás, le va bien. Ese es ahí infalible.
2: Es el más FIFA del momento.
0: Es el más FIFAs. Bueno, el más FIFAs anda ya conviviendo con toda la gente. Y bueno, SJ, queremos invitarte porque si tienes oportunidad de lanzarte, tienes tus estampitas ahí en casa, las tienes repetidas, lánzate. Aquí hay muchísima gente que las está intercambiando. A mí me ha sorprendido mucho la historia de esta tarde de Matías. Matías ya llenó el primer álbum y va por el segundo. Matías le falta una sola pieza.
1: Una sola pieza y es de Australia. Es un jugador de Australia que le hace falta a Matías. Son dos hermanitos, ahorita estaba hablando con el papá y me dice, parce, sí, hay una buena lanita que se ha gastado en los dos álbumes. Yo le decía, deme tips, a ver si todavía estoy a tiempo para llenarlo. Dice que la felicidad es cuando ya pegas la última de tu álbum, sí. Entonces ellos están así como angustiados porque les falta una, pero dice, no, parce, pero sí se arma, nos la vamos a conseguir y vamos a completar el segundo álbum.
0: Debe ser, porque para ellos es como un reto personal el tener que tener todas sus estampitas. Me ha sorprendido también porque hay chicos que sí traen su álbum a la antigüita, ¿no? O sea, el álbum físico. Y hay chicos que traen su álbum, pero digital, ¿no? Ahí tenemos ahí con su tablet, mira nada más. Sí, sí. Lo único que hacen es que ya no checan las imágenes, lo que hacen es checar el código de cada figurita.
2: Oye, pues es que es parte de la tecnología, ¿no? Y el avance y demás, pero es lindo ver a los chavitos emocionados y como dices, lo tradicional, el álbum ahí en físico, pegar y esa emoción de la que hablas, es espectacular ver a las nuevas generaciones, ¿no?
0: Sí, conviviendo, porque realmente el fútbol, esto es lo que nos ha dado convivencia, el fútbol a nivel internacional. Aquí lo estamos midiendo a lo mejor que una visión muy micro, pero versión macro, lo que ha sucedido con este mundial ha sido eso. Independientemente del partido político, del color, de la religión, estamos unidos. El deporte nos ha unido por primera vez y más si tenemos noticias positivas por el lado de México. Esto que está pasando con el equipo mexicano es realmente sorprendente. Parce también está muy contento porque Colombia ha sabido también, ha salido adelante con los compromisos que ha tenido. Juega Colombia el próximo martes, hermano.
1: El martes juega Colombia contra Suiza. Sí, ya saben que son partidos a muerte lo que estamos viviendo ahorita en los octavos de final. A esta hora está jugando Francia, a esta hora está jugando Francia. ¿Quién me busca el marcador de Francia? Y a primera hora pues vimos lo que le hizo Marruecos a Canadá. De verdad que lo que tú decías, el fútbol, tú no necesitas hablar inglés, necesitas hablar francés o hablar ruso, claro. ¿Sí? Simplemente el fútbol es el lenguaje universal y se unen familias, se unen religiones, se unen colores políticos. Definitivamente aquí no hay barreras, es el lenguaje universal y eso es lo que estamos viviendo. Y dichosos de estar en el país, tercer vez que México es sede de un mundial y que vivamos eso aquí a la vuelta de la esquina, eso es algo maravilloso.
0: Exacto, eso es algo histórico lo que ha sucedido también con México y mañana su compromiso que tiene contra la selección de Inglaterra, los ingleses, 6 de la tarde. No se crea que una tía le dijo, no, pues es que mi tía escuchó un rumor y que iba a ser a las 12, no, es a las 6 de la tarde, Laurita.
2: Ya está de manera oficial mañana, 6 de la tarde en el Estadio Ciudad de México o el Azteca, ¿no? Que como lo conocemos, vamos a apoyar con todo a la selección. Sí. Va a estar muy bueno el partido, va a ser difícil, pero no imposible. ¿Y si sí, Quique?
0: Bueno, pues esta frase que la ha utilizado todo mundo, ¿y si sí? ¿Qué pasó? ¿Cómo te fue?
3: Oye.

0: Buenísimo, porque ves la emoción en la cara de los niños, cómo es que ya finalmente completé Uzbekistán, o ya tengo los de España, o ya tengo los de Argentina, está genial. Y bien pendientes porque se aproxima una tercera entrega de esto, ¿eh?
1: Así es, la primera fue en Satélite Sur, me tocó estar en esa experiencia que estuvo increíble, ahora es al sur, en estas colonias que ya he mencionado, que es Calzada Antonio Narro, donde nos encontramos al súper seminario, como se conoce este punto. Y bueno, pues, auditorio de la XSJ, los invitamos para que acudan a este intercambio de estampitas. Y si usted ve y ya surtió su despensa y que, ¿qué está pasando allá afuera? Es el ruido que trae Grupo RCG Media en este 2026. Un gran abrazo para toda la audiencia. Mandamos micrófonos allá a los estudios y regresamos con más de esta gran convivencia el día de hoy.
2: Son las 4, con 13 minutos. 28 grados centígrados. Hogares.

Son las 4 con 17 minutos. 28 grados centígrados. 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
7: 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Son las 4, con 20 minutos. 28 grados centígrados. 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

Son las 4 con 23 minutos. 28 grados centígrados. 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

Son las 4, con 28 minutos. 28 grados centígrados. 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

0: Son las 4 con 31 minutos. 28 grados centígrados.
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6: 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Son las 4, con 35 minutos. 28 grados centígrados. 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

Son las 4, con 38 minutos. 28 grados centígrados. ¡Ey! ¡Súbale al volumen! ¡Y súbale a la alegría con la SJ, la estación de casa! ¡Pásele!

0: Son las 4, con 44 minutos. 28 grados centígrados. 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
1: 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Son las 4 con 48 minutos. 28 grados centígrados. 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

Son las 4 con 51 minutos. 28 grados centígrados. 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

Son las 4 con 55 minutos. 28 grados centígrados. 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

Son las 4 con 57 minutos. 28 grados centígrados. 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
3: 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Son las 5. Con 5 minutos. 28 grados centígrados. 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

0: Son las 5 con 12 minutos. 28 grados centígrados. 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
1: 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Son las 5 con 15 minutos. 28 grados centígrados. 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

Son las 5, con 21 minutos. 28 grados centígrados. 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

0: Son las 5 con 23 minutos. 28 grados centígrados.
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4: Son las 5 con 28 minutos. 28 grados centígrados. 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

Son las 5 con 32 minutos. 28 grados centígrados. ¡Ey! ¡Súbale al volumen! ¡Y súbale a la alegría con la SJ! ¡La estación de casa! ¡Pásele!

Son las 5 con 35 minutos. 28 grados centígrados. ¡Ey! ¡Súbale al volumen! ¡Y súbale a la alegría con la SJ! ¡La estación de casa! ¡Pásele!

0: Son las 5, con 38 minutos. 28 grados centígrados. 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
0: Son las 5, con 43 minutos. 28 grados centígrados. 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

Son las 5, con 46 minutos. 28 grados centígrados. 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

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Son las 5 con 50 minutos. 28 grados centígrados.

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